y perjudicar. Y muchos dicen, pero Dios mío, hay personas así, hay personas buenas, hay personas malas, hay personas que hacen rituales, cosas malas, para perjudicar. ¿Y qué pasa? Todos los días y todos los meses, pero mes de octubre es un mes donde más agarra vida las cosas satánicas, las cosas malas, los maleficios y todo esto en general. 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Estamos preparando algo muy lindo para estar entregando en el mes de noviembre y en el mes de diciembre a todos nuestros queridos hermanos. Y mire, este congreso es una bendición muy, pero muy grande. ¿Por qué? Porque vamos precisamente a exponer este elemento que vamos a estar entregando en este mes de noviembre y diciembre, para que ya ustedes se vayan preparando, se vayan precisamente diciendo, sí, lo quiero, lo voy a obtener. 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Para ayudarnos de este mes que tanto quiere agarrar vida, que tanto quieren destruirnos, que tanto quiere ocasionar dificultad. Dice este mensaje, licenciada, quiero decirle, me levanté muy asustada porque encontré acá en la puerta de mi negocio cosas muy feas. Vino precisamente el panadero a abrir el negocio cuando se dio cuenta lo que había tirado. Hermana, un poco de esto, de sangre, un poco de tierra, de cementerio, sal gruesa, un poco de cosas muy delicadas, hermana, y a nosotros se nos había perdido un perrito, hermana, está en la cabeza también de mi animalito, estoy precisamente desesperada. Querida y recordada hermana, uno cuando encuentra cosas no hay que tirarlas, porque el error es eso, que dice, ay, yo no creo en esto. Lamentablemente eso nos sirve para poder trabajar nosotros y neutralizar de raíz este fenómeno paranormal. Vamos precisamente, mi querida hermana, a hablar en privado, así como mandaste mensaje acá al 37-77-75-17-23, 37-77-75-17-23. Hermanos, no hay que hacer eso, no es lindo sacrificar animalitos. Un animalito es como si fuera un bebecito. ¿Me entendés? Es el mejor amigo que uno tiene, los animalitos. Y hay personas que lamentablemente hacen tanta maldad, pero el que siembra, el que hace maldad, la está sembrando. El que hace maldad, queridos hermanos, tarde o que temprano, el tiempo y la bendición de Dios, Dios se encarga de esas personas que hacen cosas para perjudicarnos y dañarnos. 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

¡Ay, qué lindo! Gracias precisamente a toda la gente que ha mandado mensajes. Hermana, pero usted no me contesta. Lo que pasa es que, vuelvo y repito, estamos en un mes donde la verdad, queridos hermanos, estamos con mucho trabajo, pero todos en cadena, oración, las personas que mandan su mensaje, las personas que precisamente, porque somos un grupo, no soy yo sola, no. Somos un grupo de licenciados católicos, no jugamos con la fe de nadie, ni con su religión, ni nada. Respetamos su religión, respetamos la salud, queridos hermanos, porque algo es muy importante que se respeta, la salud. No hacemos cosas malas. Gracias.

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su casa, vender ese campo, vender ese auto, abrir las puertas de éxito, de amor y de felicidad, ahí el día miércoles visítenos, ahí vamos a estar a toda la gente de Concepción del Uruguay, a la gente 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Los estoy escuchando, quiero agradecerle porque tuvimos la mano de Dios y nos ha sacado adelante. Gracias, licenciada Iris, por abrirnos las puertas del éxito, del amor y de la felicidad. Nos dice el número para jugar y ganar, para cambiar nuestra suerte para el bien. 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

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Usted que está escuchando, sí, quiero agradecerle, soy Inés, quiero agradecerle porque le visité ayer en esquina, porque realmente estaba desesperada, porque no tenía suerte, y hoy quiero agradecerle porque mi suerte ha cambiado. Sí, mis queridos hermanos, toda la gente que nos visita, toda la gente que se comunica de esquina, toda la gente, hermana, usted ganó ayer, sí, pero nos visitó el día que estuvimos nuevamente en esquina, mis queridos hermanos, era el día de ayer jugar usted y ganar, y eso es importante porque se dio cuenta que le cambiamos la suerte positivamente a tantas y a tantos hermanos que tienen dificultades, que tienen problemas y mala suerte. 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Le estoy escuchando, he jugado, he ganado, me diste la mano de Dios con los 4 números para jugar y ganar. Soy una de las afortunadas ganadoras, soy una de las personas que me dio los 6 números para jugar y ganar, licenciada. Cuando yo le visité, estaba destruida en el alcohol, estaba perdiendo a mi familia. Hoy quiero agradecerle porque me cambiaste la suerte, me cambiaste totalmente la vida. Gracias, licenciada, por ayudarnos a salir adelante. Hermana, quiero agradecerle porque mis padres volvieron nuevamente con el número que usted nos dio.

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0: Ahí estaba escuchando el conjunto y Botino dejaba Cris el Río para todos ustedes. Ahí estamos hasta las 8:30 haciendo Costumbres del Litoral. Un programa bien argentino, che. Bueno, nuestras vías de comunicación 034-36-42-19-52-42-12-85 para mandar su mensajito de WhatsApp o su audio 34-36-47-39-65, che. Bueno, hay una pequeña, pero pequeña garúa cerrada. Todo el cielo cerrado, cubierto de nubes. Bueno, ahí estamos para seguir haciendo Costumbres del Litoral por LT39. Nos vamos con un saludito al aire. Hola, hola.
1: Hola, amigo, ¿cómo le va? Buen día.
0: Muy bien, ¿usted cómo anda?
1: Acá lo estamos escuchando.
0: Bueno.
1: Tapado, está en la nariz, pero escuchamos igual.
0: Ah, lindo, José.
1: muy buen arranque con el sonido.
0: Bueno.
1: Quería pedirle si puede pasar, porque es medio largo, está ante la embrujada.
0: Bueno, ya vamos a ver ahora que tenemos un poquito más de tiempo, pues bueno, tiene como 10 minutos tiene el tema.
1: Sí, ya sé que es largo. Bueno.
0: Le mando un abrazo, José.
1: Igualmente, que pase un buen fin de semana.
0: Igualmente para usted. Ahí está la gente de Tavosi comunicándose con nosotros, che. Bueno, bueno. Vamos a venir con el próximo temita. Si lo tenemos, no sé si tenemos a mano. O lo que tenga, después buscamos. Denle nomás.

Bueno, ahí estaban a los Corcovos, nos dejaban los Rises, el chamamé, che. Lindo, lindo nomás. Bueno. Buen día, Puma, acá lo estoy escuchando mientras tomo unos amargos. Páseme el tema El Conseguidor por Gregorio de la Vega. Gracias y que Dios siempre lo bendiga, querido amigo Manuelito Villarroel. Un abrazo, Manuel. Bueno, seguimos haciendo Costumbres del Litoral. Un programa bien argentino por LT39, la Radio Gaucha de la Ciudad. Dale, dale nomás.

0: La Puma Martínez, muy buenos días. Soy Juan Muñoz de las Cuevas. Te mando un abrazo. Te felicito por el programa de todos los sábados. Y quiero saludar a mi esposa Mabel García, a don Mario Cuello, a José Reynoso de la Isla, al chino de Ramírez, a don Carlos Alarcón, a Lópezito de Colonia Alvear, al Diego Ceja y a Jorge Duarte de y a el Pato López, el Pato Bucuti y a don Cuchi Cuchi y Rosita Barreto y a María Los Ángeles y Rosario Tala. Un abrazo, Puma, y gracias, hermano, por un programa tan divino, tan lindo. Sino que a veces no te mando mensaje, no, o sea, te mando, pero a veces se salen, a veces no. Te felicito y un abrazo.
1: Ahí está la audiencia comunicándose con nosotros. Escuchaban a Uderfield Concepción, Estancia La Embrujada, che. 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Dios quiera que el tiempo acompañe. Bueno, hay fiestas para este fin de semana. Esperemos, bueno, que se puedan hacer, por supuesto, ¿no? Hola, muy buenos días, querido amigo Puma. Llegó el nuevo sábado para compartir con este maravilloso programa. Agradecido por tu presencia y saludándote y deseándote que Dios te bendiga siempre. A vos, tu familia y para toda la audiencia, te mando un abrazo grande y que pases un feliz fin de semana, ¿eh? Nos dice Jorge Cueva, el hombre de General Ramírez. Che, un abrazo grandote, Jorgito. Por acá dice, hola Puma, buenos días, para saludar a mis amigos Patricia y Jesús de la Isla, a María de los Ángeles de Rosario del Tal, a mi primo Horacio. Soy María de los Ángeles, Maru de Costa Grande. Hola, buen día, Puma, juntando la hacienda por Monchito Merlo para la gente del Sexto, gracias, dice. Bueno, vamos a ir preparando el próximo temita musical, claro que sí, señor operador, cuando usted quiera, dale nomás.

0: conseguidor, el maestro Tarragor Ross y su conjunto para el amigo Manuelito Villarruel. Un abrazo, hermano. Bueno, ahí estamos. Seguimos haciendo costumbres del litoral. Seguimos compartiendo música. 12 de diciembre, gran festival nocturno en Yaguarí, Gualeguay, Entre Ríos, desfile tradicionalista, jineteada, bailanta, montas especiales, Valentín Zárate en el puchito de los hermanos Aquino con el cuero tendido, Carlos Navoni en la serena de los hermanos Aquino inclina, para la bailanta estarán Ángel Gabriel, Heredando Raíces, los Araluceños y la Corde Tropical y los Herederos de la Cumbia. 12 de diciembre, gran festival nocturno en Yaguarí, Gualeguay, Entre Ríos. Che. Tenemos un oyente al aire. Hola. Hola, hola. ¿Cómo le va?
1: ¿Cómo anda el hombre?
0: Pero lindo, Norberto Altamirano, viejo nomás.
1: ¿Cómo anda vos?
0: Lindo, bien, bien, todo bien, gracias a Dios. Espero que ustedes también.
1: Sí, acá está medio chispeando de rato.
0: Pero mirá, ¿vos sabés que acá también?
1: Ha llovido mucho por ahí.
0: Y entre llovina y alguna garúa y unos chaparroncitos, y no sé cuánto, pero ha llovido bastante.
1: Acá llovió como 15 con todo.
0: Mirá vos.
1: Pero bien lindo porque llovió despacio, viste, una ciudad linda.
0: Ni hablar, ni hablar.
1: ¿Cómo anda la familia?
0: Todo bien, gracias a Dios, Norberto.
1: Bueno, me alegro. Vamos a saludar a los amigos.
0: ¿Métale?
1: Para don Emilio Mendoza, de Quebracho, para María Rosa, de Pergamino. Para Patricia, Jesús, Don Cusa y mi familia y toda su familia, un abrazo grande para ellos. Para Isabel de Mena y su familia. Para también la hija de Patricia Mónica, de Crespo, Norberto Rey, su señora. Para Nato, Pedro de María y familia, de Leyo Kinder. Para Nelson Sala, de acá de Seguí, los hermanos López, Rosita Zavalla. Italia Mortal y su hija, para Miguel Vara y familia, para Jorgito Gastaldo y familia, y para Víctor Alveira de Viales, y para Zoilo Romero de los Pagos María Grande, y para Jorge Ricotti de María Grande Segundo.
0: Bueno.
1: Ya pedí por Moncito Merlo el Bohemio.
0: ¿El cuál?
1: El Bohemio.
0: El Bohemio. ¿Cómo no?
1: Te mando un saludo grande, Ketty, un abrazo para vos y toda tu familia, que andes bien, que pases un fin de semana bueno. Y hasta sábado, si Dios quiere, muchas bendiciones.
0: Bueno, muchísimas gracias. Igualmente, Norberto, para vos y Ketty, ¿eh?
1: Bueno, gracias, hermano.
0: Ahí está la audiencia comunicándose con nosotros. Che, qué linda la mañana, gris, para la torta frita. ¿Nadie se ha levantado temprano hoy para hacer torta frita? No, nadie nos trae torta frita, che. Bueno, ¿qué va a hacer? Vamos a seguir haciendo costumbres del litoral. Cuando usted lo disponga, dale, dale nomás.

0: en la mañanita de Costumbres del Litoral. Bueno, vamos a seguir con saluditos. Hola, Puma. Hace mucho no te llamaba, pero sí te escuchaba. Saludos a toda la gente de Victoria, especialmente a la familia Zapata, Héctor Pistilli de Cerodino. Un abrazo, Héctor, viejo nomás.
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0: Buen día, Puma. Un saludo para el amigo Sergio Iturbide del Pago del Quebracho. Fiel oyente suyo, soy el Chini Ereñú de Nogoyá, Estancia Doña Luisa. Buen día desde Soldini, Santa Fe. Saludos a la gente de Estación Sosa, familia Zavala y por acá Llovizna, dice. Bueno, ahí ya está dando dato la gente de la provincia de Santa Fe. Bueno, ¿eh? ¿Cómo está el tiempo en su lugar, en su pueblo? Tenemos un oyente al aire. Hola, hola.
2: Hola, Pumita.
0: ¿Cómo andás, Lopecito?
2: Pero bien, querido, bien.
0: Bueno, me alegro.
2: Más escuchándote, mejor todavía.
0: Bueno, muchas gracias.
2: Sí, Pumita, acá sí. Está horrible el día. Horrible.
0: Mirá vos, sí, por todos lados está igual, ¿eh? Medio general, no te digo en todo el país, pero en gran parte de la zona litoral.
2: Sí. Está helado, feo, frío. Por ahí garúa y así está.
0: Sí, acá igual.
2: Sí, qué lástima.
0: Y sí, la verdad.
2: Bueno, Pumita, para saludar al grupo que tengo yo, unos poquitos nomás son.
0: Métale.
2: Juan Muñoz de las Cuevas, un abrazo grande a toda esa familia, a la señora, al yerno, a las hijas, al nieto, y a Patito López, de también señora y su papá y su mamá, que son gente de La Paz, esa gente.
0: Bueno.
2: Y a Jorge Duarte, a Jorgito.
0: ¿Cómo no?
2: También un saludo grande y que se cuiden de la humedad y el tiempo malo esto. Esto es para peste, ¿no?
0: Sí, la verdad.
2: Sí, y para toda tu familia también.
0: Bueno, muchas gracias, igualmente.
2: Pumita, y un abrazo grande para toda tu familia y bendición de Dios. Y que Dios les bendiga a todos los amigos. Ay, al amigo Alarcón también.
0: ¿Cómo no?
2: Grande. A todo. Y ahí a Radio Victoria. Que también tengo varios amigos ahí.
0: ¿Cómo no?
2: Un saludo grande, un abrazo grande.
0: Gracias, bueno, Lopecito.
2: No te molesto más, querido. Un abrazo grande y que Dios los bendiga a todos.
0: Gracias, igualmente para vos, Lopecito.
2: Chao, querido. Chao. Un abrazo. Chao.
0: Bueno, ahí está la audiencia comunicándose con nosotros, che. Buen día, Puma, que tengas un gran programa y un gran saludo para toda la audiencia y que Dios nos ayude porque viene fiel a la cosa, nos dice Marito Cuello. Un abrazo, Marito Cuello. Ahí estamos. Buen día, Puma y operador. Buen programa para este sábado. El próximo lunes, el Día de la Diversidad Cultural, 12 de octubre exactamente. Me gustaría escuchar por el Gaucho Batará. Tiene un tema a Cristóbal Colón, dice. Gracias, abrazo, chamigo. Nos dice Daniel Tapecito Aquino. Un abrazo, Daniel. Ya lo vamos a escuchar. ¿Tenemos un oyente al aire? Hola. Hola.
3: Hola, Puma.
0: ¿Cómo andas, Pilín?
3: Bien, hermano.
0: Bueno, bien, gracias a Dios.
3: ¿Cómo está el tiempo por ahí por Victoria?
0: Está bastante feo, igual que yo.
3: Entonces está más bueno, che.
0: ¿Qué va a ser?
3: Acá también está fiel, che, medio para llover.
0: ¿Vos estás en Villa?
3: Sí.
0: ¿Está bien?
3: Y me tengo que venir porque no puedo andar por el campo.
0: Claro, no, es intransitable, creo, la mayoría de los caminos del campo, intransitable.
3: Sí, allá por Rincón y Paraje Los Cerros, ¿viste? Ha llovido en total más de 100 milímetros más.
0: Y bueno, yo acá en Victoria no sé bien, pero de todo lo que va en la semana, que una garuita, que unos chaparrones, que esto, que lo otro, y ha llovido bastantito si nos ponemos a pensar.
3: Acá en Villa más o menos llovió unos 120, 130 total.
0: Mirá vos. Mirá vos.
3: Y viste que con esta humedad se revienen todos los caminos.
0: Sí, no, ni hablar, ni hablar.
3: Es peor esta humedad que la lluvia, viste.
0: Claro, claro.
3: Ahí. ¿Lo has visto tu amigo Armando?
0: Pero vos sabés que no, hace rato, y eso que vivimos acá en Victoria, no sé si él no sale, bueno, yo no salgo mucho tampoco, pero de no hacer algún mandado o algo, no salgo.
3: Creo que fue el cumpleaños de él, no sé si fue martes o miércoles.
0: Ah, mira vos.
3: ¿No ha llamado a los amigos para comer el asado? ¿No ha llamado?
0: No, no, no hay asado.
3: No, creo que fue martes o miércoles el cumpleaños de él y hoy es del hermano de Pancho.
0: Ah, mira vos.
3: De Pancho, del hermano de Armando.
0: Está bien.
3: Así que, todo bien, Puma. Vamos a saludar a esa gente que te sigue todos los sábados, tiene que los salude. Vamos a saludarlos.
0: Dale.
3: Para David Flores, acá de Villa Constitución, para Nego, para Lencho Balbi de la Isla, para Quique Velázquez de Pergamino y su señora Mercedes, Martín Colazo, a Pedro Tegui, Angélica Velázquez, Eduardo Velázquez, Hernán Velázquez, Pancho Velázquez, Guillermo Jiménez, Capataz y Irineo Esquivel, ahí de, para Ciro Muñoz, para todos, para Miguel Velázquez de Gualeguay, para toda esa gente, si posible, pasarle entre amigos y chamamé, para tu amigo Armando.
0: Bueno, bueno,
3: ay,
0: como
3: cumpleaños.
0: No.
3: Bueno, Pumita.
0: Te mando un abrazo, Pilín. Bueno, ahí está la audiencia comunicándose con nosotros. Lindo, lindo nomás. 34, 36, 42, 19, 52, 42, 12, 85 para que nos llame, para que salga al aire. WhatsApp, su audio, su mensaje de WhatsApp. 34, 36, 47, 39, 65. Le informamos que la fiesta que estaba programada para mañana en el Cerro Pajonal, Campo del Negro Riquelme, quedó suspendido. El primer encuentro de destreza, pialada, jineteada y monta de vacuno quedó suspendida para el 8 de noviembre, lamentablemente, porque sigue llovinando, sigue feo el tiempo. Una lástima, pero bueno. 8 de noviembre, agéndelo. Primer encuentro de destrezas, pialadas, jineteada y monta de vacuno, pialando amistad y Campo del Negro, Riquelme en el Cerro Pajonal. 8 de noviembre quedó, ¿eh? Bueno, hola.
4: Buen día, Puma.
0: ¿Cómo va?
4: ¿Sabe quién te habla o no?
0: Rolo.
4: El amigo de toda la vida.
0: ¿Cómo andás, Rolito? Tanto tiempo.
4: Pero bien, vos sé que pasó un tiempo largo, yo te escucho todos los días, pero no te llamé por un tiempo.
0: Bueno, bueno.
4: Pero te escucho todos los días y va todos los sábados, me acuerdo de aquel tiempo cuando nos conocimos, cuando vos estabas en la radio colega, ¿te acordás que después
0: exactamente,
4: te fuiste a Buenos Aires y volviste de vuelta y entraste a la al 39?
0: Exactamente.
4: Que yo te felicité y todo por entrar a la 39, que llega lejos la 39.
0: Ni hablar.
4: AM. Bueno, ¿sabes por qué? Porque ¿cómo no te llamé más?
0: Sí.
4: ¿A qué hora es que pasó?
0: No sé.
4: Sí, no te acordás. Y usted que una tarde vino Ayrton, el entrerriano, acá.
0: Ajá.
4: Y le digo yo, Ayrton, tomamos unos mates y todo, le digo yo, ¿querés grabarme algo en el celular mío para mandar una sorpresa al programa que está temprano, a las 6, los sábados? Bueno, me dice, empezó a contar de Coco, cómo hicimos el chamamé y todo eso, que la letra es tuya y la música es mía.
0: Claro.
4: Y bueno, y yo te llamé para pasarte esa grabación y vos pensabas que era en otra radio. No, era una grabación que hicimos en el celular mío acá para darte una sorpresa a vos.
0: Está bien,
4: bueno. Y vos me
0: escuchaste
4: bien y me cortaste. Entonces yo me rentí por eso, pero no es por nada, ¿viste? Yo sé que vos entendiste mal.
0: Bueno, bueno.
4: Yo te quiero y la tengo la grabación esa. O sea, algún día, ahora tengo que buscarla, no puedo, ¿viste? Si vos querés algún día lo vamos a pasar, que cómo lo hicimos el chamamé y todo cuando murió Coco, que contaba. Y era especial para tu programa, no era que yo lo grabé en otra radio, nada.
0: Bueno, Rodolfo.
4: Para una sorpresa.
0: ¿Cómo
4: si
0: no?
4: Si vos querés un día lo voy a buscar y lo voy a pasar. Si vos
0: querés,
4: y vos me permitís.
0: ¿Cómo no?
4: Claro, fue. Y que me sentí, pasó un tiempo, pero no. ¿Te acuerdas que vos siempre venías a mi casa, mami te atendía siempre, tomábamos mate dulce con torta frita? Yo me acordaba cuando vos dijiste torta frita, me acordaba. Sí, de aquella vez, cuando vos eras solo, que era soltero todavía.
0: Ni hablar. ¿Qué va a ser?
4: Años, y yo siempre te aprecié un montón, siempre.
0: Igualmente.
4: Nunca tuvimos un problema, nada.
0: ¿Qué va a ser?
4: Y te puedo pedir uno de los dos temas si Cristian lo encuentra.
0: A ver, decime.
4: Es un amigazo, Cristian. Si ponemos por los andariegos del litoral, si lo encuentra Cristian.
0: Ajá.
4: Confederales no, o si no, por Memo Pirí Vitoriense, para las peñas de mi pueblo, cualquiera de los dos que encuentre Cristianero.
0: Las peñas de mi pueblo, Memo Pirí. Bueno, ¿cómo no?
4: Y para todos los amigos a lo largo y a lo ancho de parte de Rolo, y felicitaciones a todos. Bueno, no, yo nunca lo conocía, porque siempre lo escucho yo. A Juan Muñoz de la Cueva, me gusta cómo habla, y también cuando llama, se ha perdido San Marino Sánchez. No
0: se ha perdido, la verdad. ¿Qué va a ser?
4: Y todo lo que escucha, yo lo escucho, te escucho a vos, lo escucho a Joaquín, a todos los programas escucho.
0: Bueno, Rolito, te mando un abrazo grande, que andes bien.
4: Que vende siempre nuestra música. Bueno, gracias, Puma, saludos a tu familia, a todos.
0: Gracias, igualmente.
4: Y fin de semana.
0: Igualmente para vos, Rolo. Ahí estamos. Hola, Puma, buen día, ¿cómo andás? Estoy en Gualeguay de Franco, pasame un chamamé llegando a Nogoyá. Camino para el octavo intransitable, dice. Bueno, no sé si me voy a poder ir. ¿Habrá barro o no habrá barro, ¿Cuánta agua había los otros días, Que anda accidentado, no sé qué le habrá pasado a mi amigo Gustavo Barreto, ¿Se ha accidentado la mano? ¿Qué le ha pasado? ¿Anda metiendo la mano donde no debe? Bueno, vamos a seguir disfrutando de Costumbres del Litoral. Vamos a escuchar el próximo temita. Dale nomás.

0: 38 minutitos, escuchaban Mate Cocido, don Oscar Burgar y su conjunto. Tenemos un oyente al aire, hola, hola.
1: Hola, Puma.
0: ¿Cómo va?
1: Le habla Ramón de Crespo.
0: Bueno, ¿cómo anda la gente de Crespo?
1: Y es medio húmedo.
0: Ah, bueno.
1: Le quiero comentar que yo cuando era, tenía 15, 16 años.
0: Sí.
1: Trabajaba con un hombre que tenía un negocio de tienda.
0: Sí.
1: Y íbamos a hacer a Crucecita Séptima. Trabajábamos vendiendo ropa.
0: Ah, mírese.
1: Y ahí un fin de semana iba a actuar Mario Millán Medina.
0: Sí.
1: En una pinta de Servando Sante. Y ahí lo conocí.
0: Ah, mire usted.
1: Sí.
0: Mire qué bien.
1: Y estuvimos como 3 días porque nos agarró la lluvia también.
0: Pero qué bueno, cuántos recuerdos lindos, ¿no?
1: Lindo, sí. Bueno, Puma, que tenga un buen cine. No les pido nada porque toda la música es buena.
0: Bueno, muchísimas gracias. Le mando un abrazo grande y que siga bien.
1: Igualmente para usted, adiós.
0: Bueno, ahí está la audiencia, la gente de Crespo, che, la provincia de Entre Ríos. A ver, vamos a venir con el próximo temita, 7:00 a.m. en punto. Seguimos compartiendo costumbres del litoral.

0: Bueno, ahí estábamos, a las piñas de mi pueblo, Nemo Pirí, que por ahí estábamos también, nos nombraban en la grabación, ¿eh? Un saludo grande para la gente de Nemo Pirí. Bueno, un oyente al aire, ¿quién está del otro lado? Buenos días.
1: Sí, muy buenos días, Puma, Martínez, Facundo Noro, capataz de Maroma y Palinquero Entrerriano. Ante todo, felicitarte por tu programa y bueno... contarte que recorriendo los festivales que ya domingo está domingo y bueno, era para felicitarte por tu programa, a veces por ahí en la zona rural, en los campos de Quinquiate, sabemos sintonizado, sábado, que nos vamos los fines de semana, y felicitarte por tu programa, desde la provincia hermana de Santa Fe, desde la provincia de Entre Ríos, de distintos lugares.
0: Bueno, Facundo, no sé si es poca señal, no se escucha bien, pero se escucha medio entrecortado. Un gusto escucharte, Facundo, y el capatá de Maroma de los distintos encuentros de jineteada en la provincia y provincias vecinas también, ¿eh? Un gusto,
1: sí,
0: Gustavo,
1: sí, diría...
0: Facundo.
1: Sí, yo diría que me hice amistad con cruzando el otro lado del charco, a par de Truquilla vecina, la lamenta del cautaje de José Tarré, de distintos Truquilla de la provincia hermana de Santa Fe. Hoy tengo el orgullo de capacitar en distintos festivales de jineteada. Me inicié como jinete. Bueno, me tuve la mala suerte de estropearme, seguí en el ambiente de la jineteada. Hoy recorriendo distintos festivales como Capacá de Anaroma, en otros festivales como Palenquero. Yo decirle a todos los organizadores que si necesitan una maroma, si necesitan un atador, una careta, ya sea un mozal, ya sea un lazo o un rondalero, tienen mi número en el grupo de Tierra Gaucha, está mi número, qué sé yo, no sé, agradecerte a vos, a toda la audiencia de él, el primer, que es muy escuchada por los paisanos. Y bueno, recorriendo, hace poquito venimos, tuvimos la 48 edición del certamen argentino de Doma y Folclore Club Colón de San Justo, a lo cual fuimos convocados por dicha institución y quedamos seleccionados para el año que viene.
0: Bueno, me alegro, Gustavito. Vos, Facundo, te mando un abrazo grande.
1: Gracias, Puma, y que Dios te bendiga. Y decirle a todos los organizadores, si algún día necesitan la capataciada de Maroma de este entrerriano, estoy a su entera disposición.
0: Bueno, Facundo, ahí estaba Facundo Noro, jinete, en un tiempo y después, ahora anda trabajando la Maroma, ¿eh? Bueno, vamos a seguir disfrutando de costumbres del litoral. Buenos días, lluvioso desde Nogoyá. Saludo para usted, Puma, y para Mario Gómez de Hernández, que parece que se durmió. Saludo de Jorge Rosa. Dale música nomás cuando quiera, Cristian Flores.

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0: 13 minutitos, solo nos queda aguantar, nos dejaba Camachos anteriormente. Un saludo para Facundo Bernard, que se va de viaje para Capilla del Monte, en los Pagos de Córdoba, che, con la familia, qué buen viaje, que tengan un lindo día, ojalá que ya sí, que esté lindo para que disfruten del viaje, ¿eh? Tenemos un oyente al aire, hola.
1: Buen día.
0: ¿Qué pasó? ¿Se ha dormido el gallo?
1: ¿Cómo no? Para eso lo estoy llamando, para recriminarle a Rosa y a Jorge de Nogoyá.
0: Ajá.
1: Que me estaban sacando el cuero, que me había dormido. No, mi amigo, ¿cómo me voy a dormir? Tempranito ando con la mano en la masa.
0: Ah, pa' chiquito, lindo.
1: Y me estaba acordando tuyo. ¿Cómo andás, Juma? Buen día, primero.
0: Buen día, todo bien, gracias a Dios.
1: Me estaba acordando tuyo cuando pedías tortas fritas un rato.
0: Ajá.
1: Yo dije, no están más cerca de Victoria, yo justo estaba haciendo la masa para el pan.
0: Pero mirá vos.
1: Ahí nomás sacaba un poco de masa y hacía unas tortas fritas y se llevaba.
0: Pero vos sabés, estaría bueno. Oh. Igual que tengo el amigo ahí, el monje, el Maciel, el amigo Chiodi, que también hace factura, pero está re lejos, está para mandar factura.
1: Pero yo no creo que en Victoria ahí no va a haber... buenas panaderías, gente que haga torta frita por ahí cerca, che.
0: Sí, de mañana temprano es complicado.
1: Pero no, como hace complicado para la gente de pueblo, la gente campera.
0: ¿Qué va a ser? Acá es complicado.
1: Sí, le decía a Cristian Floro que estaban los ojos blanqueando ahí por el pasillo de la radio, a ver si va alguien con torta
0: frita. ¿Viste? Nos paseamos, pero no, nada.
1: Ay, como ay.
0: El pescado, nada.
1: Sí, bueno, ¿qué va a ser? ¿Algún día va a ser?
0: Y sí, seguro.
1: Pero, qué cosa. ¿Ha llovido lindo, Puma, por ahí?
0: Y sí, ha llovido lindo. Estamos hablando con otros oyentes que ha llovido. Si nos ponemos a contar toda la semana que ha llovido lindo.
1: Pues a ver, que yo estoy contando ya por gota y perdí la cuenta.
0: ¡Ah, pa' chiquito!
1: Sí, ya no sé cuántas gotas van, pero ahí le estaba diciendo a Cristian que, bueno, hasta ayer por ahí iba 30 y pico, ¿viste?
0: Ah, mira vos.
1: Cayó un lindo chaparrón la otra noche, con un poco de viento, pero...
0: Claro.
1: Pero bueno, hay que aguantarlo nomás.
0: No, y lógico, hay que aceptar lo que manda Dios.
1: Pero claro, ayer estaba viendo, viste, en otros países, qué cosa mucho peor que nosotros, ¿no?
0: Seguramente, sí. Incluso, yo le digo, bueno, hablamos por ahí con mi padre, con mi familia, que... acá en Victoria, dentro de todo, digamos, estamos en la gloria, porque por ahí las tormentas que pasan de largo, porque como están las colinas, se levanta el viento, por ahí la zona de la costa es un poquito más que afecta por ahí, pero después en lo que es la ciudad, los vientos acá casi no afectan mucho, no hacen destrozo, porque se levanta por las colinas, se levanta el viento, o sea que no alcanza a ser fuerte. En cambio ahí Hernán

0: bueno, nosotros acá estamos en la gloria, como decimos.
1: Ni hablar, ni hablar.
0: Bueno, Puma, le quiero mandar un saludo a todos los oyentes, como siempre, a don Mendoza, el Quebracho, a Marino Sánchez, que me preocupa, que no llama Marino.
1: Ya vamos a escuchar que me mandó un mensaje, un audio, ya vamos a escuchar.
0: Lo tenés envasado.
1: Ahora lo tengo envasado a Marino Sánchez, sé que no podemos dialogar.
0: Bueno. ¿Estará ahora con el tema de la inteligencia artificial, cómo es eso?
1: No sé, no me dijo nada de eso. Parece que está de cumpleaños.
0: Que está experimentando algo con eso, con la inteligencia artificial.
1: Ah, mira, vos también le da por la tecnología.
0: Acordate que en algo de eso debe andar. Acordate.
1: Bueno, dice que está haciendo lechones, ¿no lo habrá inventado por la inteligencia artificial?
0: Y capaz que son lechones plásticos, ¿viste?
1: ¿Qué va a ser?
0: Inventan cada cosa los viejos ahora.
1: Y sí, ni hablar.
0: Bueno, Puma,
1: te mando un abrazo grande.
0: Igualmente, amigo, buen fin de semana. Saludo al operador ahí, que siempre está de buena onda. Está contento el operador porque se viene el verano para el trabajito de él.
1: Ah, y para el trabajo de él, sí.
0: Sí.
1: Te tiene que dar la
0: publicidad a vos también, Puma.
1: ¿Eh?
0: Te tiene que dar la publicidad
1: a
0: vos.
1: Sí, sí, se lo vamos a pedir, sí.
0: Sí, cobrarle barato.
1: No, pero dice que no, no larga la tarasca.
0: Pero los que instalan eso aire acondicionado andan bien,
1: sí.
0: Bueno, Puma, un abrazo.
1: Bueno, gracias, igualmente, Marito, que andes bien.
0: Sí,
1: vamos a escuchar a ver el audio que tengo por ahí.
0: Toda la música está linda, sí.
2: Son los momentos vividos allá por Capibara.
1: A ver. A ver. Toma aire.
3: Muy buenos días, amigo Puma Martínez. ¿Qué tal? ¿Cómo le va? Tanto tiempo, hermano querido. Acá estamos pasados por agua. Pero bien, hermano, bien. Acá estoy desguazando los lechones. Hoy es el cumpleaños de los muchachos acá. Hoy cumple el año más de vida Santiago Sánchez y Dorita Sánchez. Y doble gasto, viste, menos mal que doble gasto, hermano. ¿Qué va a hacer? Los gustos hay que hacerlo en vida. Si tenés por ahí por Pastor Luna, te fuiste, hermano. A ver si me lo pasás, hermano, porque la otra vuelta te pedí, justo cuando yo pido los temas, se le ocurre mandar los audios, ¿viste? Entonces, de esa vuelta ya medio me enojé, ¿viste? Che, hermano, revólver, ¿viste? Pero es que está lejos el Puma para tirarlo de acá a Victoria, no voy a llegar de acá a Galarza. Un abrazo, hermano, portate bien y ya se va a componer el tiempo y nos vamos a encontrar por ahí si Dios quiere. Saludos a toda la audiencia, hermano.
1: Bueno, Marino Sánchez, bueno, está de cumpleaños, son mellizos los Dorita y Santiago. Bueno, ahí estamos, para seguir haciendo costumbres del litoral, tenemos un oyente al aire. Hola, hola.
4: Hola, ¿cómo anda, Pumita?
1: ¿Cómo estás, Nieri?
4: Bien.
1: Bueno, me alegro.
4: La fiesta del domingo allá fue 980 comensales.
1: Pero mirá qué bien.
4: 40 televisores, 40 microondas. Sacamos 4 arroyos y Maneiro sacó un microondas.
1: Pero mirá qué bien. Maneiro, viejo.
4: Mierda, la pegó, che. Una barbaridad la fiesta, che.
1: Más vale así.
4: Una barbaridad. Acá está feo, che, está feo toda la semana, viste. Toda semana estuvo feo.
1: Igual que acá.
4: Así que te digo a Baroli, viste, Doria, Rizzo, Maneiro, Papetti, Mastronardi, Pepe Acierto, Arturo Carlos, El Gaita, Giusti, Castricini, Alejandro, Chiná, Mendoza, el cojudo que... El bueno no habló todavía. El cojudo debe estar todavía sin dormir, desgraciado eso. Le preguntaron en La Rosa. Ay, mamita, quería los camioneros, dice. Ah, es un espectáculo, dice. Jesús Montenegro, viste, Verón, Eduardo Miño, que no lo vimos en la fiesta, no fue.
1: Suya, no podido, a lo mejor Faquiano, capaz.
4: Sí. Así que Catrichile ya la dije, así que Manero, Verón, que desapareció, y Miño de Cañada de Rojín, que no fue a la fiesta, a ver qué pasa. Che, Puma, pasame por Carlos Ramón Fernández, aquí me quedo. Por ese problema de que, como dijo el colega recién, el panadero, viste, que esto, el argentino es lo mejor que hay, hermano.
1: Ni hablar.
4: Acá no pasa nada, somos privilegiados, Pumita.
1: ¿Qué va a ser? Te mando una...

0: abrazo, Ñeri.
1: Che, algunos no la quieren. Un abrazo grande, te sigo escuchando, hermano.
0: Bueno, chau, ahí estamos. La audiencia comunicándose con nosotros. 18 de octubre, el gran festejo Día de la Madre en el predio de la comuna del sexto distrito, Gualeguay. Desfile criollo, prueba de rienda para damas, caballeros y menores. Todo lo recaudado en premio. 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Entrada libre y gratuita. 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Hola, buenos días, Puma. Si puede pasar el tema La Frazada del Abuelo por Carlos Ramón Fernández para todos los aimones que viven en Maciá. Desde ya, muchas gracias. Que pase un excelente día junto a su familia y será hasta el sábado que viene, si Dios lo permite. Buenos días, Puma. ¿Cómo está? Lástima que estamos con lluvia para este fin de largo, pero igual nos vamos con mancilla para la isla, dice. Bueno, mandale saludos a Marto, que pronto nos vamos a ver. Seguí, Puma, con este programa que está muy lindo. Alejandro de Tigre, un saludo para la gente de Tigre, che. Bueno, ahí estamos para seguir haciendo costumbres del litoral. Vamos con un oyente al aire a ver quién está del otro lado. Buenos días.
2: Buen día, Puma.
0: ¿Cómo anda, don Emilio? Ya lo estaba extrañando.
2: Pero bien, ¿y usted?
0: Lindo, no, bien,
2: le
0: gracias
2: a Dios. Le digo al operador que no me andaba al teléfono, no podía enganchar.
0: Pero, qué macana, pero bueno, ya estamos.
2: Ahora enganchamos. Y hasta Norberto no ganó hoy.
0: Pero Norberto llamó temprano, hoy para las 7:20, ya estaba con el teléfono en la mano.
2: Ha de estar embarrado.
0: Sí, me imagino. Sí, y más que hace varios días que está con llovinando, garuando.
2: Sí,
0: y
2: que está jodiendo el tiempo.
0: Sí, bien, sí.
2: Esperemos a ver si se compone. Poca cara, pero...
0: Ni hablar.
2: Por ahí se acomoda. Bueno, vamos a saludar a los amigos radiales, como dijo Rolo, lo escuché que hoy estaba hablando.
0: Ay, estaba hablando Rolo, sí, exactamente.
2: Rolo. Don dice Borgetto, Darío Cáceres, Borgetto Chiquito, don Pellegrino Ojeda, Mario Cuello, don Mario Gómez, que estaba con la masa, dijo.
0: Ajá.
2: A Ñeri, Maneiro, hoy me ganó Ñeri.
0: Ajá.
2: Bueno, a Rosita de Zavalla, María Rosa de Pergamino, mi cuñado, mi hermana, a la Susana Dalinger, mi parienta. A ver, otro hombre que no ha, Patricia de la Isla y a... Capaz que me quiso hablar otro día, pero no me andaba al teléfono.
0: Ah, mire usted.
2: Me dijo que me iba a llamar, un día me llamó y se cortó, y después no... llamado.
0: Ah, bueno.
2: El teléfono no quería andar.
0: ¿Qué va a hacer?
2: Y bueno, ahora sí. ¿Y eso qué va a andar? A Patricia Cusco, ¿cómo el otro hombre...? Patricia Cusa.
0: ¡Ay, Jesús!
2: Ajá.
0: Bueno.
2: Creo que no me olvido de alguno, y si me olvido, que me perdone.
0: Y sí, ¿qué va a ser?
2: Lo vamos a saludar.
0: De hablar, don Emilio.
2: Bueno, Puma, será hasta el sábado, si Dios quiere.
0: Si Dios quiere, le mando un abrazo grande, que ande bien. Ahí está la audiencia comunicándose con nosotros, che. Bueno. Vamos a la música. Dale nomás.

0: Hola, Pumita, ¿cómo le va? ¿Cómo anda? Espero que anden bien. Muy lindo programa. Bueno, quisiera que me pase de Maite Mazumba lindo. Por los Reyes lo tiene y como para dedicárselo a amigo Mario Gómez, cantor, guitarrero, cantor, periodista también. Tiene distintos rubros. Así que le mando un gran saludo a mi amigo Gómez, a Marito. Bueno, Pumita, que sigan los éxitos con el programa suyo, muy lindo, ¿eh? Chau, chau. Los saluda Ricardito Armada.
1: Lindo, lindo, che, 7:30 minutitos. Sábado 12 de diciembre, gran festival nocturno de Inchaguarí, Gualeguay, Entre Ríos. 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Che. Tenemos un oyente al aire, hola.
2: Hola, buenos días, Puma.
1: ¿Cómo le va?
2: ¿Cómo le va? La hermana Emilio habla.
1: ¿Cómo anda, Rosa?
2: ¿Cómo le va? Acá andamos dándole de comer a los pajaritos.
1: Muy bien, muy bien.
2: Que me vienen a buscar hasta la puerta, como lo extrañan a Emilio, cuando estuvo acá le daba de comer él.
1: Ah, mire qué bien.
2: Y ahora vienen las palomitas y todo, de todos clases pajaritos.
1: ¡Qué lindo!
2: Así que, bueno, quiero saludarlo y que está muy lindo el programa, como siempre.
1: Bueno.
2: Saludarlo a los amigos de Emilio también, porque es lindo que se acuerden de él.
1: Seguro, seguro.
2: Porque es muy buena persona, don Emilio.
1: Me imagino, no me imagino, se nota nomás.
2: Y sí, es de lo que ya no hay.
1: Está bien.
2: Así que bueno, le mando un saludo grande y sigan así nomás. Hermoso todo lo que hace.
1: Bueno, Rosa, un saludo a Daniel, ¿eh?
2: Y a Emilio lo voy a llamar dentro de un rato.
1: Pero bueno, ¿cómo no?
2: Bueno, estamos.
1: ¿Qué ande bien, Rosa? Puma. Saludo a Daniel.
2: Bueno, ahora le digo.
1: Bueno.
2: Hasta luego.
1: Hasta luego. Ahí está la audiencia comunicándose con nosotros. Hola, buen día. Me pasa por llegar a San Javier. Muchas gracias. Soy María José de Puerto San Martín. Gracias. La gente de Puerto San Martín que siempre están enganchadita a la radio. Bueno, te fuiste, hermano. Pasábamos recién con Pastor Luna para Marino Sánchez. Ahora, ¿con qué venimos?

0: haciendo la música por Carlos Ramón Fernández. Aquí me quedo para el amigo Nieri. Che, tenemos un oyente al aire, hola.
1: Hola, Puma, ¿cómo le va?
0: Rosita, ¿cómo anda usted?
1: Bien, yeah, qué difícil comunicarse con usted, ¿eh?
0: Bueno. Tanto
1: hoy,
0: tiempo.
1: Hoy temprano escucharlo, se me hace difícil comunicarme.
0: Muy bien, tanto tiempo que la desconocen los teléfonos ya, lo que hace rato que nos llama.
1: Puede ser que me desconoce sin los teléfonos.
0: ¿Qué tiempo va a
1: ser? ¿Cómo anda usted? Está lloviendo todavía también.
0: Ah, mire usted. ¿Todo bien usted?
1: ¿Cómo hace que está lloviendo acá? Bueno, Puma, para saludar todo a los, yo le digo a las chicas y a los chicos.
0: Bueno.
1: Les mando muchos saludos a todos. Un beso. Así que, Puma, ¿tendrá algo los raiceritos? Que pasen.
0: ¿De los raiceritos, cómo no?
1: Bueno, Puma, un beso para todos.
0: Bueno, gracias, Rosita. Ahí estamos.
1: Bueno, Puma. Chau, chau, un beso.
0: Que siga bien. Ahí está Rosita de Zavalla. Lindo, lindo nomás. Buenos días, Puma, ¿cómo anda? Queremos saludar a Antonio, que el lunes estará cumpliendo un año más de vida. Lo saludan sus hijas y nietos. Que los cumpla feliz, Antonio. Gracias, Puma. Para un chamamé cualquiera, dice. Bueno, un Antonio Barreto, un abrazo grande, ¿eh? Vamos a venir con el próximo temita musical. No se olvide que el primer festival de destrezas pialadas, jinetía de monta de vacuno, que estaba programado para mañana, quedó suspendido para el 8 de noviembre, ¿eh? En el Campo Riquelme, Cerro Pajonal, ahí en Campo del Negro Riquelme, en el Cerro Pajonal, que estaba programado para mañana, Pialando Amistades, quedó suspendido para el 8 de noviembre, así que vaya agendando la fecha, ¿eh? Vamos a venir con el próximo temita. ¿Tenemos Monchito Merlo? Tenemos Monchito Merlo y por llegar a San Javier.

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Saluditos, che, por llegar a San Javier, nos dejaba Monchito Merlo y su conjunto, pero lindo nomás. Bueno, seguimos, claro que sí, disfrutando de Costumbres del Litoral. 18 de octubre, gran festejo, Día de la Madre en el predio de la comuna del sexto distrito, Gualeguay. Desfile criollo, prueba de rienda para damas, caballeros y menores. Todo lo recaudado en premio. 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Organiza e invita Comuna del Sexto Distrito. 18 de octubre, gran festejo Día de la Madre en el predio de la Comuna del Sexto Distrito, Gualeguay. Vamos a seguir compartiendo Costumbres del Litoral, claro que sí, ¿eh? 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Bueno, vamos a ver con qué venimos ahora. El próximo temita que está sonando así para ustedes...

chapaleando Mauri Simón Merlo. Lindo, lindo, che. Bueno, para seguir haciendo costumbres del litoral, claro que sí. Sábado 12 de diciembre, gran festival nocturno de jineteada en Yaguarí, Gualeguay, Entre Ríos. 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Las agrupaciones participantes pueden participar con dos caballos, uno en grupa y dos y uno en basto, ¿eh? Anotarse con Luis Giro Luiselli al 34 44 60 11 58, Seba Cárdenas al 34 44 45 87 55. Para la bailanta estarán Ángel Gabriel, Heredando Raíces, Los Sureños del Chamamé y la Corde Tropical y Los Herederos de la Cumbia. El 12 de diciembre, Festival Nocturno de Jineteada en Yaguarí, Gualeguay, Entre Ríos, che. Bueno, venimos con el próximo temita. Hola Puma, un fuerte saludo. Te escuchamos acá de la isla, la camiseta. Te pido un chamamé para la Edema. Fuerte abrazo, gracias. Saludo para los pescadores de la camiseta. Un saludo al viejo Ojito, que está envuelto en las cubijas, que se levante. Dice, gracias Puma. Bueno, ahí estamos. Dice por acá, buen día Hernández. Dice, puede ser amigo y chamamé. Gracias, dice, bueno. Estamos haciendo costumbres del litoral. Hola Puma, te saluda Rivero aquí de Pérez Santa Fe, arrancando el sábado, pasados por agua, 120 milímetros tuvimos esta semana. Mandarle un saludo a la familia Villalba en Nogoyá, a mi mamá Marta y los compañeros de trabajo. Pasame ese poder a comparsita interpretado por Miguel Figueroa, dice, un abrazo grande. Hola, buen día Puma, qué raro, los tamberos de la abadía no han mandado mensaje, deben estar con las botas llena de barro con tanta lluvia, dice. Lindo, che. Vamos con el próximo temita musical. Dale, dale.

Ahí estaban los enganchados con M.Y. Cisnero, che. Lindo para todos ustedes, para que lo bailen medio rapidito nomás. Bueno, 7:58 minutitos. Tenemos media hora, 32 minutos todavía para seguir compartiendo costumbres del litoral. 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Así que bueno, hola, ¿cómo andás, Puma? Un chamamé el barquito de Hugo Níquel, que el jueves fue mi cumpleaños, dice Marquito Urcuyú, un abrazo grande, ¿eh? Y para todos los amigos, Julio, Medina, Nievare, Burgo, Raúl, Horacio, Marto, Aníbal, Juan, Pancho, y pasarle un chamamé para la gente criolla ahí en el sexto distrito de Monchito Merlo. Bueno, Marquito Urcuyú, un abrazo grande, ¿eh? Buen día, Pumita. Muy bueno su programa. Me puede pasar cuando acampe el temporal. Y unos saludos para los amigos del puesto El Paranacito, para Colincho, Juancho Silva, Pepe, Adrián Pérez. Gracias, Pumita. Gabino García de Villa Diego, che. Bueno, ahí estábamos entonces haciendo costumbres del litoral. Ahí está Gustavo Veluso acá, también dice, está bueno el programa, dice, bueno, muchas gracias, seguimos disfrutando de costumbres del litoral, ¿eh? Seguimos haciendo más costumbres del litoral, más música para ustedes.

0: Dios y el barquito nos dejaba Hugo Níquel para todos ustedes, che. Nuestra vía de comunicación 034-36-42-19-52-42-12-85 para mandar su WhatsApp o su audio al 34-36-47-39-65.
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0: A ver que tenemos más saluditos por acá. Buenos días, voy a saludar a mi familia, a los amigos de Victoria y al grupo del cual formo parte, amigos del chamamé. Muchas gracias, Puma. Atentamente, María de Los Ángeles, de Rosario del Tala. Bueno, ahí estamos compartiendo costumbres del litoral. Buen día, Puma. Acá escuchando lo lindo, dice, del programa, como todos los sábados. Firme, un abrazo, un buen sábado, nos dice Ricardo Martínez, el alambrador. Erradicado los pagos de Galarza, Bueno, vamos a ver si tenemos un oyente al aire. Nosotros estamos haciendo costumbres del litoral, claro que sí. Chamameciando hasta las 8:30. Hola, hola, buenos días.
2: Sí, buenos días, Puma, ¿cómo le va?
0: Muy bien, ¿usted cómo anda?
2: Alejo de la Boca de la Piedra, hoy en San Lorenzo, porque...
0: Pero lindo.
2: Siempre escuchándote como todos los sábados, te llamo y felicitarte por el buen programa que haces.
0: Bueno, muchas gracias.
2: Y pedirte un tema, puede ser En Medio de la Tormenta, Mauricio Merlo.
0: En Medio de la Tormenta, pero cómo no.
2: Bueno, muy bueno lo tuyo y un abrazo a la distancia y sigan con lo tuyo, que es la diversión de los sábados de la gente, de la isla y del campo.
0: Bueno, muchas gracias, Alejo. Que ande bien. Bueno, ahí estamos, haciendo costumbres del litoral, claro que sí. Dale, dale nomás. A ver qué...

0: bien batata nos dejaban los Rigis del chamamé, che. Claro que sí, por LT39 y esto que es Costumbres del Litoral. Quedó suspendido el primer encuentro de destrezas, pialada, jineteada y monta de vacunos, pialando amistad en el campo del Negro Riquelme, en el Cerro Pajonal. Estaba programado para mañana, quedó para el 8 de noviembre, vaya agendando, 8 de noviembre quedó el primer encuentro de destrezas, pialada, jineteada y montas de vacuno en el campo del Negro Riquelme, en el Cerro Pajonal. Un saludo grande para toda la familia Riquelme, che, grandes amigos de a muchos años. Seguimos nosotros compartiendo música, claro que sí. Seguimos en esto que es Costumbres del Litoral. Cristian Flores, dale, dale nomás.
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Bueno, 8:13 minutitos, escuchaba la música, Peón de la Construcción, lo nuevo de los majestuosos del Chamamichi. Ahí estamos, 18 de octubre, gran festejo, Día de la Madre en el predio de la comuna del sexto distrito Gualeguay, desfile criollo, prueba de rienda para damas, caballeros y menores, todo lo recaudado en premio, gran desafío entre el caballo y la moto, la animación de Fabián Bernardini, quien les habla, el Puma Martínez, capataz de campo Ezequiel Matos, kermés bailable con DJ Tutti, Padula Rosa Romero. Los del Cerro y Diego Galván y los del Fuego, entrada libre y gratuita, organiza e invita Comuna del Sexto Distrito. El sábado, el domingo que viene, 18 de octubre, festejamos el Día de la Madre en el predio de la Comuna del Sexto Distrito, Gualeguay. Bueno, vamos a venir con el próximo temita, señor operador. Vamos a ver qué sale por ahí.

El conjunto Entre Ríos, la glosa de Peregrino Ojeda, Don Ítalo, recordando éxitos del conjunto Entre Ríos, Don Pablo Navoni, Peregrino Ojeda, ahí estábamos escuchando, un saludo grande, Peregrino, allá en

0: El chamamé, el acorde tropical y los herederos de la cumbia. Sábado 12 de diciembre, gran festival nocturno de jineteada en Chaguarí, Gualeguay, Entre Ríos, che. Hola, buen día. Hola, Puma, buen día. Le escribo de zona rural de Racero, lo escuchamos todos los sábados, muy lindo su programa. Da gusto escuchar, dice, pasame un chamamé cualquiera por todos, son muy lindos, para mi querido padre argentino Taylor, apodado El Ton, que el lunes 12, si Dios quiere, cumple sus 92 añitos, dice, y anda hecho un pibe, el viejo, y anda hecho un pibe el viejo. Lo saluda José Taylor y familia, abrazo Puma, un saludo José para toda la familia Taylor en la zona rural de Racero, ¿eh? Vamos a venir con el próximo temita musical, entonces, ahí estamos para disfrutar de este día sábado.
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Santa Ana, la tranca para ustedes, che. 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Buenos días, Puma. Pasale un tema bien campero para Nico de San, que recién llegó y trajo la factura. Dice Marito Jejini, allá los pagos de Uribila Ría, partido de Cañuelas, ¿eh? Pero lindo, ¿eh? Bueno, un saludo grande para toda la familia Jejini, ¿eh? Que no hemos estado olvidados últimamente, ¿eh? Hace rato que no nos mandamos un mensaje, ¿eh? Un saludo grande para ustedes, ¿eh? Vamos a seguir disfrutando los minutos finales de música, ¿eh? El programa más musical por Iglesia 39, música del litoral argentino, che.

0: Música con Tarragorros, la guardia de seguridad. Buen día, Puma, pasanos un buen chamamé que vamos con Marcelito Lel a las carreras, nos dice el Colo Marcosich. Un abrazo grande para el hombre de diamante. Estamos haciendo costumbres del litoral,
1: 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Para vos este homenaje.
0: Despedí el programa, dice, con un buen chamamé para la gente de Hernández que siempre te escucha y la zona del campo. Vamos a seguir en costumbres del litoral. 8:26, el último temita y ya después ya nos entramos a despedir.
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2: Tranquilo, tranquilo, ahora voy a cantar, che. 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
4: Vamos a escuchar.

0: estábamos entonces haciendo costumbres del litoral. Un saludo para Rosa Flores de Marciani, ¿eh? Bueno, que nos pedía un tema, pero ya no tenemos tiempo de nada, ya nos estamos despidiendo, ¿eh? Que nos pedía Cantemos a los Padres. Y el 12 de octubre va a ser un año más que se fue don Enrique Flores, un amigo. Ya para el otro fin de semana, si Dios quiere, a ver si le dejamos el verso que le hemos hecho a don Enrique. Un saludo grande para Rosa, para toda la familia Flores, Marciani también. Nos vamos despidiendo, esperando que le haya pasado bien. Un saludo para Horacio Bernard. Lamentablemente ya no tenemos tiempo, se nos acabó el tiempo que nos está llamando Horacio. Un abrazo grande para toda la gente de los pagos de Galarza. No se olvide que quedó suspendido la fiesta para mañana en el Cerro Pajonal, en Campo Negro Riquelme, para el 8 de noviembre. En cabina técnica nos acompañó el señor Cristian Flores, operando controles y poniendo al aire Costumbres del Litoral. De mi parte, no me queda más para decirle, sino será hasta el sábado que viene, si Dios quiere, paisano.
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0: Hola, hola, ¿qué tal? ¿Cómo se va? Tengan ustedes buen día. Estamos arrancando este encuentro de Victoria Rural. La compañía será hasta las 10 de la mañana. ¿Cómo está el tiempo, me preguntás? Ay, ay, ay. Nublado, llovizna, va a estar así todo el día. 12 grados la temperatura. Casi te diría 100% de la humedad, porque es niebla o llovizna, no sé. Lo cierto es que moja. Vamos a tener una máxima de 14, 15 grados nada más. Se puede estar quizás despejando a últimas horas de la, del día de hoy, sábado. Pues ahí que estábamos compartiendo esta presentación en vivo, cuando estaba en vida Horacio Borani, y también el programa Folclorísimo. Allí estaba, ¿te acordás? De creado y conducido por Carlos Giachetti. Si tenés memoria, yo no la tengo, así que me traje acá un machete. Se transmitió desde 1992 al 2007 por distintos canales de aire. Hoy no hay programas de este tipo, hace mucho tiempo que no hay, ¿no? Uno se enganchaba porque llevaba buenos intérpretes y gente también nueva, ¿no? Allí vamos a compartir algunos de los integrantes o de los conjuntos que fueron durante la época en la cual existía Folclorísimo. Te reitero, esto lo conducía Carlos Giachetti, ya falleció hace mucho tiempo, y se dejó prácticamente de hacer el programa, ¿no? Bueno, está Cristian Flores en Puesta Alegre, control de sonidos, Ricardo Guido en las palabras. Vamos a ver qué dice el pronóstico del tiempo. Vamos a buscarlo aquí para compartir con ustedes. Acá me trajo el Puma, que vino un oyente, le trajo tortas fritas de zapallo. La verdad que es la primera vez que escucho. Lo vamos a probar dentro de un ratito con unos buenos mates. Mañana, cielo parcialmente cubierto, máxima de 20 grados, igual que el lunes, igual que el martes. Así que tenemos tres días con cielo parcialmente cubierto, con una temperatura máxima de 20 grados a partir de mañana. El miércoles, parcialmente cubierto con lluvia, 2 milímetros dicen acá. El jueves también 1 milímetro. El viernes 1 milímetro. El sábado sin lluvia, pero cielo parcialmente cubierto. Bueno, esto va a estar así, quién sabe por cuánto tiempo, pero probablemente hasta que termine el niño. O sea, no te digo que todos los días de aquí hasta otoño del año que viene, pero prepárate para días muy complicados. Así, días cubiertos, algo de llovizna de rato, va a llover bastante más fuerte. Se están anunciando precisamente condiciones muy complicadas. Sobre todo estaba viendo la información de Misiones Online, que habla sobre el tema de Iguazú, cuál es el motivo por el cual Iguazú viene 18, 19, 20, 20 y pico ahora, lo vamos a buscar para compartir con ustedes, pero incluso están hablando de tormentas fuertes para ayer y hoy. Allí en la zona se estaba hablando de 100 milímetros, el vertedero de Acireta está abierto, por lo cual se mantiene la creciente, los niveles así tan altos. Y yo creo que acá el riacho Victoria ya no va a empezar a bajar, sino que va a empezar a subir todos los días. Espero que no llueva mucho en nuestra zona, porque si no, esos milímetros que te digo van a ser mucho más altos, ¿no? Pero ya va a haber que estar muy, muy atentos a los niveles que va teniendo desde el riacho Victoria, ¿no? Todavía no estamos como para preocuparnos mucho, pero saber que de aquí en más el riacho Victoria no va a bajar. Mira, te digo, el domingo 18, o sea, no el mañana, sino el otro, están cubiertos con lluvias intermitentes, al igual que el martes. Entre los dos días dan entre 10 y 15 milímetros. Y después va a seguir toda la semana que viene con cielos cubiertos. Por allí a lo mejor el jueves de la otra semana, el viernes y el sábado, se abra un poquito el cielo para dejar pasar algunos rayos de sol, ¿no? Pero condiciones así, muy parecidas a esta, es lo que se viene en nuestra zona. Bueno, agradezcamos que de alguna manera la situación es nada más que en este sentido, ¿no? Porque uno ve lo que está pasando a nivel mundial, lo que pasó en Panamá ayer, 7,7, la escala de Richter es muy alto, terremoto muy fuerte. El alud en Chile, fue impresionante eso, impresionante realmente ver pasar como que fuera un colectivo, un colectivo de los grandes, en un río así arrastrado, la verdad que impresionaba todo eso, ¿no? Bueno, a ver, te doy la altura de los ríos. En este momento de Iguazú, Andresito bajó 50 centímetros, está en 2,50 metros. Iguazú ha crecido 20 centímetros, está en 20 metros con 70 en este momento. Corrientes, tenemos la mirada puesta ahí, ha crecido 9 centímetros, está en 4 metros con 92. La Paz, 4,56, ha crecido 8. Paraná creció 1, 3,34. Santa Fe estacionado 3,48. Diamante estacionado 3,76. Un par de centímetros, creció Victoria, 3,63. San Lorenzo, 3,46, creció también 2 centímetros. Rosario, estacionado, 3,22. Villa Constitución, 2,65. ¿Estará bien esto? Ha crecido 1,07 metros. Bueno, algún error debe haber ahí, me parece, ¿no? San Pedro, 2,14 metros, ha crecido 7. Vamos al río Gualeguay, en Puerto Ruiz, 2,08 metros, creció 10 centímetros. Búscamelo por favor a Gonzalo Álvarez Maldonado, vamos a charlar con él un ratito, quiero preguntarle por algunas cosas que hacen al tema ganadero, con algunas incógnitas que tengo, ¿no? Porque hay mucha laraca ahí sobre el tema de la apertura de posibilidad de exportación hacia Japón, pero me queda una gran duda en esto, sobre todo porque ahí hay un canon a pagar para que ingrese la carne precisamente a Japón de un 38,5%, ¿no? Y yo no sé hasta qué punto por ahí le da al productor ganadero poder exportar en estas condiciones, ¿no? Y quizás tome como referencia lo que pasa con Uruguay. Uruguay tiene esa alternativa desde hace algunos años. Nosotros llegamos un poco más tarde, pero Uruguay lo tiene. Pero fíjate que ni siquiera está cumpliendo con el cupo que le ha dado a Japón, porque ese canon de 38,5%... le traba un poco las alternativas de poder que hacer que le quede algún dinero en el bolsillo, ¿no? Pero vamos a preguntar a Gonzalo cuando charlemos con él. ¿Ya está? Bueno, gracias, Cristian. 42 minutos han pasado de la hora 8 en nuestro país. Estamos en diálogo con referente, digamos, siempre decimos referente de la cooperativa La Ganadera, el amigo que anda por Paraná, Gonzalo Álvarez Maldonado. Gonzalo, buen día, ¿cómo estás?
1: Sí, efectivamente, ¿cómo te va? Buen día, Ricardo. Bueno, lo que pasa es que uno ha pasado por tanta institución y bueno, que La Ganadera fue la que me hizo nacer como dirigente con don Guillermo Bender en su momento, el fundador de las mismas y entre otros.
0: Sí,
1: y bueno,
0: incluso,
1: y aquí estamos.
0: Incluso te tuvimos durante mucho tiempo como presidente del IPCBA, bueno, en fin, has recorrido mucho y esto fue también una gratificación los otros días, cuando con el negro festejó, creo que 70 años, si mal no recuerdo.
1: Sí, correcto.
0: Y te dieron una plaqueta identificatoria por todo tu recorrido por el cooperativismo, ¿no?
1: Sí, eso es el reconocimiento de Coninagro, lo había realizado también a los 50 años, pero bueno, yo le decía a los dirigentes de Coninagro que fundamentalmente nunca hay que volver ni olvidar el pasado, vivir muy fuertemente el presente y mirar hacia el futuro. Y en eso, bueno, Coninagro tuvo, digamos, reconocimiento a los hombres que hemos forjado en las buenas y en las malas, con los aciertos y con los errores, el destino del sector. y bueno, y lo seguimos haciendo pese a gobiernos adversos, más amigables o no menos amigables, pero la lucha sigue. Y cuando vos hablabas hoy de ganadería y de exportaciones, fíjate vos, estamos hablando de 40 años de la ganadería y de este dirigente, y también 40 años de estancamiento de la ganadería argentina. Es decir, hace 50 años teníamos 50 millones de cabezas, hoy no tenemos el mismo número. No es que porque el productor no puso lo que tenía que poner, es porque, pese a las diferencias ideológicas, no hubo plan agropecuario, el campo fue el que aportó, y hoy recién es reconocido que el que trae las divisas del mundo para Argentina, es decir, de las exportaciones. Y bueno, en ese aspecto es lo que está faltando de hace 40 años, y hoy actualmente a nivel nacional, provincial o municipal, son las políticas agropecuarias para que, bueno, el campo siga dando mucho más de lo que puede dar, abriendo caminos para la comunicación, para sacar la producción, para la salud y la educación, habiendo toda la infraestructura necesaria y fundamentalmente políticas activas. Lo que yo siempre digo y menciono, que un viejo presidente de Coninagro me enseñó, que no es ser en contra de nada, sino al contrario, propuestatario de políticas en beneficio del sector productivo y fundamentalmente de la sociedad argentina.
0: Ahora, Gonzalo, hoy cuando uno mira las alternativas productivas del campo, se rescata esta posibilidad de la ganadería como una alternativa que deja buenos dineros en los bolsillos. ¿Es tan así esto, Gonzalo? Digamos, ¿está haciendo la ganadería una buena alternativa para el productor ganadero? ¿Le está dejando buen margen o no?
1: Mira, yo siempre dije que hay que poner, y lo aprendí de otros dirigentes, como te decía, los huevos en varias canastas, y la ganadería es un gran sector de la producción que puede dar muchísimo. Hoy, en general, en la ganadería, vamos a hablar de la ganadería, pero pasa similarmente en lo agrícola, en la ganadería hay muy buenos precios internacionales, los precios que más puede pagar el bolsillo de los argentinos, porque si hay una disminución del consumo es porque los bolsillos no dan y es problema de la economía que no se ha subsanado. Y bueno, decirte que hay muy buenos precios, pero no hay rentabilidad que tendría que haber. Es decir, aquellos productores eficientes y eficaces pueden tener una alternativa de un poco de excedente o superávit. Aquellos que no son menos y también el clima no lo acompaña, salen rayeros, y hay otros que no tienen la adversidad del clima y la productividad y pierden plata. Es decir, eso también hay que decirlo. Es decir, el sector agropecuario hoy en lo agrícola ganadero tiene buenos precios, pero no tiene la rentabilidad que tendría que tener. Con insumos carísimos, esta guerra que está ocurriendo allá en el otro lado del Atlántico, indudablemente los fertilizantes, uno de los insumos básicos para la producción, se han ido por las nubes los precios. Es decir, hay un alto costo de insumos, pero además también hay que decir otra cosa. Las promesas realizadas en el pasado no se han cumplido totalmente. Es decir, hay una gran y alta presión impositiva. Es cierto que han bajado las retenciones en un porcentaje, pero no el suficiente, pero también hay una carga impositiva provincial, como es el impuesto inmobiliario. Te voy a decir, el departamento Diamante, ahí cerca de ustedes, buena zona y todo, no tuvo el 30% que decía el gobierno que iba a haber de aumento, es el 42%. Y hay otros impuestos que son más que distorsivos, ingresos brutos, aunque el campo no los paga, a través de la cadena agroalimentaria, a través de los insumos propios, se pagan ingresos brutos. Es decir, acá se sigue viendo al campo a través de la nación, la provincia o el municipio, que cobra tasas urbanas, por ejemplo, a mí es mi caso también, y no tengo ni alumbrado, ni barrido, ni limpieza. Por ahí pasa la máquina y se mantiene un camino que, como el que ocurre de Aranguren a Victoria, o el mío de la ruta provincial 40 de Ramírez a la ruta provincial 11, a la ruta nacional 11 de Costa Grande, se están deteriorando y perdiendo todo el material que fue realmente colocado y que no, en su momento también no colocaron todo el material que necesitaba. También algo quedó en el camino en algunos o algunas, no sé, llamamos empresa o funcionario, no sé, no te diría ahora. Esa es la verdadera realidad, es decir, el campo está y produce. Algunos tienen mejores beneficios, los que tienen alguna circunstancia productiva por digamos por suelo, clima y eficientes, y otros no tanto. Es decir, buenos precios, no hay buena rentabilidad.
0: Bueno, estuviste presente como presidente, te decía recién, y aportando mucho para el IPCBA, sobre todo buscando que la carne argentina se conozca y favorezca un poco el tema exportación, ¿no? Últimamente, lo que más se está hablando es esta apertura, después de 20 años, de posibilidad de exportar a Japón, ¿no? Ahora, cuando yo veía que vos podés ingresar a lo mejor carne a Japón, no sé con qué cupo, pero tenés que pagar un canon del 38,5%, yo digo, la pucha, ¿se podrá exportar con ese canon de ingreso tan alto? Y tomaba como referencia Uruguay mismo, ¿no?, que no está cumpliendo con el cupo permitido porque no les da el cuero para eso, ¿no? ¿Qué es lo que pasa en nuestro país? ¿También pasa lo mismo, Gonzalo? ¿Es muy difícil, sí, poder exportar con ese canon tan alto?
1: Es un canon altísimo, es una posibilidad espectacular porque Japón es un referencial de todos los países asiáticos y abre desde el punto de vista sanitario, que realmente muchos mercados se nos van a abrir allá en el Asia. Lo que primeramente va a ocurrir es la inspección que ellos van a hacer, y después digamos, cumplimentado todo, se dice, o si, para que todos conozcan, el pre-listing. El pre-listing es la delegación de la autoridad sanitaria japonesa en el SENASA. Muchos países hacen, porque pese a que nuestro Servicio Nacional de Calidad Agroalimentaria es criticado internacionalmente, uno es uno de los mejores del mundo, es reconocido y seriamente reconocido. Así que decir que sí es la posibilidad, pero como vos dijiste, el 38% de arancel es un arancel muy alto. Va a ser aquellos frigoríficos y como los productores que sean eficientes y eficaces podrán exportar. Es un demandante de alta carne de calidad, de carne premium. Es decir, yo me acuerdo con el doctor Barco como presidente del SENASA, fuimos en la primera avanzada que se hizo en Japón, por las carnes y por los limones, me acuerdo. Y bueno, y el doctor Barco después se trajo para sí los embriones y los semen de los guayutos, de los coches. Es decir, fue un ida y vuelta, y acá se empezó a producir los animales que allá se producen en Japón y que tienen un marmolado, la carne espectacular, como ellos la consumen. Es decir, en pedacitos, trozos muy finitos, como si fuera, se corta como si fuera un fiambre, para que tengan una idea, y se hace en la barbacoa con los dos palitos que son sostenedores domésticos de consumo, se lo da vuelta sobre el fuego y bueno, y lo consumen y pagan una fortuna por eso, cosa que no podríamos nosotros por la situación económica que tenemos. Pero Japón es eso, es alto consumo de carne premium de altísima calidad, muy altos precios, pero tiene una carga impositiva de arancel. Es decir, a decirle a los que nos escuchan que las retenciones son cuando el país para nosotros nos carga a la romana la producción, y los aranceles es cuando el país al que exportamos carga a la romana a los importadores japoneses o exportadores argentinos, en el caso de Japón.
0: Argentina no solo está exportando ganado, carne enfriada o congelada, Gonzalo, ¿no? Estaba leyendo que se pudo abrir la exportación a México, pero de animales en pie, ¿no? ¿Cómo es esto? ¿Cargan el vacuno vivo y están exportando a lo mejor una genética a través de eso a México? ¿Cómo es tu mirada ahí?
1: Normalmente es genética. Yo no estoy muy de acuerdo de lo personal, y lo voy a explicar por qué, de la exportación de animales en pie. Es decir, si es genético, se pueden llevar embriones, semen, etcétera.
0: Claro, claro.
1: O reproductores también, como ha sido con los equinos para los caballos de polo, por ejemplo. Pero en el caso de que se embarcan 1.000, 2.000, 7.000 animales o más en un barco, yo estoy, digamos, creo que al valor agregado lo tenemos que colocar en Argentina. Nosotros los frigoríficos que tenemos, también hay que decirlo en el mundo, son espectacularmente buenos. Es decir, uno cuando visita a otros países, realmente los frigoríficos no tienen la tecnología, la sanidad, la pulcritud que se utiliza y que se, digamos, la infraestructura que los argentinos le ponen a la industria frigorífica. Cuando aprobamos, vos vieras los frigoríficos nuestros, cuando se aprueban, parecen un sanatorio de los mejores sanatorios y están faenando y animales. Es decir, en ese aspecto yo creo que el valor agregado lo tiene que poner Argentina. No estoy muy de acuerdo con esto pero es muy personal y lo digo, ¿por qué? Porque tenemos que dar, ya que producimos, demos trabajo y productividad y demos, digamos, hagamos el juego y el trabajo a toda la cadena agroalimentaria de la carne para exportar en packaging como corresponda a los países que nos demandan nuestra carne.
0: Sí, pasa lo mismo con el agro, ¿no, Gonzalo? Digamos, darle valor a la producción primaria transformando los granos en otros productos, ¿no? Lo transforma en carne, si querés, o a través de una molienda, aceite o harina, ¿no? Pero exportar granos también tampoco conviene mucho, sino transformarlo porque ganás en economía y, como vos decís recién, le das laburo a la gente, ¿no?
1: La gente, la productividad, y mostramos lo eficiente y eficaces que somos los argentinos. Es decir, creo que exportar los granos o los animales en pie, y con el respeto que me merecen los que opinan distintos, pero yo opino de esta manera, es muy primario. Hay que darle valor agregado, y el valor agregado es trabajo, productividad y, bueno, y fundamentalmente un mejor precio además.
0: Cuando arrancamos el programa hablamos un poco de Coninagro, una agrupación de las cooperativas, ¿no? Y lo escuchaba hablar al vicepresidente de la Federación del Agro Argentina los otros días, donde rescataba las alternativas del cooperativismo fundamentalmente para tratar de evitar esta sangría que hubo durante muchos años, lo sigue habiendo ahora, ¿no? Que los productores más chicos van quedando en el camino y la única alternativa es el cooperativismo, ¿no? ¿Es tan cierto esto, no?
1: Sí, Ricardo, es muy, muy, muy cierto, mucho más que cierto, muchos no se dan cuenta, creen que la cooperativa es una empresa más que compite con la actividad privada, pero la cooperativa está dando servicio y a través de los insumos el financiamiento necesario para que los productores pequeños y medianos, como yo te decía hoy con el tema de las carnes y que ocurre en lo agrícola también, los precios son buenos, pero los que están quedando en el camino y los que no son tan rentables son los pequeños y medianos. Los grandes están teniendo rentabilidad por una cuestión de escala y de productividad. También tiene mayores riesgos, si el clima no lo acompaña, tiene mayores riesgos, pero tienen más posibilidades de salvarse y tener mejores excedentes o beneficios. El pequeño y mediano productor, y por eso explico que es un momento de buenos precios, pero de muy baja rentabilidad, es importante. Y es importante que la sociedad lo sepa. Es decir, el campo siempre produjo como está produciendo. Lo que pasa es que no hay reconocimiento. Cuando hablo que en la carne tenemos el mismo stock que hace 40 años, es porque no hubo política agropecuaria. Y acá vamos a decirlo, no fue política de Estado en la década del 90 que hizo el boom agrícola con la labranza cero, como decimos en el campo, ¿no? Es decir, la labranza cero la hizo el productor, que adaptó esto para tener menores, gastar menos combustible que con una pasada y con fumigaciones pudiéramos tener. Lo hizo por necesidad, después se dio cuenta que la necesidad daba resultado. Pero hoy fíjate vos las cosas que se están dando vuelta. Está disminuyendo el porcentaje de labranza cero, digamos, o no convencional. Algo está ocurriendo, porque también todo lo que aprendimos de la sustentabilidad del suelo, cuidar nuestro suelo, producir más, también está por ahí en este y liberalismo mal entendido, digamos, haciendo su efecto en la productividad. Entonces hay que tener muchísimo, pero muchísimo cuidado. Así que yo comparto con el vicepresidente, y es cierto, hay que proteger a los pequeños y medianos productores, porque son los mayores productores, vaya la, digamos, la repetición de que tanto en el tema carne como agrícola son los que están, el número de personas están poniendo todo lo que tienen que poner, así que hay que cuidarlo. Y ahí están las cooperativas, y ahí las que no están tienen que estar.
0: Bueno, Gonzalo, te agradezco mucho la atención como siempre, te mando un abrazo, que tengas un buen fin de semana, bueno, que lo pases bien, gracias, como siempre.
1: No, Ricardo, el agradecido somos nosotros, el hombre de campo, el poder comunicar a través tuyo, vos llegás casi a toda la provincia, Santa Fe, Buenos Aires y Córdoba, y bueno, y es importante saber que todo lo que brilla y todo lo que se ve no es oro. Es decir, el campo tiene sus dificultades y muchas promesas incumplidas todavía.
0: Abrazo grande, Gonzalo, gracias.
1: Un abrazo grande, Ricardo.
0: Ahí estaba Gonzalo Álvarez Maldonado. Este tema que hablaba en el final, Gonzalo, es para charlarlo buen tiempo. Lo vamos a hacer, por supuesto, ¿no? Se está volviendo a la labranza tradicional, o sea, al arado, a lo mejor no con tanta profundidad como antes. Se está dejando de lado la siembra directa, ¿no? Esto lo contaba el otro día a través de Apresid. Leía una nota, ¿no? Ya el 20% de lo que se está sembrando se está haciendo con la labranza tradicional. Estaría bueno para charlarlo, para ver cuál es el motivo de esto, ¿no? Vamos a hacer una pausa a las 9 de la mañana. Hacemos la publicidad. Me está matando el olor a torta frita. No veo la hora de probarlo. A ver, torta frita, no. Torta de zapallo, a ver qué gusto tiene esto. Ya volvemos,
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0: Qué lindo escucharlo al turco Jorge Cafrune. Qué lindo, qué lindo. Bueno, habrán pasado 7 minutos de la hora 9, un poquito más tarde que de costumbre. Vamos a hablar con Arturo Navarro. Arturo, ¿cómo te va? Buen día.
1: Muy buen día, Ricardo. Buen día a toda la audiencia.
0: Bueno, ¿cómo está el tiempo por ahí, Arturo? ¿Complicado como acá? Acá está nublado.
1: Medio nublado, pero todavía alguna garuguita, alguna cosa, pero todavía no está la lluvia que decía que estaba anunciado para este sábado.
0: Así, ustedes tenían anunciado lluvia en Buenos Aires, ¿no? Por acá no.
1: Ah, bueno. Sí, sí, parecía importante todo el sábado. No sé, acá está bien claro todavía. Se ve que algunas lluvias han caído en la madrugada, pero no mucho.
0: Bueno, Arturo, está complicado en el norte del país, Arturo, ¿no? Allá el sur de Brasil, la zona de Paraná en Brasil, anunciaban mucha lluvia para este fin de semana, sobre todo arrancando ayer. Va a complicar aún más la altura que tiene hoy Iguazú, y bueno, y eso va a traer agua para
1: claro,
0: nosotros,
1: claro.
0: ¿No? Así que bueno, vamos a estar atentos a todo eso por la gente que nos escucha, que está en la zona de islas, ¿no? Así que bueno.
1: Así es. Hay que pensar que en esa zona al norte se está cumpliendo las previsiones de que era los pronósticos, mejor dicho, de que era un niño bien potente, ¿no? Esto en la pampa húmeda todavía está por verse, ¿no? Porque están reclamando agua muchos productores, ¿no?
0: Mira vos. Bueno, sí, acá el que lo está sufriendo ya es la zona de Concordia, Arturo, el río Uruguay, que es mucho más angosto que el Paraná, no tiene tanto delta, entonces cada vez que ahí estaba viendo en Salto Grande, ya está casi cubierto los niveles, y bueno, Concordia ya tiene algunos evacuados. Lo escuchaba hablar al intendente ayer, creo que va a llegar a 12 metros y medio, estaba en 11 metros 50 más o menos, y bueno, y va a llegar un metro más la semana que viene, con lo cual van a tener que evacuar mucho más gente, ¿no? Así que el río Uruguay siempre se complica antes que el Paraná, ¿no? Porque es mucho más angosto y reacciona más rápido, ¿no? Así que bueno.
1: La corta de Salto Grande ya está al tope, así que abren todas las esclusas, ¿no?
0: Sí, Arturo. Lamentablemente, viste, ya no aguanta más. Así que deja pasar todo el agua prácticamente, ¿no? No puede regular nada.
1: Bueno.
0: Arturo, bueno, eso sabía, como vos decías recién, que se iba a venir, así que bueno, creo que hablaba el intendente también, que habían tomado algunas previsiones, pero bueno, siempre hay algunas cosas que no pueden prever, sino que la gente que tiene que está inundada ya, a dónde la van a mandar, qué asistencia le van a dar y todo eso, que es lo que se puede hacer primariamente, pero después la naturaleza no podés competir con eso, ¿no?
1: Sí, tenés para prevenir, sí. Para atenuar. Pero lo que no se puede permitir es que en cauces que directamente son inundables se construya vivienda, y esto lo de terror lo que está pasando en el país. Pasará en Concordia como pasa acá en el conurbano, Quilmes y en todos lados, ¿no es cierto?
0: Claro.
1: Y esto me parece que es la idea de tener una política hidráulica de vivienda, de hábitat, que directamente hay lugares prohibidos, aunque sean directamente marginales, ¿no?
0: Sí, seguro. Aparte se está dando a todo también algunos fenómenos, no solo en nuestro país, sino, viste, lo que pasó en Chile con el alud, lo que ha pasado en Panamá con el terremoto de 7,7. La verdad que se está complicando, y muchos hablan de que producto de este niño, ¿no? Bueno, lo de Chile sí, lo de Panamá habría que ver qué pasó, pero se va a complicar, porque hablan incluso, Arturo, de tormentas muy muy fuertes, con tipos tornados, y bueno, digamos, las condiciones climáticas de aquí hasta abril del año que viene, ponele, o hasta otoño del año que viene, hay que estar atento, Arturo, ¿no? Hay que estar muy atento, porque vamos a tener tormentas muy fuertes, ¿eh?
1: Lo que no se puede ignorar es a la ciencia, y acá tenemos personajes como Trump, inclusive Milei, que ignoran todo esto, que el cambio climático no existe, que directamente esto lo tiene que arreglar el mercado. Directamente esto es muy grave si los referentes políticos no toman conciencia de que esto directamente influye y pega muy fuerte, especialmente a los más pobres,
0: sí,
1: ¿no? Que es lo que hablamos recién, ¿no?
0: Claro, Claro, son los que más sufren, sí. Arturo, te cambio un poco de tema y voy a salir también de lo que es la parte de agro y la parte ganadera. Y te quiero consultar que me des tu opinión. Yo la tengo, la mía, pero quiero que vos me des tu opinión primero de la despedida de nuestro querido Lionel Messi. Para nosotros, para mí particularmente, que soy un futbolero de alma, me ha dado las alegrías más grandes. También me la dio Maradona, por supuesto, ¿no? Pero para mí Messi ha sido un ejemplo en todo sentido, ¿no? Como persona y todo más. Pero contame, Arturo, ¿cuál es tu opinión de esta despedida del día martes? Dale.
1: Yo la disfruté. Yo soy no tan futbolero tal vez, pero me gustaba este entretenimiento desde muy chico. Y bueno, esta es la figura que ha sintetizado todo lo que se debe hacer cuando hay se proyecta un candidato, un jugador. Acordate que Milei estaba en un estado que inclusive precisó tratamientos médicos para su crecimiento y todo eso, pero alguien apostó a él, ¿no es cierto? Y bueno, tuvo su fruto. Pero después de todo eso, de que ya llegó a jugar muy bien, tenemos el ejemplo de lo que debe ser un ser humano en lo particular de él y en lo que es el grupo familiar, porque hay que vender la idea de la familia, ¿no?
0: Claro, claro.
1: Porque es un ejemplo. Si acá los políticos tuvieran el 20% de lo de Milei, estaríamos en la gloria, ¿no?
0: Lo de Messi.
1: Perdón, en lo de Messi.
0: Claro.
1: Porque directamente, en todo sentido, en los triunfos, en las derrotas, acompañado, ¿no es cierto?, siempre con su hijo, con su mujer especialmente, y creo que directamente ha hecho. Y ha tomado hoy una decisión que no la toma cualquiera, ¿eh? A 38 años, 39, abandonar eso, jugar en el equipo de principal, ¿no? A lo mejor no hubiera jugado todos los 90 minutos, hubiera jugado 45, pero hubiera tenido resto para darle esa jerarquía que le da a un equipo como Messi. Me parece que ha sido todo así. Hay críticas en el acto, cómo se conformó, quién lo organizó en River. Bueno, ahí donde está metido Tapia, ¿no? Puede pasar cualquier cosa. Y creo que ahí se está averiguando bien, pero qué ha pasado, qué ha cobrado, quién ha vendido las entradas y todo eso, que ha querido tapar o ha pretendido tapar, ¿no? Lo de Messi, que fue directamente muy, muy importante, ¿no? Podría haber sido mucho mejor, según algunos, pero me parece que es el ejemplo a la persona, al ser humano, ¿no?, que directamente tenemos que rescatar. En el fútbol con mucha más razón, ¿no? Porque inclusive si lo comparás con Maradona, a los dos jugando, bueno, habría que ver quién gana. Pero como ser humano y como mensaje hacia afuera, no podés estar con diferencia. Acá el ejemplo es Milei, es Messi, y no el caso Maradona, que fue totalmente metido en un sistema de la droga, de todo eso, que directamente escondió las virtudes que tenía como jugador, ¿no?
0: Te voy a dar mi opinión, Arturo, en lo que se refiere, no a la figura de Messi, porque la verdad que pudiste una explicación muy clara de lo que fue Messi como jugador y como persona, ¿no? Pero yo creo que el acto o la despedida de Messi del día martes para mí fue una falta de respeto para Messi, también para la gente. En principio, porque tendría que haber tenido un equipo de más nivel futbolístico, ¿no? No, este equipo que ni me acuerdo cómo se llama ya, ¿viste? ¿No? Otra cosa, Arturo, el valor de la entrada, ¿no? Es solo para los más pudientes. ¿Quién va a pagar como mínimo 90 mil pesos, Arturo, por una entrada? Hasta 450 mil. La gente de pocos recursos no puede pagar esto, Arturo, ¿no? Es como que se hizo para aquel que sí tenía algún bolsillo o el que pedía algún crédito para comprar una entrada, ¿no? 80 mil personas, vamos a tomar 100 mil pesos por valor de entrada, Arturo, son 8 mil millones de pesos. ¿Qué se hizo con esa plata? Yo me pregunto, ¿fue para la AFA esa plata? ¿Fue para darle a alguien? Está bien, tuvo un costo de organización, como vos quieras, pero nunca ese valor. Conociéndolo a Messi como es, me hubiese gustado que él hubiese dicho, miren, yo voy a estar presente, pero lo recaudado, por favor, que vaya a parar, qué sé yo, a algún hospital en Buenos Aires, otro en Rosario, que yo lo siento mucho y lo quiero porque es mi zona, ¿Para dónde fue esa plata? ¿Para el Chiqui Tapia? ¿Para quién? Messi tiene varias fundaciones, ¿no? ¿Por qué no fue al Garrahan? ¿Qué sé yo? ¿Algún hospital de la zona de Rosario? El último partido del mejor jugador de la historia, para mí, lástima, tan desprolijo, ¿no? Todo beneficio del AFA, ¿no? Pues sabés que hay un tema que por ahí lo escuchaba, que no se vio en televisión, yo no lo vi entero, vi un pedacito que estaba haciendo un poco de deporte, pero hubo un arreglo con el grupo

0: Y lo que vos decís, y yo pasé así al pasar, donde está metido Tapia, no esperes otra cosa, ¿no? Porque inclusive quién cobró, han cambiado quiénes cobraban la plata, dónde iba la plata, es la vieja historia. Esto va a aparecer ahora. Ahora nadie hablaba, ni los jugadores, ni nada con el tema Tapia. Tapia es directamente, es un personaje que alguno dice que debería estar directamente ya entre rejas, ¿no es cierto? Porque que está todo totalmente demostrado esto. Y esto me parece que es lo más preocupante. Y lo más preocupante de todo esto es que tiene toda una estructura judicial, ¿no? Atrás del ministro de seguridad, de justicia, ¿no es cierto? Maike, ¿no? Que está involucrado porque muchos jueces fueron miembros de Tapia en los en el organismo interno. Es decir, que vamos a escuchar, empezar a escuchar grandes cosas. Yo creo que así un poco para cerrar de parte mía, si te parece, lo que mucho extraña y van a extrañar a Messi, ¿no? Es que no esté porque van a dejar de hacer negocios,
1: Claro,
0: ¿no? ¿Me entiendes? No, no lo aplauden ya por jugar, sino porque había todo un negocio atrás de esto, ¿no es cierto? Y bueno, me parece que esto sería sano para el fútbol en general, ¿no? Que le toque a quien le toque, pero directamente blanquear. No se puede pensar de seguir agrandando los campeonatos con más equipos. Lo piensa la AFA y lo piensa la FIFA. La FIFA está pensando en un mundial de 60 equipos, ¿no? ¿Me entendés? Entonces,
1: Una cosa de loco,
0: todo
1: sí.
0: está. Y Tapia está pensando ser miembro de la FIFA. Es decir, ¿dónde estamos parando con esta gente? Tienen que tener una ficha limpia, como se quiere discutir en política empresarial. Y si no, que no puede entrar. Vos, para ir a un banco, tenés que estar libre del VERA si no entras al banco. No, no es ningún pecado. Podés haber tenido un tropiezo, pero tenés que salvarlo. Acá directamente no quieren que lo investiguen. Y esto me parece que es lo que va a surgir de ahora en adelante. Y va a caer unos cuantos, muy gordo, ¿no? Importante. Y la AFA está directamente involucrada, ¿no?
1: Bueno, Arturo, tocaste el tema recién, hablaste de ficha limpia. ¿En qué quedó eso? Que fue una propuesta muy interesante que pedía como una ley que impida ser senador, diputado o concejal o lo que fuera, aquellas personas que tenían algún problema con la justicia. ¿En qué quedó eso, Arturo?
0: Está ahí atrás de la ley electoral. Para el gobierno, para Milei, llevó 13 gobernadores a Francia. Parece que el tema que están arreglando, está en los diarios de hoy, es que, claro, cada uno tiene un problema en su provincia. Dice, arreglame que acá en mi provincia no se mete la Libertad Avanza, ¿no? El candidato voy a ser yo. Y yo te apoyo a vos a lo mejor bajar las PASO. La ficha limpia no está en ninguno, porque nadie sanamente puede decir, ponemos la ficha limpia, porque a lo mejor está cayendo en la volteada su hermano, su amigo, lo que sea. No quieren tener ficha limpia. No la quiere Milei. No salió por Milei. Si no hubiera salido, si quería transparencia, hubiera salido. Y esto no va a salir. Entonces vamos a tener un año electoral con lo que hay, con lo que estamos viendo, a ver si ya llega a ganar Milei. No sé, yo tengo mi duda, pero de cualquier forma la aspiración a esa, me parece que lo que hoy están discutiendo, muchachos, apuremos esto, discutemos qué es el plan, cómo vamos a enfrentar la situación económica y política para tener una campaña electoral más o menos acorde de un país republicano. Esto está muy lejos, Ricardo. Y esto me parece que lo que uno tiene que salir a defender ahora, ¿no? En todos sus dichos, en todos sus actos, ¿no? Tratar, ¿no es cierto?, de que la gente no siga puteando a los políticos y votando en contra para que no salga lo que salió. Hoy Milei es fruto, ¿no es cierto?, de que estaba harto la gente de los otros políticos que teníamos. Y bueno, no sé, ahora tenemos uno más adentro, vamos a ver cómo se arregla, ¿no?
1: Bueno, Arturo, bueno, el 20% de lo que votó a mí.

0: Milei en su momento dicen que no lo van a votar de nuevo, Arturo, ¿no? Así que bueno, eso fue...
1: Son encuestas, de cualquier forma, están pagados por uno por otro, y a veces, no sé, se puede poder tener una intendencia. Lo importante es que Milei no quiere la encuesta así, que es verídica, que eran las PASOS, ¿no?
0: Claro.
1: Inclusive que fuera voluntario, que no esté obligado a votar, ¿no? Que es una forma de mostrar, ¿no es cierto?, cuántos son tan dispuestos a votar. Inclusive los quieren llevar a votar una fórmula. En realidad tienen que hacer, ya me escuchaste alguna vez, como Uruguay elige el candidato, no la fórmula. Y después la fórmula se hace como a veces con el perdedor del candidato que ganó, y se constituye un grupo para gobernar hacia adelante. Se discute cómo gobernar, no si voy a tener poder, no voy a tener poder, y con quién lo voy a compartir. Bueno, esto me parece que es la discusión que viene, y no está en el debate, ni lo propone el gobierno, ni la oposición. Inclusive esas disidencias que hay internas en el oficialismo están discutiendo el áreas de poder, pero no discutiendo, ¿no es cierto?, un sistema electoral totalmente transparente, un plan de educación diferente al que tenemos. Acá esa discusión no está, ¿no? El que venía a cambiar, el que termina con la casta y todo, es parte de la casta, ¿no? Y lamentablemente se han metido muchos adentro porque están repartiendo el poder, tienen buenos ingresos, ¿no es cierto? Entonces, vamos pateando para adelante. Y el país ahora con la minería, con el petróleo, con la exportación, con el sector agropecuario que se la viene arreglando como puede, ¿no? Va más o menos a equilibrar algunas cuentas. Vamos a ver si equilibra a todas, pero me parece que hay signos de interrogación preocupante en cómo va a terminar esto en lo económico, ¿no?
0: Bueno, Arturo, en el 2023 Milei dispuso un DNU, decreto de necesidad y urgencia, por el cual vetaba una ley de sobre la venta de tierras en nuestro país, permitiendo que fuera libre para quien quisiera venir a comprar la cantidad de hectáreas que quisiera, ¿no? Después de esto fue vetado, creo que por la Cámara de Diputados, y no sé si terminó alguna vez de darle forma a esto, pero lo cierto es que el Superior Tribunal de Justicia el otro día revirtió esto, volviendo a poner el DNU que había colocado en el 2023 Milei, y se armó un lío bárbaro con esto, Arturo. En definitiva, el mismo Tribunal de Justicia, con otra gente, otros jueces allí, volvió a poner la ley de tierra en vigencia como estaba siempre, ¿no? Digamos, que el que venga a comprar tiene un límite para comprar una cantidad de hectáreas. No sé si lo mío fue muy claro en esto, Arturo, pero te quiero pedir tu opinión sobre esta ley de venta de tierras que volvió, bueno, y ahora está como está, ¿no? ¿Cuál es tu opinión, Arturo, ahí?
1: Primero que nada, acá hay una intencionalidad del gobierno y algunos alrededor del gobierno de hacer algo con esto. No sé, yo tengo mis preocupaciones. En muchos países, en la mayoría de los países, hay libertad para comprar y no hay límites, ¿no es cierto? Si vos respetás las reglas institucionales, democráticas, del país donde vas, ¿no? Bueno, yo te diría, si a mí me preguntan acá, digo, ¿por qué le interesa ahora de vender? Claro, los campos acá están baratos relacionados a otros países, ¿no? Y bueno, saben el potencial que tenemos y el potencial que tendríamos si tuviéramos políticas como esa, haciendo desaparecer la retención, el impuesto al cheque y todo eso. Pero bueno, vamos a lo concreto. En realidad, como ha quedado el sistema, está vigente la ley 26.737, que era la anterior del año 2011, de la época de Cristina, ¿no? En donde, bueno, habían puesto un 15%, ¿no es cierto?, y que no podían sumar en cada provincia, en cada municipio, en total, ¿no es cierto? Podrían ser personas físicas, no podían ser empresas. Bueno, acá hasta se está discutiendo esto. Están diciendo, voy a darle la nacionalidad, ¿no? a un empresario, ¿no? Que con su empresa, pero se la dan a la persona física para que sea ciudadano, entonces él va a poder comprar. Es decir, el gobierno algo está haciendo en esto para esconder en el fondo a dónde quiere ir. De cualquier forma, lo que me pareció acá preocupante es que la Suprema Corte de Justicia quedó ahí pagando en el aire, pedaleando en el aire, como se dice, ¿no? Con una cautelar interina, le llaman, ¿no? Suspenden lo que había hecho hasta que se trate como corresponde el tema. Están discutiendo el artículo 154 de la ley del DNU, mejor dicho, 7023 de Javier Milei, que inclusive al involucrarlo en conjunto a derogar todo, deroga todas las privatizaciones, las desregulaciones que ha hecho, ley de alquileres y otros muchos más, ¿no es cierto? Producía un caos político, y que me parece que ese fue un llamado de atención a la Suprema Corte de Justicia, que lo debería haber analizado antes, ¿no? Que directamente hizo esta cautelar. De cualquier forma, hay que saber que como decías vos, la Suprema Corte de Justicia fueron los tres jueces que estaban, participaron, pero tuvieron que poner dos jueces más, porque uno de los jueces, ¿no? Directamente no quería hacer este paso, Lorenzatti y Rosati fueron para adelante. Bueno, salió lo que salió y hoy estamos eso. Para tranquilizar a los que me están escuchando, hoy está vigente la ley 26.737, que era de 2011, durante el gobierno de Cristina, que bueno, pueden comprar lo que dice la ley, ¿no? No pueden sumar demasiado, tienen que ir directamente por provincia a provincia para tener diferentes terrenos, y estaríamos viendo cómo se regula totalmente la compra. De cualquier forma, Ricardo, redondeo, me parece que acá es un tema muy candente en función de los intereses inmobiliarios de gente argentina y extranjero que quieren encontrar un campo orógano para venir a asegurar sus recursos, ¿no? Sin límite. Y esto me parece que hay que tener mucho cuidado de cómo se hace.
0: Bueno, Arturo, muy clarito lo tuyo, muy clarito, Arturo. Ayer, haciendo zapping, Arturo, me encontré con un periodista, El Pájaro Silvestri, puede ser, en Canal 5, C5N.
1: Sí.
0: Tirando una bomba, Arturo, que vos tenés más información que yo, ¿no? Ellos son tirabombas, ¿no? Los C5N, así que...
1: ¿Qué te parece?
0: Te puedo decir que me parece que medio raro. Pero bueno, te comento lo que escuché porque me dejó medio preocupado, Arturo, ¿no? Dicen que el ministro de Economía, Luis Caputo, se fue a buscar que le presten algo más de dinero para acomodar la situación económica del país, y se volvió con las manos vacías, con lo cual dice que tiene los días contados allí. Que Milei lo va a echar y va a poner a otro, y que en principio va a venir alguien, no sabe si a quedarse de forma definitiva como ministro de Economía, pero de afuera, el tipo está afuera, no sé quién es, la verdad que no me acuerdo cómo es el nombre, para darle un cambio absoluto y total a la economía de nuestro país, en principio con una devaluación importante, y después se va a ir y va a dejar la alternativa para que Milei nombre a otro ministro de Economía. ¿Lo ves a esto como posibilidad, Arturo? ¿Qué es lo que está viendo?
1: Mira, yo no lo veo tan así. Yo, el domingo pasado, en la quinta presidencial, comió esta persona, Alch, ¿no es cierto?, de Economía, reconocido internacionalmente, con el presidente, y el presidente lo invita al día siguiente a participar en la reunión de gabinete, ¿no es cierto? Entonces, esto está en los diarios, no me lo contó nadie. Y acá me parece que ha surgido un cortocircuito con Caputo. No sé si es el primer cortocircuito o no, pero Caputo se enfermó, no quiso estar presente, ¿no? En realidad, en el fondo lo que se está hablando es que acá hay que hacer un cambio en la economía porque no hay reactivación. Llegamos a fin de año, no hay reactivación, no hay reelección, Milei afuera. Y entonces Milei tiene que tomar la medida. Primero que nada, quiero aclarar que si hay algo, alguien que se equivocó, es Milei. Milei no dejó cambiar absolutamente a Caputo porque por terceras personas sabía que quería dar incentivos para reactivar la economía. Y bueno, se cerró en la idea de un dólar congelado, ¿no?, que veníamos nosotros reclamando, y esto es lo que se está cuestionando ahora. ¿El dólar cuánto tiene que valer? 1.800, 1.900, 2.000, no sé, ¿no? Cuando hay incertidumbre, él tiene congelado, no liberó el mercado cambiario, no le mercó la tasa de interés, está directamente encorsetado. Y acá le ha llegado el momento a Milei de tomar la decisión. No sé si con Caputo o sin Caputo. Ya Caputo fracasó con Macri. Schwarzenegger fracasó con Macri. Ya hicieron esto. Esto lo venimos nosotros diciendo hace rato, Ricardo. Y no dejemos sacar la bandera, no la bandera. Hagamos los cambios que hay que hacer, ¿no? Corrigiendo los errores cometidos y en este caso. No por casualidad se vino sin plata. Y Bence llegó a decir públicamente, el ministro de Economía del Tesoro de Estados Unidos, que si la Argentina precisaba otro apoyo lo iba a tener, ¿no? Porque es un interés de Trump, ¿no?, que el gobierno, por lo menos hasta las elecciones, no haya ningún problema acá. Y entonces estamos en esta instancia. Nosotros lo vivimos en la diaria, cuando recorremos, cuando estamos con la gente del interior, está pasando mal mucha gente. Es un sistema económico para un 20% del país. El otro 80% está afuera. Y esto lo que va a tener que corregir Milei o lo va a tener que corregir otra persona. Pero no se puede pensar. Y no digo que le den platita, le digo, le den campo de acción para poder trabajar, producir, lo que sea, que es lo que se está pidiendo. No, no podés abrir la economía, ¿no?, en este contexto, ¿no es cierto?, con cargo y lo que sea, ya conocemos el sector. Caputo ha llegado a decir que la reforma fiscal se va a hacer en el año 2031. Pues, algo está fallando acá, hasta en la comunicación, que le está trayendo estos problemas. Y bueno, que empiecen a tomar causas, que viajen menos, a hacer campaña por otros candidatos en el mundo y se dedique a gobernar el país que fue elegido él para presidente. No lo puede gobernar la hermana. Y la manga de sátrapa que tiene la hermana al lado, ¿no?, que ya sabemos quiénes son, que realmente están produciendo esto. Quieren repartir. Si estás conmigo, tenés todo. Si no estás conmigo, aguantátela. Y esto no va en política.
0: Clarito, clarito, Arturo. Te mando un abrazo grande. Que tengas buen fin de semana. Gracias por estar como siempre.
1: Un gran abrazo. Suerte a todos.
0: Ahí está Arturo Navarro, charlando con nosotros y, bueno, contando su opinión sobre algunas cosas, ¿no? A ver, que estoy atrasado con los mensajes de los amigos. José, querido amigo, José Bordón, laburando de temprano mientras espero el programa, hago pasteles para variar, ¿cuánto habrá llovido?, me pregunta. Que tenga un lindo día, mejor fin de semana, un abrazo amigo, perdón por molestar, ninguna molestia, todos los mensajes me encantan. Mira, para mí llovió entre 45 y 50 milímetros en nuestra zona desde en el transcurso de la semana, en total te diría, más o menos anduvo en eso. Jorge Cueva, el amigo de Ramírez, rápido llegó este nuevo sábado, che. Bueno, como siempre, deseándote que Dios te bendiga a vos, la familia, la audiencia, y que la nueva semana que viene sea con mucha felicidad y prosperidad. Un abrazo grande, gracias, querido amigo. Hermes Ludi, uy, Hermes querido, ¿cuánto hace que no charlo con vos? Hermes, viejo amigo, que charlábamos cuando andaba en el camión por todos lados. No sé si seguirá teniendo el camión, lo vendió, se jubiló. Así que uno de estos días vamos a charlar con él. Acá me manda un artículo muy interesante que me cuesta trabajo leerlo en el celular, pero en casa, que tengo cargado WhatsApp en la computadora, lo voy a leer más tranquilo para compartir la semana que viene. Gracias, Hermes. Un abrazo grande para el amigo que anda por Paraná, creo que debe estar por ahí, ¿eh? Del amigo Diego Wolf, 28 milímetros la lluvia el día miércoles, 3 milímetros ayer en Isleta Sur, dice Diego, sé que llovió un poco más de 30 milímetros, creo que más o menos se debe haber acomodado con esa cantidad de milímetros el campo por ahí, ¿no? Bueno, casi 40 minutos se fueron de las 9 de la mañana, vamos a hacer la última pausa, ya volvemos, ¿eh?
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1: No quería cortarlo, porque la verdad que este reflejo, para los que tenemos algunos años encima, de lo que contaba el negro argentino Luna, es de siempre, no es de ahora, ¿no? Pero eso es un calco de lo que pasa en nuestro país. Y que no podés entender cómo puede ser que un país que tiene absolutamente todo le falte capacidad de conducir a quienes hace muchos años han tomado el gobierno de nuestro país, ¿no? La verdad, van cambiando los gobiernos y siempre está haciendo exactamente lo mismo, Como el viejo tango de Discépolo, Argentina es un cambalache, ¿no? Exactamente, desde siempre, no hay nadie que sinceramente haga las cosas como debe hacerlo, Vamos a la información del doctor Reinaldo Muñoz, porque nos vamos a quedar sin tiempo como para compartirlo. Es interesante escucharlo, qué es lo que está pasando con el tema granario, no solo argentino, sino la referencia de lo que está pasando también a nivel mundial. El informe del doctor Reinaldo Muñoz.
2: Estimados amigos, productores, gente de campo, hacemos un repaso del mercado granario. Hoy día viernes se emitió el informe de oferta y demanda del IUSDA, que está revisando las cosechas que se están realizando en este momento, tanto de maíz como soja, y la gran novedad fue que se esperaba una merma del rendimiento del maíz, con lo cual los números estaban preparándose para alcistas, y se mandó un aumento del rendimiento en los Estados Unidos, que fue una sorpresa y fue enormemente bajista para el cereal. Tal es así que el maíz perdió de $196.05, cayó a 188.7, casi tocando el límite del movimiento diario. Una caída en la semana de 3.6%, casi 4 entonces, de los 195 que estaba en la semana anterior. Como vemos siempre, el IUSDA con las compañías que realizan prospecciones, pero ya hablamos de un total cosechado que no supera la mitad del todo lo cosechado, con lo cual esto puede continuar. De todas formas, fue la noticia que impactó. Por supuesto, impactó también en el trigo. El trigo cerró a 2.46.6, con una merma de 1.8% en la semana, influenciado por el grano forrajero también. Y el trigo de Kansas cerró a 264.3 con una merma de 2.2% de los 2.70 que pagó el viernes pasado. Bueno, el maíz y el trigo se complementan, son cereales, y con situaciones complicadas en el mundo, tanto de la producción triguera, con la cuestión de Rusia y Ucrania, con la salida comercial de esos granos, y todos son elementos sin grandes novedades alcistas, como iba a ser la que se esperaba, una merma del rinde del maíz en los Estados Unidos, que por lo menos por ahora no ocurrió. En cuanto al maíz, se desploma también al límite diario, como ya lo señalé, y en el caso de la soja, consiguió una ligera ganancia de 4.73 el jueves a 4.74.7, que termina en la semana ganando de 469.7 a 4.74.7, una ganancia de 1.1%, en leve alza, a pesar de haber tenido también un leve incremento en su estimación de rendimiento y en consecuencia de la producción, lo que modifica un poco las relaciones de stock-consumo en cuanto a cifras menores, pero de todas formas también fue un poco contrario a lo esperado. Para el trigo, como dije, cae a un mínimo de 2 meses por el arrastre bajista del maíz, y además la propia suba de ayuda en sus existencias finales de trigo, que obviamente se corrigen levemente a la alza. Bueno, así con resumida cuenta, gran caída del maíz, caída también del trigo, y la soja alcanza a conservar una cierta ganancia, cerrando entonces a 474.7 en los Estados Unidos. Bueno, entre las novedades que se mencionan, además del avance de cosecha, las expectativas climáticas, todo esto, es que las cifras mundiales, que también tienen su repercusión, de stock de soja llegan a casi 124 millones por encima de la estimación del mes anterior, o sea, que era 124, ligeramente más alta, y contra una expectativa promedio que era de 123, por lo tanto, en el mundo también tenemos un poquito más de soja, como rescatando de lo más relevante del informe del USDA de hoy. En cuanto al maíz, ya lo señalé en los Estados Unidos, pero el stock mundial también de maíz se elevaría a 280 millones por encima de los 272 del mes de septiembre, contra una expectativa que era del orden de 273. Y para cerrar con esto, con el trigo, en los Estados Unidos se reduce el precio esperado en chacra, que lo corrige el USDA también, y se fijó que la cosecha de trigo fija la cosecha argentina en 27,9 millones de toneladas, que proyecta a 21,50 para 26-27. Como todos sabemos, tenemos el año pasado una cosecha fantástica de trigo, de casi 28 millones de toneladas, y la presente estaría en torno de 21,50, volviendo a los registros que se conocían de antes. Quizás como novedad, tanto Letonia, Estonia y Lituania, países de la Unión Europea, quieren prohibir el tránsito de mercado de grano ruso en terreno comunitario y darle una salida por el otro mar, que justamente están en contra de salida de trigo europeo, que está, de alguna forma preso allá por el Mar Negro, que pueden salir por el Mar Caspio con flete de barcos y también por ruta, que es lo que justamente se están oponiendo los vecinos, e intensifican intensifican restricciones que justamente tienen una fuerte connotación bajista para el trigo en el resto del mundo. ¿Cómo quedó el mercado local? Bueno, la soja por descarga inmediata a Rosario pagó 555 mil pesos, mientras que para fijaciones se llevó a 565 mil. Si uno mira qué pasó con respecto a la semana pasada, bueno, no hubo gran cambio, pero la soja ganó 1.3% de los 558 la semana pasada. El maíz, por el cereal, El maíz descarga río arriba, $190, con entrega contractual se pagó también $195, marzo el mismo precio. El maíz en pesos de 294.900 cerró a 294.000, o sea, con 500 pesos de merma, una merma de 0.3%, prácticamente sostuvo su valor el celiar en la plaza local. Por el trigo, descargas se pagaron $230 la tonelada y para la nueva cosecha, noviembre-diciembre, se está pagando $225, con volumen de con mayor volumen a $230 la tonelada enero y $235 marzo. O sea, repito, el trigo nuevo que ya estamos mirando, cosechando en algunos casos y viendo una cosecha menguada, pero con precios más o menos sostenidos, ofrece 225, 230 enero y 235 marzo, una proyección que parece normal para un mercado que luego de la cosecha tiene algún tipo de ganancias. En realidad, puedes decirse que este informe del IUDA bajó fuertemente el maíz, que es un forrajero importantísimo. En consecuencia, le pegó a los cereales. La soja sostuvo su valor, como precisamente se sostiene sus indicadores respecto a la producción, volumen y consumo, pero recordemos que también tenemos un sobrante de soja a nivel nacional, a nivel mundial, con lo cual no hay grandes cambios en el mercado granario a nivel global. Con respecto a los precios locales, ya lo señalé, voy a repetirlo porque me olvidé del sorgo. El sorgo cierra a 295.000, lo mismo que la semana pasada, y el girasol, una leve alza de 765.000, pasa a 775.000 pesos la tonelada, lo comercializado con referencia a Rosario, según informa precisamente la Bolsa de Comercio de Rosario. Podemos decir que la soja prácticamente llegó a 565.000, un leve empuje. De todas formas, en la semana lleva dos semanas de ganancias en pesos, lo cual venía reactivándose justamente por algunos encargos, algunos envíos que fueron apareciendo y por compradores que están, solicitando harina de soja y aceite de soja también. No hay grandes cambios en cuanto al tema del petróleo y a los temas conflictivos globales, que siguen prácticamente encarrilados en el mismo lío generalizado. Hay reuniones aquí, reuniones allá, pero no hay paz. El tema del petróleo está candente porque por determinados momentos se dice que hay, luego que no hay. Lo cierto es que en la plaza local aumentó el combustible nuevamente. Pero una nota curiosa es, cómo están reclamando los agricultores norteamericanos, porque está prácticamente 5.50 dólares el galón de ellos de gasoil, que sería uno de los precios récord prácticamente alcanzando y justamente pegándole mucho en plena cosecha. Bueno, tenemos lluvias nuevamente que, según los comentarios agronómicos, vinieron a mejorar un poco la perspectiva del maíz que estaba sufriendo en algunos casos, en el llenado, la terminación de granos, y con lo cual podría dar un volumen de cosecha por ahí 22, 22 y medio de lo que está proyectando la Bolsa de Cereales hoy, que es en torno de 21, 21.5, que es lo que viene resultando casi 5 a 6 toneladas menos que el año anterior, que fue una cosecha, como digo, fantástica. Bueno, mirando al cielo, mirando un poco la parte agrícola y ya pensando en una temporada 26-27, están justamente las siembras a tono con lo que más o menos se viene esperando. Justamente faltaba algo de agua, pero aparentemente ahora puede llegar a sobrar. Así que quedamos en las expectativas de el crecimiento agrícola argentino, cuando en realidad hay algunas suspicacias sobre la cuestión económica local, sobre todo con estas negociaciones que se están haciendo con el Fondo Internacional. Una hora dicen que está todo bien en la Argentina, la otra que hay que ajustar, en fin, todo esto conlleva a cierto nerviosismo, cierta preocupación. pero lo real es hoy un tema instalado en la gran comunidad argentina, que es el endeudamiento de la gente. Cuando digo la gente, hablo de aquel que va, digamos, pateando la deuda para adelante, sea crediticia, alimentaria, o sea, y bueno, todo esto genera otro consentido que no tiene nada que ver con esto, pero generalmente también, por qué no decirlo, todos conocemos que ha sucedido mucho suicidios de gente que evidentemente aquejado por esta calamidad realmente importante. Para todos les dejo un saludo y hasta la semana entrante, Dios mediante.
1: Ahí estaba el doctor Reinaldo Muñoz, contándonos lo ocurrido en el mercado granario. Le mando un abrazo a Mario Orellano allí en Rincón del Dol, que nos mandó un saludo. Te recuerdo para hoy, no hay llovizna, nada más, no hay lluvia intensa, va a empezar a cambiar a horas de la noche. Mañana domingo vamos a tener un día con mucho sol, hasta mediodía después, cielo cubierto, sin llovizna, igual que el lunes 12 de octubre. Vamos a tener un fin de semana largo y va a estar igual, digamos, con cielo cubierto durante prácticamente todo el día lunes, pero te reitero, no hay alternativas de lluvia. Que tengan una buena semana, si Dios quiere, hasta dentro de 7 días.
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De la mañana, 18 minutos, ¿cómo les va? Buen día, buen día, buen sábado, bienvenidos. Aquí estamos a través de Radio Victoria, a través de LT39 y la 90.3 hasta la hora 13, acompañándote en el show de la radio.

falta poco, ¿eh? Falta poco para llegar al mes de noviembre, poquito nomás. Bueno, todavía estamos llegando a la mitad del mes de octubre, pero para noviembre falta poquitito y para finalizar el año también. Pero no nos apuremos, vamos paso a paso, dijo Mostaza. Paso a paso, y así ella llegó pasito a pasito, suave, suavecito, y llegó hasta la radio, y ahí está, desesperada. Pero desesperada por hablar al aire. Ya le vamos a dar los buenos días, por supuesto. Ella es Sandra Otero.

bailando, nos quebramos poniéndole toda la buena onda, nos quebramos a veces los días sábados también, pero estamos aquí poniéndole toda la voluntad, las ganas y todo eso que usted necesita del otro lado. Y con mi compañera todos los sábados fiel aquí, mi amiga Cristian Flores, y para todo el mundo.

0: Y por eso nos vamos a quedar, ¿eh? Para que no te sientas así, para que estés ahí con nosotros del otro lado, para que puedas estar en tu casa, acomodando también las cosas, a ver qué hacemos. Hace cuántos días que no ponemos poder al día, no podemos poner al día nuestras cosas ahí, lavar y todo eso. Pero bueno, ya algo va a salir, ¿eh? Algo va a salir, ya nos vamos a adaptar como venimos haciendo, como hemos sabido y vamos a seguir haciéndolo. Así que bueno, quédese con nosotros, lo invitamos a que pase una linda jornada, una linda mañana. Ya saludo a mis compañeros Cristian, Sandra, ¿cómo les va? ¿Cómo andan?
1: Hola, hola.
0: Buen sábado.
1: Hola, hola.
0: 10 del 10.
1: ¿10 del 10?
0: Fin de semana largo.
1: Mirá. Exacto. Buen dato. Buen dato. Yo

0: Asna, en la ciudad de Victoria, así que tener mucho cuidado. Veíamos ahí la zona del ingreso a la ciudad, ahí en la IPF, y le mandamos un saludo a todos los muchachos, con mucho movimiento vehicular, así que bueno, como ya saben, con las precauciones del caso, no solo en ruta, en la ciudad también, a no distraerse, a ir despacito, a salir con tiempo, para no estar acelerados. Vamos a portarnos bien en ese sentido para pasar un buen fin de semana. 13 grados 4 décimas tenemos actualmente, la humedad del 91%, cubierto con llovizna, lluvias aisladas que se pronostican para la tarde con una máxima de 17. Puede haber neblina durante la madrugada, un domingo más con neblinas en las primeras horas. Y el domingo estará mayormente nublado con una máxima de 19. Ya tenemos varios mensajes recibidos de nuestros oyentes, pero les recordamos nuestras líneas de comunicación.
1: ¿Cómo no? 421-952, interno 2122. Allí te atiende Cristian, salís al aire, charlamos un ratito, que lo que vas a hacer justamente, como decía Vero, este fin de semana, tenés planificado algo, solamente quedarte en tu casa, bueno, por ahí contarnos como ustedes quieran. Y si no, mandarnos un mensaje de texto, audio, WhatsApp, videos, todo lo que quieran también al 3436-473956.
0: Bien, ahí entonces ya todo presentado, todo preparado, todo listo para llegar a la hora 13 para hacer entre todos entonces
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1: Para mi amiga Miriam, que estuvo cumpliendo años, y este tema le gusta.

Bueno, algunos mensajes que vamos recibiendo. Nuestra línea directa 3436-473956, que ya le vamos a ir dando lectura, obviamente, en este día gris, pero con mucho ritmo, obviamente, que vamos a compartir durante toda la mañana. Mañana lluviosa, mañana gris, estaba pronosticado, anunciado, así que bueno, a tratar de pasar este día. Saludamos a nuestros queridos comerciantes que ya se suman, algunos también a la carpeta publicitaria, así que bienvenidos a aquellos que se suman, bienvenidos a los que están y a los que vendrán seguramente en estos tiempos. 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

Bueno, ahí nos agradece Miriam, por el tema, obviamente, el beso grande para ella, que lo estuvo pasando muy bien en su cumpleaños, junto a la familia, junto a su hijo Joaquín, así que un abrazo grande para toda esa gran familia. Transmisión, ahí va el beso. 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

0: Vamos, vamos, arriba, arriba, mis rebolones.
1: Buen día, chicos. Anótenme para los sorteos, dice Alejandra Otero, 263. Buen día, me anotan para los sorteos Griselda, Andrea, Rosa, Ramón y Oscar. Chicos, nos pasan el pronóstico del tiempo, por favor, gracias. Bueno, lo decíamos, que van a continuar las lloviznas, durante toda la mañana. Se habla de lluvias aisladas a la tarde y mayormente nublado a la noche. Para mañana, neblinas durante la madrugada y mayormente nublado a la mañana, a la tarde y a la noche. Eso es lo que está diciendo. Bueno, y el lunes le agrego también, ya que es fin de semana largo, claro. Mayormente nublado también.
2: Bueno, nublados estaremos todo el día entonces. Y el fin de semana. ¿Qué va?
3: Buenos días, el dúo dinámico de los días sábados. El dúo que le pone alegría a la 90 y a la 39. Llamo temprano a ver si tengo suerte esta vez. Anotame para el sorteo, Verónica y Sandrita.
2: Bueno.
3: Anoche mi Boca empató 2-2. Qué lástima.
2: Y bueno,
3: Antonio Daniel 242. Y mi hija Andrea 777.
1: Bueno, Antonio Daniel, un saludo, son cosas que pasan, es fútbol. Ahí estaba escuchando fútbol también atrás. Sí. ¿A quién jugué tan temprano? Ser de otro país. Bueno, Guillermina se anota por aquí también. Febe, Cielo, Eric, Emi, Alan, Lorena para los sorteos. Muy bueno el programa, buen día. Nos anotan para los sorteos Hugo, Mónica y Claudio. También que estén bien, dice. ¿Puede pasarnos esa propaganda? Gracias. Pasarnos un tema movidito al grupo de colaboradores de Batuque. 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
1: momentos.
2: Muy bien.

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0: buenos días. Los 90-30. Verónica, Sandrita. Bueno, hay mal tiempo, mala cara. Bueno, estamos haciendo unas tortas fritas porque me han caído parientes. Todo fin de semana largo. Lo estoy haciendo escuchar la radio de ustedes. Bueno, que tengan un buen fin de semana. Soy Darío 158, Mari 684, para todos los sorteos.
1: Muy bien.
0: Bueno, que tengan lindo programa ambas.

0: se acabó. 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
1: El saludo para Julio, que está en Rosario laburando, trabajando, quién sabe qué andará haciendo, pero nos pide un tema de la fuerza.

Buen día, chicas. Día gris, pero las ganas de limpiar están a pleno. Con Vero, Sandra, los chicos, no hay lluvia, frío ni cielo nublado que nos detenga. Cuando se nos activa el modo limpieza, no hay quien nos pare. ¡Apa! Y aprovecho para mandarles un abrazo enorme a mis queridas guapas. Más de 20 años de amistad, de risas, anécdotas y de estar presentes, aunque no podamos juntarnos todos los días, porque la verdadera amistad no se mide por la frecuencia con lo que nos vemos, sino por saber que estamos ahí, en las buenas y en las malas, para acompañarnos siempre. Las quiero mucho, chicas, que nunca falten las ganas de reírnos juntas, de compartir la vida y de seguir sumando años de esta hermosa amistad, porque ser guapas es para toda la vida. De parte de Analía, pasanos un tema de Los Palmeras, y se anota Analía Elizabeth y Gabriel Jorge Alberto.

0: Esa no la sabía.
1: Muy bien, ¿cómo que no lo sabías? Bueno, hablando de saber, tenemos mensajes aquí. Vamos a ver qué es lo que nos cuentan los oyentes. Buen día desde Aranguren acá. Queriendo aclarar, las escuchamos todos los sábados, muy buena onda le ponen, pase cuando canta el gallo azul. Bueno, un beso grande entonces para Huito, dice acá, desde Aranguren. Un beso grande, muchas gracias por escucharnos.
2: Gracias, gracias.
1: Chicos, buen día, vamos viajando y escuchando el programa. Saludos para el Patito Bocuti, Juan Muñoz y Mabel. Puede ser el tema por los Palmeras y Marcela Morelo, amor. Buen fin de, dice Rosita Barrito, Rosita, un beso grande, Rosita. Que saluda a todo el grupo, por supuesto. Buen día, anotanos para los sorteos y para Amarilla Gas, Belén, Octavio, Brandon y Tomás. Estar anotados. Para los sorteos también, Matías y Liliana. Buenos días, que tengan un hermoso sábado. Acá estamos desayunando. Saludos de Lucía y Mili. Dios los bendiga a todos. Anotame para los sorteos. Lucía, me va a hacer un tema de Leo Mattioli y el grupo Alegría. Ahora es tarde, no me vengas a llorar.
2: ¡Apa!
1: Ese es el tema que pide Lucía.
3: Si vieras cómo
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4: Hola Vero, hola Sandra.
2: Hola.
4: Buenos días.
2: Buen día.
4: Agua el tiempo, buena cara, como dicen ustedes, hay que darle para adelante nomás. ¿Me pueden anotar para los sorteos?
2: Uh-huh.
4: Nilda 36 y Carlos 102. Gracias.
1: Nilda y Carlos, anotados entonces, muchas gracias. 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
5: Buen día, Sandra, Vero, Cristian, ¿cómo andan?
2: Hola.
5: Que tengan un hermoso sábado. Acá estamos escuchando con mi hija Camila, mi señora Florencia.
2: Beso para las dos.
5: Mandale un saludo grande a Ramoncito Duarte, el camionero amigo, que está cargando trigo y la está escuchando. Saludo grande para Mario Cuello, para Juancito Muñoz, Mabel, para Rosita Barreto, Cuchicuchi, y para toda la audiencia. Pasame de caniche, humíllate si hay tiempo y pueden. Les mando un abrazo grande, buen fin de semana, Patito Bocuti de San Nicolás de los Arroyos.
1: Un beso, Patito, un beso para la familia y para todo ese grupo querido. Buenos días, nos podés anotar para los sorteos, dice Adriana, Dalmiro, César, Maya. Me podés pasar una música bailando cumbias, amanece y cachamay. Tenemos también otro por aquí, el Toro Melo. Para mí, que el jueves estuve cumpliendo años, Marcos, del sexto distrito Gualeguay. Bueno, un saludo a Marcos.
2: ¡Arriba! ¡Humíllate!

0: yo.
1: Ahí está, cumplíamos con el tema solicitado. Entonces, tenemos comunicación al aire. Hola, buen día.
2: Buenos días.
1: Hola.
2: Hola.
1: No te escucho bien, Hola, ahí
2: intentamos.
1: Ahora sí, ahora sí.
2: ¿Con quién hablo? ¿Con Verónica o con Sandra?
1: Con Verónica.
2: Ah, ¿cómo le va, Verónica?
1: ¿Cómo anda usted?
2: Y acá andamos, como el tiempo, vio.
1: Pero... no tiene que ver con el fútbol,
2: hasta el
1: ¿no?
2: Robado.
1: ¿Eh?
2: Hasta el zorro han robado. Ajá, no han robado tanto que hasta el zorro han robado.
1: Sí, bueno.
2: Ahora queremos vender un pedazo de parche. Bueno, escúcheme, pero...
1: Sí.
2: ¿Estás en la mesa, vio?
1: Sí, Oscar, sí, sí, te escucho.
2: Ajá. Quisiera estar para sortear a mi señora y a la chica.
1: Pero, ¿cómo no? Decime.
2: Patricias, 530.
1: 530.
2: Ajá.
1: Uh-huh.
2: Antonella,
1: 572. 572.
2: 572.
1: Ajá.
2: Mi nieta, Jazmín.
1: Sí. Sí.
2: 132.
1: 132.
2: Ajá, 132.
1: Sí. Oscar.
2: Yo, Oscar,
1: 055.
2: 055. Quisiera escuchar Cachamay, porque le decimos Cachamay mi nieta o Toromelo.
1: Bueno, dale, ahí lo vamos a buscar entonces.
2: Muchísimas gracias, Verónica.
1: Un beso grande, querido Milanesa.
2: Gracias.
1: Gracias, buen fin de, muchas gracias.

Ahí está, para Marcos, del sexto distrito, que el jueves estuvo cumpliendo años, si quiere escuchar este tema también, Y se acabó el toromelo. Que servir otra.

0: Bueno, tenemos la recarga de Amarilla Gas y tenemos para obsequiar también.
1: Exactamente, tenemos para obsequiar, que ya vamos a estar buscando bien con exactitud de qué se trata. Se llama Recalculando. Son invitaciones, definido a una convocatoria como una experiencia teatral que combinará desarrollo personal, salud, emociones a través de 5 horas de actividades. Los disertantes serán Moisés Jerez, médico especializado en urgencias, pero también hemopatía y medicina china. También estará Sara Loren, Pamela Núñez, Roxana Lescano, Magalí Villanueva. La oportunidad, los expositores compartirán diferentes enfoques sobre vínculos, bienestar, decisiones, propósitos y aquellos momentos que obligan a replantear el rumbo. Así que bueno, tenemos invitaciones sobre esto también. Si quieren buscarlas o venir para la radio, bienvenido sea.
0: Sí, bueno, Recalculando, tu próxima parada puede cambiar la historia. Es una experiencia teatral diferente con, bueno, allí estaba nombrando Sandra los oradores, con historias, para de emoción, de reflexión. Va a haber entretenimiento, sorteos, regalos. Sí, esto va a ser en la jornada de hoy en la Sociedad Italiana. Está acompañando esta opción que tenemos para hoy la Fundación Oncológica Victoria. Podés reservar tu lugar en Cervera Gym, Sanas Costumbres Estética, y en la misma Fundación Oncológica que tenemos nosotros ticket para poder regalar para aquellos que quieran participar de esta experiencia, que es muy motivadora, nos han dicho, gente que ha podido ver esta experiencia también en otros lugares. Eso sí, hay que tener buena disposición de horario, porque es de 15 a 20 horas. Es una jornada donde seguramente vas a poder compartir experiencia y llenarte en un montón de cosas, porque el propósito es inspirarte, ¿sí? Tenemos aquí para quienes tengan la chance de poder participar. Seguramente será una jornada inolvidable, como se

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1: Bueno, el 7 de River Peralta le dicen, eso jamás, yo contesto por él, pero jamás. Un tema de la contra, te escuchamos de acá de la isla, de la camiseta. Le mando un saludo a mi amigo Juansi, anda nutriendo en vez de... En vez de agarrar nutria, agarra chajá, dice, te mando un beso grande, gracias. Juansi del barrio Gimnasia, estamos haciendo acá con el amigo Timo un buen guiso. Anotanos para los sorteos, somos cuatro, Uri, Ledesma y Juansi, Timo, dice ahí. Bueno, un saludo para todo el barrio, para toda la gente de la isla, para todos los que andan cazando nutria y para los que están haciendo el guiso, bueno, para todos, Buenos días, ¿saben algo de la fiesta de mañana de Aldea María Luisa? Si se suspendió o no. Bueno, si alguien sabe, nos comunica. ¿Tenemos oyente en línea? Escuchamos, hola, buen día, probamos, a ver.
2: Hola, buen día, Verónica.
1: Hola. Sí, buenos días.
2: Rolo habla.
1: Hola, Rolo, ¿cómo estás? Estamos complicados con la tecnología hoy.
2: También la compañera y
1: hola, hola, hola, hola.
2: Para todo.
1: Muchas gracias.
2: Pues, quiero hacer una pregunta que está.
1: Sí.
2: Acá un amigo de una iglesia evangélica está escuchando.
1: Ajá.
2: Se ofrece un hombre para cuidar una casa. Como que necesita un hombre de confianza, te puedo pasar el número de él y el teléfono.
1: Sí, se ofrece persona para cuidado de casa, con referencia, sí, con Ignacio.
2: Sin cargo, él se la mantiene, la oportunidad de una casa.
1: No, ¿se cortó? Sí, se cortó. Lo tenemos igualmente, Rolo, en el clasificado. Ayer tomamos nota cuando se lo dijiste al Seba y ya tomamos nota que está en la parte de clasificado, ¿sí? Ahí está.
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1: Bueno, atención, antes de que me olvide. Se ha localizado en la vía pública por la zona de Perón y Camoirano elementos, que en su interior tiene un documento a nombre de Carlos Ariel Díaz. ¿Sí? Carlos Ariel Díaz. En el documento tiene domicilio en Libertador San Martín Diamante. No sé si anda todavía en la ciudad de Victoria o reside en la ciudad de Victoria, pero es el domicilio que consta en el DNI. Así que le decimos a Carlos Ariel Díaz, ¿sí?, que en el documento tiene domicilio en Libertador San Martín, si puede pasar por la radio Sarmiento 474, que le entregamos lo que alguien ha encontrado en la vía pública y es de su pertenencia. Si alguien lo conoce, por favor avísenle que pase acá por la radio Victoria.

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0: Buen día, chicas. ¿Cómo les va? Le habla Sandra acá del cuarto cuartel.
1: Hola.
0: Hoy quiero saludar a mi princesita Clara Cáceres, que hoy está cumpliendo sus 6 añitos, y decirle que la amo con el alma. Y bueno, que sea muy feliz y que la adoramos, y de parte de toda la familia Almada. Si le podés pasar un tema de Ezequiel, y me anotás para los sorteos, Sandra, 258. Muy lindo el programa, chicas. Un beso.
1: Muchas gracias. Un beso grande. Un beso.

0: Bueno, nos avisan ahí, un beso grande para Sabri, que nos está informando que están trabajando en Victoria en la salida y entrada a la ciudad, ahí en la rotonda del viaducto. Hay que esperar unos minutos, el tránsito está asistido, hay una sola mano que se puede circular y hay que tener mucha paciencia porque se está acumulando ahí como la cantidad de vehículos. Así que quien pase o quien vaya para el lado de la rotonda ingreso al viaducto, por favor, a tener mucha paciencia, mucha precaución. Hay una sola mano habilitada, el tránsito está asistido. Así que, por favor, hay algunos minutos de espera, a tener paciencia.
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0: Nos anotan para los sorteos. Muy buenos días, dice, muy lindo el programa, como todos los sábados, un tema de los lirios. Melanie, Pamela y Selena están anotados también. Chicas, soy Erika, quiero participar en los sorteos. Mi terminación de documento es 202, muchas gracias. Pásame un lindo tema para mi hermano Nacho y mi cuñado Daniel, que están haciendo el asadito, pero por supuesto para Nacho y Daniel entonces, gracias por estar cocinando un asadito para gente. Un tema de acción nos está pidiendo Marcelo Toffoli. Chicos, acá también nos anotan para los sorteos, por favor. Gracias, un buen fin de Iván 604. A ver, aquí he salteado varios mensajes. Chicos, anótenme para los sorteos. Graciela, Cristian y Diego también. Chicos, me anotaría para Amarilla Gas, Mariana, Juan y para el resto de los sorteos. No saben cuándo se irá a ver el sol. Hongo, me estoy volviendo. Bueno, me estoy volviendo, no lo mismo que me están saliendo. Así que bueno, me está zafando.
1: Le mandamos un beso grande, Vero, Cristian, a Fernanda Balbi. Fernanda Balbi con nosotros en la carpeta publicitaria a partir de este sábado. No funcionamos, Ritmos Latinos con Fernanda, grupos adolescentes y adultos, de lunes a viernes de 15 y 20 horas. 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
0: Bien. Sí, acción.
1: Y justamente dije carnaval.

0: El aplauso.
1: Bueno, Francisco 224 se está anotando también para los sorteos. Por aquí Valentina, Hilda también están anotados. Así que me pasan el tema, la última copa de Amar Azul. Y me anoto para los sorteos. Patricio, gracias, buen sábado. Para los sorteos también está Natalia Damaris. Sigan con esa buena onda, dice. Muchas gracias. A ver, la Feria de Platos de Batuque es hoy a partir de las 14. Uh-huh. Gracias. Ah, bueno, y acá que decía, mañana. Hoy sábado, porque el cartel anterior decía mañana.
0: Claro.
1: Entonces yo dije mañana, porque el cartel decía mañana. Pero es hoy. Hoy sábado a partir de las 14, frente a la colina.

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Bien.

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1: Sí. La última copa, dijo uno, ¿eh? Ahora toma en vaso nomás. Chicos, me anotan para los sorteos, dice Virginia y María José, también Griselda, Tiago, Agustín, Roxana, pásenme un temón de Euge Quevedo y se anotan Rocío, Priscila, Nicole y Walter. Nos anotan, dice Patricia, Ivo, Maya, Adolfo, gracias, buen fin de saludos también para ustedes.

0: Conexión Alto Delta informa. Recuerda que tienen que tener mucha paciencia, se está trabajando en la rotonda de acceso al viaducto, está transitando solamente una mano y tiene que tener mucha paciencia ya que el tránsito está asistido también. Vamos a recordar que Conexión Alto Delta está informando que a partir del día 13 y hasta el 31 de octubre en el kilómetro 59, el tránsito circulará alternado por una sola mano. Los carretones no van a poder circular en ese periodo. Se recomienda a los usuarios planificar sus viajes con antelación, previendo posibles demoras.
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0: Datos de la altura del río Paraná en diferentes puertos: en Iguazú 20 metros 70 crece, Andresito 2 metros 50 baja, en Corrientes 4 metros 92 crece, en La Paz 4 metros 56 crece, en Rosario 3 metros 22 estacionarios, San Lorenzo 3 metros 46 crece, Villa Constitución 2 metros 65 crece, en Paraná 3 metros 34 crece, en Diamante 3 metros 76 estacionario, Victoria 3 metros 63 crece. 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Distribuidora de alimento y anexos de Nogoyá busca para la ciudad de Victoria vendedor con experiencia en el rubro y cartera de clientes, edad de 25 a 55 años, movilidad propia con documentación al día, enviar currículum a wasserguillermososa@gmail.com o a publicidad@lt39am980.com.ar. Se ofrece persona para trabajos de campo, disponibilidad full time, con carnet habilitado, responsabilidad, confianza. Comunicarse al 34 36 41 17 08. Se ofrece persona para cuidado de casas, con referencias, tratar con Ignacio al 341 27 81 282. Se ofrece joven para atención al cliente, ventas, limpieza, reparto, experiencia, responsabilidad. Tratar con Nancy el 34 36 46 85 71. Se ofrece persona responsable para el cuidado de persona mayor, empleada doméstica. Tratar al 34 36 45 82 58. Se ofrece señora para limpieza y cuidado de persona mayor, horario disponible. Tratar al 34 36 47 25 15. Se ofrece persona con amplia experiencia en tareas rurales, con carnet profesional, disponibilidad horaria, referencias comprobables. Tratar el 34 36 46 43 63. 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

0: La estamos escuchando. Quiero que me pase el cumpleaños de mi nietita Renata Ereñú Sartori, que el jueves estuvo cumpliendo años. Hoy lo festeja con sus amiguitos. Páseme en el espacio Chamamecero, Ruperta, si puede ser, para ella, para Renatita, que también te escucha, Sandra. Muy lindo el programa. Y saludada por su abuela Rosa. Gracias, Vero.
1: Bueno, un beso grande entonces para la familia.
2: Buen día, Sandra y Verónica. Me anota bien para los sorteos. María 173. Gracias.
1: Bueno, está anotada, por supuesto.

0: ¿Me podrían pasar un tema para mi marido César, que está haciendo unas ricas tortas fritas? La Contra, Volando entre tus brazos, de parte de su esposa Nancy. Muchísimas gracias. Un beso entonces para los dos. Julia, Eulogio, Teresa, Marcos también están anotados para el sorteo. Una linda cumbia para Marcos Urcuyú, que hoy se va a hacer un lechón. ¿Sabrá Marcos eso? Nah, sí, seguramente que sí. Anotame para los sorteos, Gabriel, un tema de Pastor de los Santos, Cuatro Líneas para el Cielo. Me anotan para los sorteos, Lucrecia, Rodrigo, muchas gracias. Así se llama el tema.
1: Exactamente.
0: Quedé dudando. Diana, Bruno, Lisandro, Lourdes, muchas gracias también. Para los sorteos, Laura, Maite, Moreira, Rocío, me podés pasar un tema de Onda Sabanera, El Campanero, y un saludo para todo el sexto distrito, Gualeguay, un beso grande para todo el sexto distrito. Alicia, Fabián, Rodrigo, Brian, un tema lindo, buen fin de semana, muchísimas gracias también. Paula está anotada para los sorteos, Mónica, Patricia, Ludmila, Milagros, Zulma 341 para los sorteos también, Marta 550, que nos desea un buen fin de semana para todos. 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
0: Bueno, beso grande para Tati, Mayra, Lilian, Sandra, Fernanda y Anto, que también están anotadas para los sorteos. Un beso grande para las chicas.
1: Eso, chicas.
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0: Bueno, volvemos a repetir que tenemos un DNI y un objeto que fue extraviado. Decimos que es, pertenece a esta persona porque estaba dentro. Bueno, lo voy a decir, igualmente no va a venir alguien que no pueda corroborar estos datos, ¿no? Es un celular que fue localizado en la vía pública, en calle Perón y Camoirano. Dentro de la funda estaba este documento, por lo cual pedimos que él venga a buscarlo, así puede corroborar efectivamente, ¿no? Carlos Ariel Díaz. No, lo enchufamos, no prende, lo quisimos cargar y tampoco, pero bueno, pertenece a esta persona, así que por favor, si está en la ciudad, porque el DNI dice el domicilio El Libertador San Martín, Diamante, pero no sabemos si está actualmente en la ciudad de Victoria, y bueno, a través de Radio Victoria podemos llegar a quien lo pueda conocer, y de alguna manera, lástima que está el celular acá, pero bueno, de alguna manera poder avisarle, y si él está escuchando, que venga directamente aquí a la radio, que obviamente corroborando sus, sus datos personales, le vamos a hacer entrega de estos objetos que alguien amablemente lo encontró en la vía pública y lo trajo aquí a nuestros estudios. 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
0: Bueno, sigo leyendo mensajes, ¿eh? Para ponerme al día. Ya dentro de un rato vamos a hacer los sorteos correspondientes, así que atención, seguramente antes del final vamos a hacer el sorteo primero de las entradas que tenemos para esta noche, a través de este evento que está acompañado por la Fundación Oncológica Victoria, que tiene que ver con teatro, tiene que ver con emociones, con experiencias, testimonios, ¿sí? 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Y los mensajes que nos están llegando al 34 36 47 39 56, dice: buen día, Vero, Sandra, equipo, acá Alberto, Susana, como todos los sábados, prendidos al programa. Si pueden, anótenme para los sorteos. Y se sabe si mañana se hace la fiesta del sábado o buen fin de, a pesar del clima. No, ayer ya lo suspendieron. Lo suspendieron para este fin de semana y se reprogramó para el mes de noviembre. Más o menos en la misma fecha, pero en noviembre. Así que este fin de semana, lamentablemente, ese evento no se va a poder realizar.
2: Buenos días, Estrellita.
0: Hola.
2: La tierra les dice hola. Bueno, fue una noche larga de mucho trabajo. Las cartas estaban pesadas. El vino estaba muy espeso, así que acá ando. Queriendo que sean las 6 de la tarde, pero falta poquito.
0: Sí,
2: que
0: sí, falta menos.
2: Saludo a todos, buen fin de semana. Sandra, Vero. Cuídense. Un abrazo grande. Un beso enorme.
0: Bueno, muchas gracias. Bueno,

0: Buen día. Bueno, está para todos los sorteos. Soy Beatriz 932 y Alejandro 597 y viene Diana.
1: Sí, sí.
0: Cuatro. Lo dijo, la dije mal. Alejandro 597, Beatriz 424.
2: Bueno, ¿cómo no? Los vamos a anotar entonces.
0: Perdón, no, está para los sorteos. Soy sí. Beatriz 932 y Alejandro 597. Ajá. Y Diana 432. Gracias.
2: No, de nada, muchísimas gracias a ustedes. Muchas gracias, ¿eh? Cómo no, están todos anotados. Antes voy a estar saludando a Leo Davico, que está haciéndose cargo de la consola. Agradecemos a Cristian Flores. Hola, Leito, ¿cómo estás? Muy buen día, buen día, buen día.
3: Hola, bombón.
2: ¿Cómo va, cómo va, cómo va? ¿Todo bien, todo bien, todo bien? Me alegro, me alegro, me alegro, entonces, que ande todo bien. Ahí estamos en este fin de semana largo, que voy a repetir porque me están preguntando también el pronóstico del tiempo. Si uno mira, no sabe si quiere alumbrar el sol, si en realidad va a seguir lloviendo. Bueno, llovizna durante la mañana tuvimos, lluvias aisladas es lo que se espera para la tarde y mayormente nublado para la noche. 17 la máxima para hoy. Neblinas durante la madrugada, como siempre les recomendamos tener mucha precaución. Luego, mayormente nublado, 19 la máxima. Y para el lunes, cielo mayormente nublado, mínima de 10, máxima de 18. Eso es lo que indica el informe, por lo menos, del Servicio Meteorológico Nacional. ¿Sigo leyendo mensajes o te voy a saludar?
4: Hola, Leonardo Davico.
5: Hola, viejita del agua.
4: Hola, ¿qué tal? Acá andamos, che. Andamos.
2: Que no es poco. Muy lindo el programa, dice Mauricio 000. Luciana, Sofía, Beatriz, Silvia y Adriana están anotados. También Patricia, buen sábado para todos. Para los sorteos, Julieta, Soledad y Susana. Las escuchamos siempre. Quiero participar de los sorteos, dice Evangelina 066. Que tengan un lindo sábado. Hola, buenos días, primero dice. Allá arriba. Ah, esta parte ya la leímos, me parece. Pasarle un tema para Palito, para Bicho y para Cacho. Y pasarle un tema de damas gratis. El ganador, gracias. Bueno, ese es el tema que están pidiendo, ¿no? Este que está sonando, digo. Ese es el que pidió Lucía.

0: Anótenme para los sorteos, dice Mirta. Y los chavabés, pásenme la verbena, decía el tema. El mensaje. Buenos días, ¿cómo amanecieron ustedes? ¿Y qué onda? Yo recién estoy tomando mates con mi hermana. Son unas plagas. ¿Las hermanas o nosotras? Bueno, no importa. ¿Me pueden anotar para los premios, Olga, María Cristina y para mí, Patricia? Un beso grande entonces. Para Marisa Gás, Carla, Julio y Rodrigo también. Hermoso día, hay que decretarlo. No queda otra. Anotame para los sorteos, Cristina, Diego, Noelia y Cristian.
1: Hay que decretarlo.
0: Hay que decretarlo, sí. Me anotan para los sorteos y me pasan un tema de Coti, dice Dora 800. Chicos, a todos los que hacen el programa hermoso, como todos los sábados, quería pedirles cuando pasen el bloque de Chamamecito, uno de Eliseo Castillo, que tengan un hermoso fin de semana, nos decía Chachi Castro, un beso grande, Chachi. Feliz sábado para todos, para los sorteos, Liliana 648. Soy Sebastián de Palomar, Buenos Aires. Quería anotar a mi hermana para el sorteo, Florencia 865. Gracias por la compañía. Saludos desde Buenos Aires. Un saludo entonces, Sebas.

Guarare. Por favor, anóteme para los sorteos, Alberto, Ana, buen fin de semana. María Julia y también Octavio Nahuel están anotados para los sorteos. Carla, soy Liwell. ¿Cómo están? ¿Me anotan para los sorteos? Dice Silvia, 963. Muy bien, Silvia, gracias. Paola, 392 también.

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0: Bueno, una leve garúa en la ciudad y la verdad que muchos visitantes, ¿eh? Uno lo comprueba a esta hora, por lo menos en el supermercado, en los lugares céntricos, en los comercios céntricos, hay bastante movimiento, así que toda la gente que ha decidido, a pesar del clima, venir igualmente a la ciudad de Victor, ojalá, bueno, que tengan la posibilidad de poder ver qué es lo que se puede hacer y de acomodarse fundamentalmente, así que veíamos comprando bastantes provisiones, así que no solamente es para hoy, sino que se van a quedar varios días, así que nos alegra mucho que hayan elegido la ciudad de Victoria. Así que un saludo muy especial para aquellos que están visitando la ciudad de las Siete Colinas. Un fuerte aplauso, ¿no? Un fuerte abrazo para toda la gente entonces, y aquí nos están pidiendo un tema, Juan, en este caso, me notarías para Amarilla Gas, 649 la terminación de documento, Elsa 940 también. Hola, a ver, Sandra, ese chamamé me encanta, dice, los chamamé ahí en el bloque después de las 11:30. Sofía 073 también. Chamamé Paso Laguna de Ramón Merlo, que lo estuvimos escuchando justamente. Lo que estamos haciendo es leer al aire algunos mensajes que nos quedaron sin hacerlo. Juan 460, Sandra y María del Carmen también están anotadas para los sorteos, Alicia, Luz, Beltrán, Ámbar, Gastón y Ricardo también, Maite se anota para los sorteos, un chamamcito bien campero, era para su tío Marcos Urcuyú, que hoy vamos a comer un rico lechoncito por su cumpleaños, de parte de su sobrina Rocío, Julia y Maite Moreira, su hermana Laura y Eulogio, su madre Olga Gutiérrez, del sexto distrito Gualeguay. Para mi hijo Rodri, que vino de Franco y se pagó el asado. ¡Esa nomás! ¡Vamos! Gracias, Rodri. Buenísimo el programa. Para los sorteos están anotados Yolanda, Pablo, un tema de qué personaje, nos deseaba también a todos un feliz fin de semana. Muy lindo el programa, se anotaba Sandra. Soy Sofía Brochir, un gusto escuchar. Nos anotan para los sorteos, Sofía, Alejandro, me pasas un tema de Los Lirios, con el Toro Quevedo, El Dolor de Tus Mentiras. Gracias y éxitos, dice Sofía. Muchas gracias, Sofía. Programa Yo de la Radio, sí, acá, nosotros. Quiero participar, dice Luis, Maxi, Mateo, Nadia, Delfina, Rubén, y nos pedía un tema de Trinidad, Ando Buscando. Muy lindo el programa, un saludo para Josengo Salcido, que volvió de viaje, somos del barrio Arenal. De Costadol, quiero participar por Amarilla Gas, Julieta y Alejo también, para los sorteos se anotaban, Andrés y María, un tema de los del Cerro con Diego Galván, y nos deseaba a todos feliz fin de semana, Santiago, Enzo, Soledad, muchas gracias, aguante el cuarto cuartel, dice Lucía, para los sorteos Gustavo, y un saludo para su amigo Agustín, y que esté bien, así le mandamos un beso grande a Agustín Rebocio, que se recupera, una cirugía que estaba programada, que nos enteramos ya de que todo está saliendo bien. Así que muchísimas gracias por los saludos también de sus fieles oyentes. Un tema La Paisanita para levantar Polvareda, dice Ignacio. Veo complicado para levantar Polvareda con esta llovina, pero bueno, ponele, a lo sumo, bueno, que sea en un lugar que hace mucho que no le pasen una escoba. Wilson y Jessica también, para el vestidito de Jorge Alejandro, Vicente Godoy y Carmen, y un fin de semana nos deseaba a todos, Zulma también, Leonardo, Olga, y eso, con eso me parece que estoy al día con la lectura de los mensajes.
1: Hola, Vero.
0: Hola.
1: Buenos días. ¿Me anotas para los sorteos? Elsa 011, saludito para Sandra también.
0: Bueno.
1: Que pasen feliz fin de semana.
0: Muchas gracias.
1: Gracias.
0: Adiós, adiós.

Bueno, le decimos que ya hicimos los sorteos de Amarilla Gas, del rectángulo de arena, que recuerden que en el caso del rectángulo de arena, ahora le vamos a pasar a los chicos ahí del comercio el nombre del ganador o ganadora y directamente se van para allá. Se me van para allá. Córranse. El que gana directamente con su documento pasa, para no hacerlos venir acá, nuevamente tenemos inclemencias climáticas y es mucho más práctico, se va directamente para allá. 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Y la recarga de Amarilla Gas se la llevan esta oportunidad. Evangelina 066. Evangelina 066 es la ganadora de la recarga de Amarilla Gas. Y bueno, aquí quedaron las entradas también para los que quieran disfrutar de la jornada de hoy, de esta experiencia inspiradora con testimonios, con oradores, que se va a desarrollar en la Sociedad Italiana, que es acompañada por la Fundación Oncología. Quien quiera participar, están las entradas aquí a disposición y hacemos extensiva, por supuesto, la invitación.

0: Bueno, y nos estamos despidiendo, ¿eh? Muchísimas gracias a la gente que nos estuvo acompañando durante toda esta mañana. Muy amables. A continuar, ¿eh? Sintonizando Radio Victoria, y te vamos a acompañar el resto de la programación también.
1: Queda ahora la resaca.
0: Con buena onda y con buena música, a pesar del factor climático. Entonces, agradecemos a Cristian Flores en la operación técnica. Agradecemos a Leo de Vico, que continúa aquí con ustedes. Gracias, Andrita.
2: Mil gracias, Verónica González. Mil gracias, hoy más que nunca.
0: Nos encontramos entonces el próximo fin de semana, el próximo sábado, pasada las 10 de la mañana, para hacer entre todos esto que es
2: el show
0: de la radio.

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con una temperatura que está marcando casi 17 grados. Y con la sana intención de ponerle mucho ritmo esta tarde del día 10 del 10 de 2026.

0: Es una tarde de esas que realmente no da para hacer otra cosa más que preparar el mate. Por ahí, si tiene la habilidad, hacer unas tortas fritas. Sentarse tranquilo. No prender televisor porque es para... ¿Para qué? ¿Para qué? ¿Para qué si para eso está la radio?
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0: La verdadera compañía de la tarde por 90.3 y LT39 Radio Victoria se llama Con Sabor Tropical. Y arranca ahora, aquí, hasta la hora 18.
2: ¿Quién te dijo que es por ti?
0: Ah, por mí no, por la 90.
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0: Así que mis amigos, vayan preparando el mate, ¿eh? Nos quedamos hasta las 6 de la tarde con mucho.

0: Pero mira vos, me mandan un mensaje y me dice, guau, qué manera de arrancar, mala junta, pero... ¿Mala junta? Pero ¿sabés que es una de las bandas de cabecera que tiene Con Sabor Tropical? Vamos a ver que no estás escuchando medio seguido vos, Yo te voy a enseñar. Hola, hola, hola, hola, buenas tardes Rosa, ¿cómo le va?
1: Hola Leo, ¿cómo está? ¿Qué dice?
0: Aquí andamos.
1: Con el día horrible, y... no se compone, Tadelo Llovinar.
0: Es muy para hacer
1: bueno,
0: radio.
1: Leo, quiero saludar a mi nietita Renata Areñu Sartori, que el viernes estuvo cumpliendo 7 añitos.
0: ¡Qué lindo!
1: La saludan sus papis, su hermana y especialmente la abuela Rosa. Pásenme el tema de los lirios, el camionero. Que tenga un lindo fin de semana, bueno. Leo. Lo seguimos escuchando. Usted sabe que lo escucho todos los días. Así que le hacemos el aguante.
0: Era.
1: Un beso. Gracias.
0: De nada, amiga, de nada. Recién como que nos estamos acomodando. ¿Me podría pasar los ganadores del programa anterior? Uy, lamento decirte que no lo esté. A ver. Bueno, lo último que me quedó... Evangelina 066, la recarga de Amarilla Gas. Lo único. Hola Leo, buenas tardes, soy Marisa, pasame porfa, hechicera. Gracias amigo, que tengas excelente tarde, abrazo grande, bendiciones. Bueno, cuéntenme con qué van a acompañar el mate. ¿Con qué van a acompañar el mate del día de hoy? Quiero saber, estoy chusmo, Y de paso me voy enterando que qué es lo que hacen los oyentes de Con Sabor Tropical, eso, olvídate. Pero quiero saber, ¿con qué van a acompañar el mate? Facturitas, bizcochos, el mate solo, también es una variable. Todo puede ser. Acá, por ejemplo, me mandan un mensaje y me dicen, la abuela está haciendo pastelitos, te tengo que llevar para el mate. Pero lo que pasa es que los pastelitos de la abuela son premium. No, eso yo los he probado y son una cosa extraordinaria. Una cosa extraordinaria. Recién pasaron los primeros 20 minutos de la tarde del día de Con Sabor Tropical. 13 horas, 20 minutos, tarde del 10 del 2026. Rosa quería escuchar el camionero y bueno, ahí arrancamos entonces.

0: ¿La seguimos haciendo bien o qué?
1: ¿La seguimos haciendo bien o qué?

0: se está poniendo lindo, ¿eh?
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0: Mira qué bien, Nora Silvana.
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0: Así que Nora Silvana está haciendo torta, para un, torta para confirmación. Mirá vos. Ya te voy a pasar el tema, pero prometeme que te vas a cuidar, ¿eh? A ver los mensajes. Hola, buenas tardes. Vamos viajando y escuchando el programa, Leo. Puede ser un tema de Mario Pereira y los del Palmar, Paloma Ajena, buen fin de, dice Rosita Barreto. Ah, no, pará un cachito. Yo sé que el mate debe estar. La radio está seguro, pero quiero saber a dónde van, Rosita. Cuente, cuente, cuente.
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0: Por acá recién arrancando, después de desmalezar un poco, después de la lluvia, se vinieron todos los suyos. Somos Juan Alberto y Susana. Si podés y tenés a mano un tema de mi coterráneo Sergio Morán, es para mi señora que le gusta cómo canta el roldanense. ¿Cómo que no? A mí también me gusta. Mi amigo Juan Alberto, no le ponga mucha soda a ese vinito, por favor, por favor. Aunque parezca mentira, todavía sigue resonando en los oyentes del programa esa inquietud que planteábamos vez pasada. Hace como un mes todavía me siguen diciendo: Leo, vos tenés razón, carne en la parrilla no es asado. Bueno, ahora podríamos plantear, por ejemplo, el vino, ¿va con soda? ¿O solamente hielo? ¿O solo? ¿Cómo es la cuestión con el vino? ¿Va de acuerdo al varietal?
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0: Porque todos los días se aprende algo nuevo, ¿no?
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0: Hola, Luchi, ¿cómo estás?
2: Hola, Leo, ¿cómo andás?
0: Pero bien, che.
2: ¿Estás bien? Me pasaba un tema del Grupo Alegría con Leo Mattioli. Y mandarle un saludo para Norita de Zona Puerto.
0: Bueno.
2: Para el barrio La Paloma y para todo el cuarto cuartel de parte de la Luchi. Saludo, espero que tengan buen sábado todos. Ya que está pasando un tema de mala junta, Leito, pasate un tema del amigo Genial. Te mando un abrazo, que andes bien.
0: Gracias a vos, Luchi, gracias a vos, mi grande. Está como, recién está arrancando, está calentando motores nuestra amiga Luchi, ¿eh? Bueno, a ver, Nora Silvana quería escuchar la música de Los Príncipes. Se comunicaba con nosotros 30 minutos después de las 13. Recién nosotros estamos calentando motores. Casi que le diría que no he todavía probado un solo mate radial. Hoy me sobraron unos mates riquísimos de mañana, pero no... Lo que yo tengo que preparar ahora todavía no lo he arrancado. Es como que tengo medio chanchito lleno por lo que ya tomé, pero vamos por el segundo del día y el primero de la radio. Vamos, vamos, vamos, vamos. Los Príncipes llegan a la tarde con sabor tropical. 31 después de las 13.

Sábado la música con el señor Mario Pereira. No perdemos ritmo, no perdemos ritmo. Lo que viene, la música del señor Sergio Morán. Desde Roldán, provincia de Santa Fe. Sergio Morán suena ahora.

tema que le pertenece al señor Carlos Vives. Era la voz de Sergio Morán haciendo la foto de los dos. Y tengo un mensaje como para seguir rápido con otro tema más. Dice, qué grande la lucha y pidiendo temas con mi voz. Pasale, sufre el ladrón que le gusta, pero pasáselo por la Big Band de parte mía y aguante el barrio La Paloma, dice el coafer del césped, el señor Javier Geniol, Geniol Ruiz Moreno. Y uno queda acá en el medio, ¿viste? Ya seguimos con más mensajes. Esta cosa, Sabor Tropical hasta las 6 de la tarde, amigos, les dije, desde 90.3 y también por LT39 Radio Victoria.

0: Buen tema, buen tema, buena versión aparte, la que nos recomendaba nuestro amigo Javier Genial Ruiz Moreno para dedicárselo a Luchi. Luchi, ¿usted toma vino, Luchi? ¿Cómo lo toma el vino nuestra amiga Luchi? A ver qué me puso Marina, a ver, dice... Vino siempre de botella, no tetra, en copa o vaso de vidrio y hielo.
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0: Si es medio fulero, agregar gaseosa y transformarlo en toromelo. Ah, bien. Rosita Barreto dice, arrancamos... Ah, bien. Le preguntábamos que para dónde iba, de chusmo nomás. Arrancamos para Merlo San Luis y yo el vino lo tomo puro y con hielo. ¡Esa! El vino se toma con ganas y mucha sed, dice Carlota.
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0: Pues claro, hombre.
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0: Aló, aló, aquí estoy, aunque no llame, siempre presente. Buenísimo el programa, como todos los sábados, dice Amelia.

0: Hola, Aide, buenas tardes.
1: Llegó la alegría de la tarde. Llegó el programa de Leo. Bueno, Leo, muchos éxitos como siempre, muy lindo, hermoso programa. Bueno, quiero que dedicarle una canción a mi amiga Lucy Oliveira, que ayer vino a visitarme. Te está escuchando ahora, ella
0: ¿sí?
1: es de Corral de Busto.
0: Mira qué bien.
1: Así que pasale la canción de Huguito Flores, puede ser. Y a todas mis amiguitas, a todas, a Patricia de la Isla, a Jesús, a Liliana, a Berito, a Cristina, a Elda, a todos, me quedan un montón. Bueno, un abrazo grande, Leo, y que sigan los éxitos.
0: Te extrañamos anoche, Aide, te extrañamos. Ahí andaba la Vero, pobre, cabizbaja, meditabunda, se me ha perdido la idea. Y este es mi corazón. Leo, ¿me pasás nada? ¿No te debo nada? Dice Vero, yo no te debo nada. Ya viene, ¿eh? Pasamos un tema de Coti para Gabriel Pereira y familia, muy buen programa, dice... ¿Dice Gabriel? Ah, mirá vos. Grande, Marisa, nos pide ahora cartas a Marisa. Para ese me vas a tener que esperar un ratito, Marisa. No te vas a enojar, ¿eh? Porque encima si no lo paso casi al toque, por ahí hay algunos que se me enojan. Pero ya le pasamos uno. De mis penas al viento. Buenas tardes, lindo día. Me pasarías un tema de Amar Azul. Ese que dice corazón, corazoncito. Gracias, soy Ángel. Leo, buen vino se toma solo, con algún hielo. Pero a mí me gusta la cerveza. Y bueno, entonces, ¿cómo es el tema? ¿Cómo es el tema? Alegría tengo yo. Me gusta la cerveza, pero ¿sabe cómo se toma el vino? Y bailo noche y día. La querés toda para vos, chime huencha.
2: Leo, sin mentirte, hace como 10 años que no tomo vino. Pero sí me gusta el vino tinto con pomelo. Me encanta. O si no, vino con tinto con hielo y soda. Me encanta. Pero hace rato que no tomo nada.
0: Ah, mira vos. Y cuando va la paloma tampoco, che. Pero qué cosa grande. Ah, mira este mensaje que me ha llegado acá. Hola, Leo. Buenas tardes. ¿Está vivo Javier Geniol? Te la voy a complicar porque sé que vos cumplís. Pásame un tema, si puede ser, de la charanga cuando cantaba Daniel Lescano. El tema se llama ¿Cómo te quiero, vida mía? Gracias, buenísimo el programa. Como siempre, soy Leo Viola. Ah, hoy la quiso podrir, no me la quiso complicar, me la quiso podrir hoy Leo Viola. Pero ¿sabés qué? Dame un ratito y no sé si no te cumplo. Llega el brujo Ezequiel. Narigón para los amigos.

0: estaba el grupo Alegría junto al León Santafesino, el señor Leo Mattioli, pedido por Ralucci.
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0: Ahora es tarde para llorar con el abuelo Raggio. Temón, Luchi, temón.
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0: Viste, tanto que me querés desafiar, Leo Viola, tanto que me querés desafiar y me pasaste mal el nombre del tema. El tema no se llama ¿Cómo te quiero, vida mía? Se llama ¿Cómo te extraño, vida mía? ¿Ok? Ah, si vamos a desafiar, desafíe con todas las letras. Ah, ya se ponía heavy, lo hago. ¿Por qué? ¿Cómo te extraño, vida mía? La charanga antes de la pausa. Ya se vienen los servicios especiales de la radio. Y a preparar el celular, ¿eh? A preparar el celular, amigos.

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1: 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Enviar currículum a wasserguillermososa@gmail.com o a publicidad@lt39am980.com.ar. 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
0: 8 minutos después de las 14 en toda la República Argentina, pasaba los servicios especiales de la radio, pasaba el mensajero. Nosotros ahora sí, derechito, derechito, hasta las 6 de la tarde vamos con 90.3 y AM980 para que esto que hemos denominado con sabor tropical en la tarde de Victoria. La tarde del 10 del 10. La semana que se despidió el 10 también de la selección argentina. Párrafo aparte y no mencionar ningún tipo de comentario porque era de verdad. Para el olvido. 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
0: Qué ceremonia esa cuando van a cambiar la...

0: amigo Pepe manda mensaje. ¡Ah, macanudo! ¿Qué pasó? ¿Qué pasó? ¿Qué pasó con el picante? ¿Y la melena picante? ¿Qué pasó? Ya no se va a parecer así el pájaro Canigia. Pero igual tiene tremenda facha mi amigo el picante, ¿eh?
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0: Puede ser el macho, dice Pepe. ¿Cómo no, mi amigo? ¿Cómo no? Ángel Eduardo dice, y yo tomo cerveza, pero de vez en cuando un minito no hace daño.

Mandamos un saludo grande al amigo Coche, que está escuchando el programa ahí, firme como talón de oso. Leo, pasame el ratón de los Lamas para Negucho, Peteco, Guachalanga, y felicitaciones para Chilote, que se casó. Para el barrio La Canaleta. Ubicame geográficamente cuál es el barrio La Canaleta. Porque todos los días le aparece un barrio nuevo acá en Victoria, me parece, ¿eh? Pero en este caso me perdió como turco en la neblina. ¿Cuál es el barrio La Canaleta, amigo? Leo, ¿cómo estás? Buen fin de, como siempre, escuchando y disfrutando de la buena compañía de la radio. Bueno, yo quiero lo que te he pedido en la semana para escuchar. Saludos, dice Nati. A ver. Ah, sí. Germán Vega me pide durante la semana a nuestra amiga Nati, ¿eh? A ver qué dice este mensaje con foto. Qué color raro que tiene eso. Dice, hola Leo, buenas tardes. Acá tomando un cortado mientras se terminan los tallarines caseros. Sin apuro, que hay cumbia hasta las 6 de la tarde. Pasamos un tema de Marco Castelló, modo avión. ¿Me puede decir qué contiene ese cortado, por favor, estimada?

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Mucha música, mucha música. Pero no manden nada todavía porque tengo un montón de cosas para contarles. Volviendo a abrir los sanos. Está preparando un gran Rex para noviembre.

La Canaleta, Barrio La Lepra, Ñuls, de donde sos vos, Leo, mirá, yo soy de esa zona, es verdad, tal cual, pero en mi vida había escuchado que al barrio Ñuls le decía el barrio La Canaleta, amigo. Y mirá que tengo varios almanaques, pero no lo había escuchado nunca, ¿eh? Dice que el cortado tiene, el envase contiene 80% de pomelo y 20% de toro. Tranqui como para empezar. ¡Alto toromelo!

16 minutos después de la hora 14 en toda la República Argentina. Hoy, ¿cómo me está costando remar este programa? ¿Qué león? Acá me mandan a pedir un tema. Bueno, ya lo voy a buscar. Ya lo voy a buscar por las dudas. Pero ya lo voy a buscar. Ya lo busco. 16 después de las 14, decíamos. El señor Mario Pereira llega aquí a la tarde con Sabor Tropical.

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estaba comunicando hace un ratito con la producción de el show de Rodrigo Tapari. Creo que una de las promotoras tiene anticipadas del segundo lote, se podría decir. Y algunas poquitas que quedaron en Charlie. Si todavía no te aseguraste tu anticipada, es el momento, es la semana indicada, porque ya esta semana no hay más anticipadas disponibles, solamente las que quedaron ahí dando vueltas que todavía no se han ubicado. Pero es el momento, es el momento. Rodrigo Tapari está llegando a Victoria el próximo sábado 17 y con Sabor Tropical te da la posibilidad de que puedas estar en el show de Rodrigo Tapari. ¿Cómo? ¿De qué manera? Es muy simple. Primer nombre, segundo nombre, terminación de documento y la palabra clave que será hoy, Baila Rodrigo. Sábado pasado hicimos Baila Tapari, hoy vamos a hacer Baila Rodrigo. Esa es la palabra clave para poder participar del sorteo de entradas para el gran show de Rodrigo Tapari en Victoria. Así que no se olviden, primer nombre, segundo nombre y terminación de documento, o nombre y apellido más terminación de documento al 3436-473956.

Buen tema, buen tema. La música de Germán Vega sonando en Consabor Tropical, haciendo Fin a mi Sufrir. Es el tema que nos pedía nuestra amiga Nati, que se comunicaba al 3436 473956.

0: mandar un saludo a mi amigo Teo, que vino a visitarme recién, el amigo que quería saber de dónde salían las voces. Ay, vino el amigo Teo, quedó anonadado, quedó Teo.
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0: Les recuerdo, baila Rodrigo, es la palabra clave para participar del sorteo por las entradas para el show de Rodrigo Tapari.
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0: El mono, quiero una entrada, tirame el chivo, que estoy con mis suegros acá y se matan de risa. Así que mirá qué bien. Vos estás, me supongo que estás haciendo buena letra, monito. Habrás hecho el asado, habrás prendido el fuego, por lo menos. Mínimo.
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0: Hermoso programa, hermosa música, Leo, dice Luchi. ¿Te gusta? Bueno, siga pidiendo. Amigazos, somos la crema. De los que manejamos todo el barrio, somos el corazón. Preguntá si conocen el barrio de la Canaleta. No tengo ninguna duda. Verán de nuevo, están contentos porque ese que se casó el Chilote. A mí me gusta el vino blanco dulce, bien frío, pero el tinto se toma solo, natural, dice Silvia. Tanto como natural. Es complicado, ¿viste? Porque va por la cuarta parte de la botella y entra a decir cosas que no corresponden. Recuerden que la palabra clave es Baila Rodrigo, pero tienen que mandar primer y segundo nombre o nombre y apellido, más la terminación de documento. Por favor, no se olviden de esa parte. Hola Diego, buenas tardes, soy Santiago de Loma Hermosa, San Martín, Buenos Aires. ¿Me pasás el tema La Luna y Tú? Por la T y la M, con Ráfaga. Y me lo manda con emoji y todo. ¡Oh, qué producción! Tu mensaje, Santiago, querido.

3436473956. Esa es la vía de comunicación. Ese es el único número donde recibimos mensajes para poder participar de los sorteos, ¿eh? De los sorteos, dije. Hasta ahora tengo confirmado el sorteo de dos entradas para el show de Rodrigo Tapari. Pero... tengo que armar una palabra clave porque mi amigo Walter de Carnicería Los Negritos también me ha dejado un regalo para la audiencia del programa. ¿Ah? 3436473956. Hicimos Baila Rodrigo, hicimos para las entradas de Tapari. Vamos a hacer la temática, la palabra clave, como hacemos siempre con Carnicería Los Negritos, y la palabra clave va a ser puchero. Ahí está. Palabra clave, puchero, escriban bien los datos, por favor. Puchero es la palabra clave. Puchero, palabra clave. Primer nombre, segundo nombre, terminación de documento, o nombre y apellido y terminación de documento. Datos incompletos no participan de sorteo. Karim León y qué personaje. Karim León y qué personajes. ¿Qué andas haciendo?

0: 33 minutos pasaron ya de las 14 en toda la República Argentina. Ráfaga junto a la Teila M haciendo La Luna y Tú y una ráfaga de amor. Qué buen tema que nos pidió nuestro amigo Santiago de Loma Hermosa. La verdad, estos pibes de la Teila M me han causado una muy buena... No soy muy de la onda de la Teila M, ¿no? Pero...
1: Muy bien.
0: Que hacen buena música, hacen buena música, ¿eh? Y me gustaron mucho verlos en vivo también. A ver, ¿cómo están los mensajes? ¡Explota! Tenemos dos regalos, dos sorteos.
2: 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Pasar un tema para hablar de la paloma, chico de la calle, de Pastor de los Santos.
0: Bueno.
2: Bueno, listo, mi corazón.
0: Es un conocido que le dicen Mosquito de cárcel. Porque chupa lo condenado.
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0: Puchero, la palabra clave por el sorteo del regaloso. Regaloso de Carnicería Los Negritos.
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0: muy bien, Aide. ¿Qué más? Natalia, muy bien. ¿Qué más? Rodrigo. Ajá, Puchero, bien. Muy bien.
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0: Jorge Alberto, correcto, muy bien. Están haciendo bien los deberes, ¿eh?
3: 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A ver si como la encuadro.
0: ¿Cómo saben que si no mandan bien los datos no participan, eh?
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0: Claudia, de... Claudia, ¿baila qué?

0: ¿Cómo andes, Leo? Pásame cualquier cumbia que estoy trabajando. Dice Leonel. Paso se nota para los sorteos. Ya mandó Baila Rodrigo y mandó la palabra clave de Carne y Negrito, que es puchero.
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0: Nancy mandó nombre y apellido. Muy bien, Nancy. Pasamos un tema que estoy trabajando, dice José María.

Patricia también se anota para el sorteo. ¿Quién más? ¿Quién más? Sigo repasando los mensajes. Hola, quiero participar por el sorteo de la entrada, dice Celeste. También se anota para el sorteo de Carnicería Los Negritos, muy bien. Leo un par más y me voy a la música. Hola, ¿cómo estás? Pasamos un tema de Mario Pereira. ¿Quién lo manda? Maite. Maite, fíjate que mandaste los datos incompletos, Maite. Me quedo con la repandilla haciendo trago de vida, vamos. 47 después de la...

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0: sigo todavía repasando mensajes a ver si encuentro algún pedido. Por lo pronto, muchos, muchísimos anotados para los sorteos. Tenemos dos palabras claves. Una dice baila Rodrigo para el sorteo de las entradas del show de Rodrigo Tapar y la otra dice puchero. Hay un regalazo de Carnicería Los Negritos. Hola Leos, feliz sábado. Anotame para los sorteos. Ajá. Gracias, Leo. Pasamos un tema de Dalila.
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0: Silvia, que se anota para el sorteo, correctamente. A mí me gusta el vino blanco dulce, puro, con hielo. Es lo más rico que hay, dice Liliana. Jeje, bueno. Ah, perdón, perdón, mi amigo Javier Genio, no había visto el pedido que nos había hecho. Quiero el tema Puertas Cerradas, del grupo Sombra.

0: a ir buscando, ¿eh? Ya lo vamos a ir buscando, amigo. Quédese tranquilo que en cualquier momento aparece, ¿eh? En cualquier momento aparece el tema que nos está pidiendo.
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0: Liliana, que se anota también para el sorteo y se te escucho todos los sábados. Leo, buenísima la música. Y hablando del barrio, de la zona de Ñuble, la zona de San Roque, tengo que mandar un saludo grande a Marta, que me la encontré, ¿cuándo fue? Ayer, el miércoles creo que estuvimos con Marta charlando un poquito de lo que fue la presentación de la banda municipal Sebastián Ingrao con Jorge Alejandro. ¡Qué show, por Dios!

Me pueden mandar algún mensajito contándome qué les pareció el show, los que fueron o los que lo vieron por tele, ¿eh? No hay problema, lo pueden contar, no hay drama. A mí me gusta el vino tinto dulce con hielo nomás. El tinto dulce, ese es bravo.

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Yo voy a elegir la versión que grabó con el Toro Quevedo, ¿eh? Discúlpeme, pero ese... Ah, me puede esa versión, ¿eh? Me puede esa versión. Puertas cerradas, dijo Javier. Ahí viene Grupo Sombras.

La música llegaba con Los Lirios de Santa Fe junto al Toro Quevedo haciendo una versión increíble de este tema que dieron en llamar El Dolor de Tus Mentiras. Muchísimos mensajes, y eso la verdad me pone muy contento, ¿eh? Saber que están ahí del otro lado, están ahí, sé que están.

Hola, muy buenas tardes, amigo. Acá escuchándote como todos los sábados con mi gordo. Así que nos podés pasar un tema de Pancita Rodríguez y nos podés anotar para el concurso de los negritos. ¿Cómo no, mi amiga? María Elena, ahí a pleno con la radio. Desde ya, muchas gracias, Leo. Que tengas un bendecido fin de semana. Gracias, María Elena. Un beso enorme.

Ya que estamos, vamos a dar a conocer. Nos han traído aquí a la radio en la jornada de hoy, en lo que va de la mañana, para ser más preciso, un teléfono celular que no hemos logrado encenderlo, pero que en la parte trasera del celular, entre el celular y la funda, venía con un documento de identidad a nombre de Carlos Ariel Díaz. Carlos Ariel Díaz. Este señor tiene domicilio, ya les digo, en Libertador San Martín, departamento Diamante. Este hombre, según indica aquí el documento, es nacido... Nació en Chubut, vive en Libertador San Martín, departamento Diamante, y perdió el documento y el celular aquí en Victoria. Bueno, esperemos que alguien lo conozca o alguien lo pueda contactar. Lamentablemente no pudimos hacer que encendiera el celular. Pero obviamente si nos da el número de documento, sabremos que es suyo, porque ya te digo, tiene el documento, lo único que nos tiene que dar es el número de DNI, que está ahí atrás, así que es muy fácil. Y ante mi Dios te podría jurar. Repito el nombre, Carlos Ariel Díaz, domiciliado en Villa Libertador San Martín, departamento Diamante, el hombre nacido en Chubut. Por las dudas remarco, tratamos de hacer encender el celular, pero no prendió. Eso es, nos hubiese encantado poder prenderlo, porque por lo general uno cuando pierde el celular trata de llamar, pero le va a dar apagado. El celular lo trajeron aquí a la radio. Dicho sea de paso, si alguien lo contacta a este joven, tendría que pasar después de las 6 de la tarde por 90.3, aquí en Sarmiento 474, Galería Guido, al fondo. ¿Ok? No, ¿cómo te voy a fallar? Yo no te fallé, viejo. Anótame para los sorteos, dice José Luis, Rubén, Sergio. Lo recibimos a José Ngo Salcedo con un asadito que volvió de viaje. Somos del barrio, pasame un tema de Uriel Lozano, Ando Buscando. Ah, del barrio Arenal, son los chicos. Bueno, vamos buscando.

0: Nos pedían la música de Pancita Rodríguez junto a Los Inocentes y nos pedían al grupo Trinidad con la voz del señor Uriel Lozano. Suenan aquí en Con Sabor Tropical Bloque. Y enseguida regresamos.
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Lozano, poniéndole todo su estilo en la época que era el vocalista de Trinidad, ¿eh? Ando buscando, pedido al 3436473956, Uriel Lozano con Trinidad para los amigos del barrio Arenal.

propósito de Rodrigo Tapari, tengo una info de último momento que me acaban de pasar. Rodrigo Tapari, próximo sábado 17 en Victoria, en el Salón del Tiro Federal. En el Salón del Tiro Federal, ¿eh? El show de Rodrigo Tapari en el Tiro Federal, próximo 17.

confirmadísimo. Recién nos llegaba la información y ya la estamos dando a conocer. Rodrigo Tapari en el Salón del Tiro Federal Victoria. A ver qué dicen esos mensajes. Dice que decía hoy. Hola Leo, buenas tardes, soy Seba de Palomar. Hoy está complicada la señal de internet. A pesar de eso y el mal tiempo, son una gran compañía. Quiero anotar a mi hermana para el sorteo. Florencia, bueno, anotada aquí. Nosotros trabajando y escuchándolos. Muy bien.

bien, Claudia, ahí corrigiendo los mensajes, muy bien. Bueno, Lorenzo, Pablo y Rosario no estarían participando de los sorteos porque ninguno pasó, ni segundo nombre ni apellido, entonces no participan del sorteo, ¿eh? Hola, anotame para el sorteo. Lucía, Gustavo, tampoco mandaron segundo nombre. Y para las 5 vamos a tener pollo relleno de paleta y queso y Milán y queso a este número, gracias. Bueno, pasame toda la información completa, pero mandame bien para el sorteo.

0: Aquí me llega un mensaje que dice Gerardo, me da una terminación, palabra clave, pero dice María Grande. No sé si el... ¡Ay, Dios! ¡Ay, Dios, que me hacen renegar, viejo! Palabra clave es Baila Rodrigo, por la entrada para el show de Tapari, o palabra clave es Puchero, en el caso de que quieran participar del sorteo del premiazo de los negritos. Ahora bien, tienen que mandar primer y segundo nombre más terminación de documento, o nombre y apellido más terminación de documento, no de dónde son, ¿ok?
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0: Hola Leo, acá estoy escuchando. Un saludo para todos mis hermanos de Carniceros Negritos. Pasamos un tema para mi papá y mi mamá, que están a la isla. Los del Cerro, papá, una cerveza. Mamá, no te llama porque está muy ocupada y a full con la casa de Gran Hermano. Hasta el lunes feriado. Soy Rosario. Contame. Así que anda ocupada. Volvió a la casa de Gran Hermano. Con razón. Claro, Patri está reocupada. ¿Sabés lo que es tener, poner en órbita la casa de Gran Hermano ahí en la isla? No es para cualquiera.
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0: La casa de Gran Hermano. ¡Qué gran! ¡Saludos, Patri!
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0: Menos mal que fue Patricia, que, menos mal que Rosario se fue para la isla a darle la mano a la mami, ¿no? Digo, me parece, ¿no?

amiga La Castro me manda un mensaje y dice: hola Leo, buenas tardes. Bienvenido un octubre lluvioso, a puro mate con la flaca. Justo ahora que no está lloviendo, deja. No digas nada, Castro, no digas nada. Kaku dice: me pregunto, ¿qué será de la vida de Zuru? ¿Seguirá de festejo por el campeonato mayense? Digo, porque anda más perdido que perro en procesión. Ah, me olvidaba. Saludos al más grande de Victoria. Salud, Club Deportivo 25 de Mayo, el barrio de La Moreno, está de fiesta por el campeonato. No quiero creer que estará durmiendo siesta. Vamos por parte. Leí todo el mensaje completo, querido Kaku, pero te aviso, yo el sábado a la noche... Déjame sacar cálculo. Sí, sábado pasado, sábado a la noche, lo vi al señor Zuru con su señora en un espectáculo que hubo en el cine. Lo vi ahí. Eso es lo único que te puedo decir, ¿eh? Es lo único que te puedo decir. No doy abasto con los mensajes, no doy abasto.

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Estaban Ángela Leiva y Eugenia Quevedo haciendo ¿Cómo lo hizo? ¿Cómo lo hizo? Sin afloje los mensajes, vamos a hacer una tirada larga de mensajes, a ver que cómo vamos leyendo. Gente que se anota para los sorteos, pasame algo de Amantes del Negro Torres. Amantes, mirá qué buen tema. Amantes del Negro Sergio Torres.

0: Más mensajes que vamos recibiendo. Dice que decía, Leo, palabra clave, puchero, excelente programa. Dice Cristina, que se nota con su apellido, terminación de documento. Correcto, correcto.
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0: Baila Rodrigo, la otra palabra clave, Verónica, Romina, todos correctamente anotados, muy bien. Qué mensaje largo este, a ver que si lo puedo elucidar, a ver si hay algún pedido en el medio. Estoy escuchándolos, mateando, dice Mario Daniel, que manda también palabra clave. ¿Me anotan para el sorteo? Sí, correcto, correctamente anotado, muy bien, caballero. Mara también se anota para el sorteo. Hola, quiero participar por el sorteo. Soy muy bien. Y mandó todo el número completo de documentos. Igual, más vale que sobre y no que falte. ¿Me anotas para el sorteo? Sí. Pasamos un tema de qué personaje. ¿Qué personaje? ¿Pero qué personaje?

0: mensajes que vamos recibiendo y dando lectura. ¿Qué dicen? A ver, ¿qué dice Mirta?
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0: Ah, ¿no quiere que pase el audio? Bueno. Ay, qué problema cuando me mandan audios así. Eso es un problema, ¿eh? Tienen que mandarme escrito antes. Me mandan escrito. Leo, pasame un tema. Confieso de la contra, acá escuchándote como todos los días. Y de paso me anoto para los sorteos. Dice Juana. Confieso. Confieso de la contra. Ya lo estamos poniendo en lista. Yo voy viendo los pedidos y voy poniendo en lista, ¿eh? Edgardo, que se anota. Chau, chau. Chau, chau, Ángel. Chau, chau, chau, chau. Pasame un tema y saludá a mi nieta Katia, que el 15 cumple sus 11 años. Gracias, Leo. Y la abuela Sonia la saluda, sus hermanos Benicio y Emilio. Gracias, pasame cualquier tema. Y me mandan la tarjetita también. Cumple 11 años, por eso una tarjeta como de los 15. ¡Ey! ¿Qué va a dejar para los 15?

0: Buenas tardes, Leo. Me anotás para los sorteos. Palabra clave, dice Juan Eduardo. Muy bien, Juan Eduardo. Baila Rodrigo, dice Dayana. Muy bien. Pues, algunos mensajes no los leo porque ya sé que tienen, son para anotarse solamente para el sorteo, ¿eh? Pasame algo de los del cerro con Diego Galván, dice Rosana. Un mil el show, increíble emoción a flor de piel, nuestros músicos locales lo más, siempre, dice Nati. Le gustó, ¿eh? Le gustó el show, ¿eh? El show de, hablando del show de la banda Ingrao con Jorge Alejandro, a eso viene el comentario. Lo pueden comentar, ¿eh?
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0: Ah, acá está el amigo que me manda el mensaje, Nego.

que me pide de los lamas, el ratón. Hay que hacer una aclaración. El ratón era el cantante de los lamas. No es que hay un tema que se llama El Ratón. Por las dudas, fíjate bien qué tema querés, amigo, porque el ratón era el cantante de los lamas. Así no lo puedo encontrar. Bueno, acá me mandan un mensaje que dice: Leo, estoy en la puerta, ¿me puedes atender? Nosotros no podemos atender, por eso siempre decimos: cuando tengan que venir a la radio, vengan después de las 6 de la tarde. Esto acá está sola mi alma, con el control, con dos emisoras, con el teléfono, con los mensajes. Es imposible atender la puerta, amigos, ¿sí? Siempre lo remarcamos porque estamos acá solito, haciendo el programa, controles, locución, todo junto. Leo, feliz sábado, un tema de lo del Cerro Papá y el show de nuestra banda con Jorgito Alejandro fue un espectáculo. Gracias por ese gran show, dice Mónica, que se comunica con nosotros. Abrimos bloque musical, arranca el señor Sergio Torres.

0: Hay un montón de mensajes todavía, ¿eh? Montón de mensajes sin leer. Leo, ¿qué vamos a hacer?
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0: Hola Leo, soy Santiago de Loma Hermosa, San Martín, Buenos Aires. Me gustó la apertura del video de Jorge Alejandro y la banda Sebastián Ingrao. La voz del locutor del pueblo, el señor Leo, y el tema instrumental de Jorge Isaac Padre de la esquina. De la esquina Yrigoyen, Marcos Paz. espectacular, estuvo espectacular, ¿eh? Una recorrida tremenda por la historia, más de 30 años de carrera musical del amigo Jorge Alejandro, ¿eh? Un espectáculo tremendo, ¿eh? Buenas tardes, Leo, ¿me pasás un tema de Los Leales? Gracias, buen fin de semana, dice Patricio.
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0: Pasamos un tema de Los del Cerro. Soy María de Nogoyá, dice el mensaje. Me podés pasar algo de Ángela Leiva. Quiero anotarme para el sorteo de Los Negritos, dice Raúl.
2: Vamos a la cola.
0: Me pasaría su tema de Los Lirios, El color de tus ojos, dice Verónica. ¿Cuántos temas pedido? ¡Qué lindo!
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0: Igualmente ya tenemos otro bloque armado ya. Porque recién Mirta nos pedía, fue culpa de los dos, de Rodrigo Tapari y Matías Valdés haciendo Amor de Agro. Amor de Agro es Mirta, amor de Agro, cómo se la complica, pobre Mirta, che, qué cosa grande. Arrancamos, este bloque va a tener tres temas. Confieso de la contra, fue culpa de los dos, Rodrigo Tapari y Amor de Agro. Les dije, Rodrigo Tapari toca, actúa en el Salón del Tiro Federal, ¿eh? Salón del Tiro Federal, próximo sábado 17. Confieso, culpa de los dos, Amor de Agro, Matías Valdés, bloque musical, y yo me voy a preparar el segundo termo de mate de la tarde.

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complicado con los muchachos porque están pidiendo que caiga un chaparrón. ¡No! ¡Basta de agua! Que si quedan mensajes, ¡pum! Una parva, así de grande de mensajes todavía. A ver, déjame ver porque hay algunos que los he ido dejando un costadito para poder leerlos completo. Dice, un tema para mi tío Marcos Urcuyú, del sexto distrito, Gualeguay, que está carneando un lechón para su cumpleaños. Muy bien el tío, qué grande Marcos Urcuyú. Un saludo para mi abuela Teresa Gutiérrez, y de paso me anoto para el sorteo. Yo soy de tomar, me manda la marca y todo, vino blanco Colón con hielo. ¿Qué tal esa parte, eh? Buenas tardes, Leo, querido. ¿Puedes pasarme qué quieres de mí de Roberto en Acción? ¿Qué quieres de mí, Roberto en Acción? Déjame que lo busco. Déjame que lo busco, ¿eh? Dale, que estamos esperando tu saludito. Me dice el mensaje, ¿nos anotás para el sorteo? Dice Eri, la Lali, mi mamá, se está tomando todo el vino y no nos quiere convidar y tiene más escondido debajo de la cama. Si era la única voz que escucho es el... Lindo lugar para hacer una cava, ¿eh? Debajo de la cama, poner los vinitos acostados ahí, no les da el sol, está bien, está buena la idea, ¿eh? Tengo que mandarle un saludo grande a Mirta, que se comunicaba hace un ratito, estuvimos hablando por teléfono con Mirta, que quiere saludar a Patricia, a Jesús, a... Bueno, nos estaba contando que está con Doña Palmira y Don Cusa, están acá en Victoria, y están escuchando el programa también, así que un saludo grande para ellos, un saludo grande para ellos. Que escucho la radio y miro el calendario y cada tanto. Pasamos al tema de los lirios para mi hijo Juan Manuel, que está por festejar una cacha con sus amigos. ¿Mm? Bueno, ponele. Bueno, saludo para Juan Manuel. Ah, ahí

0: A ver qué me dice Rosario. ¿Qué me dice Rosario acá? Dice, me fui a dar una vuelta a ayudarle a mami. No me dejó entrar porque estaban todos con las cámaras las 24 horas hasta el lunes. Así que tuve que volverme. Vos imaginate que le agarro una lancha a Walter y en 20 minutos llegué. No me dejó entrar, mamá, porque están todas las cámaras prendidas. Al final no pude ni estar una hora. A la tarde estoy atendiendo en la carnicería. Te espero a ver quién gana el premio de los negritos. A las 5 de la tarde hacemos el sorteo, Rosario. Y el lunes salen dos de la casa de Gran Hermano. Te digo quién sale. El que gane el premio, que mande un mensaje para ver cómo salió la carne de los negritos. No, pero eso descontalo. La carne de los negritos ya es una garantía. Dice, mi papá Jesús estaba tomando un vino. Muy bien. Qué grande Jesús, estaba tomando un perdice. No cualquiera. Muy bien. ¿Qué estaba por hacer? Tenía un audio acá, pará que tengo un audio. Tengo un audio de un oyente. ¿Quién es? A ver.
1: ¡Hola, Leo! ¿Cómo anda, mijo?
0: ¿Qué dice, Mauri? Mijo? ¿Cómo anda, Mauri?
1: Escuchá, está especial por una buena cumbiamba.
0: ¿Vos decís?
1: Una cumbiamba de antes, una viejita, esa, las que vos sabés. Viejita por la cumbia, te vaya de tema, no te vayas de tema.
0: No.
1: Vamos,
0: no,
1: que
0: no,
1: sábado
0: no.
1: Ya termina la semanita laboral, vamos. Un asadito esta noche, con los pibes. Dos viernes de soltero, pero hoy es sábado. No vamos a perdonar. Un abrazo.
0: ¿Cómo es el tema? Los viernes son de soltero. ¿Y los sábados qué onda? Viernes de soltero y los sábados qué onda. No me dejé con la duda ahí, Lorena, está faltando más información, Lorena, que te notaste para el sorteo con palabra clave. Hiciste correctamente, pero me falta apellido o segundo nombre. Buenas tardes, Leo. Quiero saludar a Narela Salcedo, que el miércoles le estaremos festejando los 15. El miércoles. Saludada por su papá Marcelo, su mamá María José, su hermana Brisa y su cuñado su cuñado Lautaro. Pasa un buen tema. Gracias. Elegite un tema cuando quieras, Leo. Abriendo bloque musical. Estoy hablando un montón, ya sé, estoy hablando mucho. Vamos con música. Los Palmeras. Que le gusta a mi amigo Chicharito. 12 minutos después de las 4. Suenan los Palmeras. ¿Para qué me invitas? ¿Sabes cómo me pongo? Esto se llama Aprenderás a Llorar.

0: Qué pedazo de tema, se aprenderás a llorar, ¿eh? 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
1: Resignada.
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0: Recién me manda un mensaje una señora. Dice, ya estoy haciendo lugar en la heladera, Leo. Estoy haciendo lugar en la heladera. Me tengo fe para el sorteo de los negritos.
1: 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A ti ya no te queda nada.
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Se viene la música de los Lamas. 23 minutos después de las 4. Últimos 40 minutos para anotarse a los sorteos de hoy, ¿eh? El delirio de perderte, los Lamas.

Buen tema, ¿eh? Buen tema de los Lamas, aquí en la tarde con Sabor Tropical. 25 minutos, pasaron ya de la hora 16, les dije. A las 5 de la tarde hacemos los sorteos correspondientes a la tarde de este sábado 10 del 10 de 2026.

Por aquí anda la Castro reclamando de una amiga que se transformó en corto tiempo en abuela, jubilada y está perdida en tiempo y espacio. ¿Qué le pasó a la Colo? Dice, devuélvanle el celular. ¡Qué cosa grande, che! Alejandra dice, pasamos un tema de los Palmeras.

0: Dos sorteos, dos. Uno dice, palabra clave, puchero. Es un regalazo de nuestros amigos de Los Negritos. El otro dice, baila Rodrigo. Y es para el sorteo de un par de entradas, para la gran noche de Rodrigo Tapari en el Salón del Tiro Federal.
1: Leo, ¿me pasa el tema costumbre de qué personaje? Si puede ser, para toda tu audiencia.
0: Costumbre, ¿cómo no? Déjame que haga memoria, costumbre. Ah, sí, ya lo ubico. Lo grabó con Damas Gratis, con Pablito Lescano. En el final de la interpretación de Lema Noir dice: qué bien que canta. Dice: qué bien que canta.

baldosa. ¿Qué baldosa? Lee bien, Leo. Un saludo para Bolses Polidori, el contador del Chancho Bú. Un tema, El Chancho Come Caviar, de Uriel. Dice el amigo Diego, que se comunica con nosotros, ¿eh? Grande, Diego, comunicándose, ahí mandando saludos para el contador. Quisiera quedarme junto a mi morena. Leo, ¿hacés sorteo hoy? Sí, lo estamos dando desde las 2 de la tarde, amiga. Junto a mi morena. Queríamos saludar a mi sobrina Narela Salcedo, que el miércoles estaría cumpliendo sus maravillosos 15 años. La saluda a su abuela Sunilda, su primo Leandro, su tía Mili. Que pase 15 primavera. Bueno, ya vamos buscando. Reinaldo, que se anota para el sorteo. Doy lectura y me voy a la música. Hola, Leo. Quiero felicitar a Antonella Yolán y Alejandro Aliendro, que ayer se casaron. Mucha felicidad para ellos. Pasaros un tema de parte de su vecina Sole. ¡Música, maestro!

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0: Saludo grande a nuestro amigo Hernán. ¿Cómo anda Hernancito, querido? Ya vamos a averiguar cómo anda Hernán, ¿eh? Hernán, el Camba, un abrazo grande, amigos.
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0: 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Me gustó esa. 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El séptimo, una botella térmica. 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Esa para ellas, obviamente. 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Adquirí tu número con cualquier integrante de la Batucada. Muy bien, ¿cómo no? Caizandé se está preparando para ir a participar del certamen de Batucadas el 21 de noviembre a Gualeguaychú. Qué lindo, cómo extraño Gualeguaychú. Hace mucho que no voy a Gualeguaychú. Ya me voy a hacer una escapada. Es una ciudad que me gusta mucho, esa Gualeguaychú. Escuchamos el Tonemelo. 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
2: ¡Vamos, Newe!
0: Ahí va a estar mi amigo Jorgito Alejandro, para que lo goce.

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2: Que soy como la hermano, soy pájaro. Pasemos un tema ahí de los lirios de Santa Fe, para acá, para Gomería, a Belisario, si le quitamos a pleno acá, sentado con el teléfono. Para Roberto Lares, un saludo. Y el Filipo.
0: Ajá.
2: Y el Luis.
0: Y el Luis.
2: Un saludo grande acá de parte del pájaro loco. Pasame un saludo.
0: El pájaro loco.
2: Soy acá. ¿Cómo es? El pájaro, y que también estamos en otra radio, estamos en la 106.1 nosotros.
0: Ajá.
2: Pero bueno, también es lindo escuchar la otra radio. Un abrazo.
0: Mira qué bien, me hace propaganda.
2: Puchero, puchero, y yo no soy puchero. Estás siempre que me anden probando palabras clave y digo, anotame. Daniel 299. El pájaro loco.
0: El pájaro loco. Pájaro loco. El pájaro loco. Así que el pájaro está en otra radio. Mirá vos qué bien. Pero mirá qué bien lo tuyo. Pasamos un tema de Capelina, dice Silvana. Edith dice, Leo, te estoy escuchando como todos los sábados, pero más vale que tiene que estar escuchando toda Victoria. Eso me decía los otros días el amigo Leo, de Leo Gas. Dice, loco, nos tienen de punta a punta recorriendo la ciudad pidiéndonos la garrafa, el cupón. Dice, la radio a donde va, retumba. Así que imagínate. Pero claro, lo que pasa es que Victoria ya aprendió que los sábados no se puede dormir siesta.
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0: Pasamos un tema de Coti, dice Dora. Que se anota para el sorteo también, obviamente. Hola, Leo, soy Nati. ¿Me pasás el tema de los charros que nos entierren juntos? ¿Cómo no?
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0: Grande, Leo. Afuera el cielo está más gris que una media vieja. Pero vos ponés música y se activa el operativo limpieza total. A full limpiando, lavando y ventilando. Como si mañana viniera el jurado de Gran Hermano a inspeccionar la casa. Con este día dan ganas de quedarse tapadito. Pero con tu música, hasta las sábanas salen a bailar en el lavarropas. Que llueva afuera, que adentro se limpia igual. Pásame con otra, de Casu, dice la seño Analía. ¡Grande seño! Y arrancamos bloque con Eugenia Quevedo y la Sole Pastoruti.
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0: Tus botellas.

0: A ver, que ingresamos en el tramo final para anotarse para los sorteos, ¿eh? Vamos a hacer un repaso. Nos quedan poquitos mensajes todavía para poder dar completa lectura a todos. Juana, que se anota, quiero participar también por las entradas para Rodrigo Tapari, me dice, también. Baila Rodrigo, ¿eh? La palabra clave es, para el sorteo de las entradas a Rodrigo Tapari, es Baila Rodrigo. Baila Rodrigo. Primer y segundo nombre, terminación de documento, ¿ok? Hola, buenas tardes, ¿me podrías anotar para el sorteo? Correcto, palabra clave puchero. Y muy bien, Agustina, con los datos para el sorteo. Muy bien. Ángela hace lo propio, también se anota. Mirá, Leo, hice mi primer gata flora. No, eso no es una gata flora, eso es una pasta frola.
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0: Vos, Estaluchi.

0: Uy, mirá cómo está. Uy, me está mandando una foto cómo tiene el lechonazo. Que lo, ¿se acuerda que hace un ratito estábamos comentando de un lechón? Bueno, ya lo tienen como. Lo llevan como chico para la escuela, te digo, ¿no? Pasamos un tema de Coti para mi cuñada Dora. Gracias, dice Joana. Acá estamos escuchando con María del Socorro. Pasanos un tema de Los Palmeras, dice Marta.
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0: Buenas tardes, señor Leo. Me anota para el sorteo de los negritos. Palabra clave, puchero, dice Juan Carlos. Muy bien, Juan Carlos. Griselda, que se anota. Y hago lectura. Desde las 2 de la tarde que estamos diciendo primer y segundo nombre y terminación de documento. Primer y segundo nombre más terminación de documento. O nombre y apellido más terminación de documento. La palabra clave es puchero para el sorteo de los negritos. Y la otra palabra clave es baila Rodrigo. ¿Ok? Carlitos Raúl entró como sobre la campana.

0: que va.
1: En 5 minutos se cierra la inscripción, así que a mandar mensajes, amigos. Cerramos 5 minutos exactos y el sistema ya deja de ingresar los datos para que ustedes tengan en cuenta. Si el reloj dice 5 de la tarde, ¡pluc! Ahí nomás, se cerró, se cerró. Y en un ratito ya les cuento qué son los tequitos. Los tequeños, tequeños, tequeños, Leo, no tequitos, tequeños. 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

0: 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Está buscando música bien arriba. Dice. En contraste con Sabor Tropical por la 90.3.
1: ¿Cómo anda la paisanada? Toda la gente linda de Victoria, desde Concepción del Uruguay, los saluda su amigo el Picaflor Belantero, y acá presentando lo nuevo que se titula Hacé el Pasito para bailar y agitar a lo grande. Se lo dedicamos a toda la audiencia de Con Sabor Tropical, de la mano de nuestro amigo Leo Davico, así que vamos arriba. Espero que les guste el tema nuevo, Hacé el Pasito. Esto va y suena así.

las cumbias camperas, ¿eh? Primero era hacer el pasito de nuestro amigo el Picaflor Bailantero y después escuchábamos a Damián Ramírez. Damián Ramírez haciendo Si es que me quieres. Grande Damián, qué grande Damián. Qué jugador y no lo ponen el Jinete Cantor, ¿eh?

0: sistema terminó de analizar todos los mensajes que hemos recibido, porque todos los que mandaron bien palabra clave y sus datos ingresaron en los sorteos. Así que quédense recontra tranquilo. Mientras hayas ingresado bien palabra clave, bien los datos, no hay ningún problema, que todos participaron de los sorteos. ¿Qué dice acá, Gabriel? Ya estoy lustrando los zapatos para ir a bailar hoy. ¿A dónde vas a ir a bailar hoy? ¿Te sigue vacaciones este hombre? Pero qué cosa grande, viejo. Atención, atención, atención, atención. Para el chiquito que me quedé vacío sin cortina, que no me gusta hablar así cuando está sin cortina. Ahora sí. Chonchi con Marco Castelló, qué lindo.
1: Marquito Castelló.
0: Tengo los ganadores. Las ganadoras de las entradas para el show de Rodrigo Tapari, que se mandaron correctamente. Baila Rodrigo, todo correctamente. Son Jimena Soledad, 623. Jimena Soledad, 623. Es una de las ganadoras de las entradas para el show de Rodrigo Tapari. La otra es Andrea Izaguirre, 679. Andrea Izaguirre, 679. Son las ganadoras de las entradas para el show de Rodrigo Tapari.
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0: Y la ganadora del super regalo de nuestros amigos de Carnicería Los Negritos se llama Claudia Luciana, 802. Claudia Luciana 802 es la ganadora del sorteo de Los Negritos. Mandó correctamente palabra clave puchero y sus datos para participar del sorteo. Claudia Luciana 802, la ganadora del sorteo de Los Negritos.
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Repetimos, Jimena Soledad, 623, Andrea Izaguirre, 679, las ganadoras del sorteo de las entradas para el show de Rodrigo Tapari, que será en el Salón del Tiro Federal Victoria, ahí en calle 25 de Mayo y Boulevard, enfrente a la YPF, ¿sí? Ahí será el show de Rodrigo Tapari. Y la ganadora del regalazo de Carnicería Los Negritos, Claudia Luciana 802, que ya no se va a comunicar la producción del programa con ella, para pedirle alguna que otra información más para completar el voucher de la ganadora de Los Negritos. ¿Música, dijo? Sí, todavía nos quedan 45 minutos para seguir disfrutando con mucho sabor tropical.

Jimena Soledad, 623. Andrea Izaguirre, 679. Pueden pasar después de las 18 con su documento a retirar los vouchers para las entradas. Y Claudia Luciana, la producción se está comunicando contigo en este momento, Claudia, así que estás recibiendo ya mismo un mensaje de nuestra producción. Dice el mensaje... Dejame un chiquito que me fije cuáles son los que tengo sin leer, porque tengo un bolonqui de mensajes acá. Dice, acá está, me pasás un tema de La Vanidosa para Angélica, Beatriz, Esther y Silvia, que estamos tomando unos ricos mates. No creo que más rico que lo que estoy tomando yo. Modestia aparte, obviamente, modestia aparte, pero mirá que mis mates son muy ricos. Son muy ricos mis mates. Bueno, Leo, pasamos al tema de Sergio Torres. No somos ni seremos, o uno de los forasteros, o uno de los charros, osito de peluche. Osito dormilón se llama, ¿eh? Pida, pida que Dios oye, dice Aluchi. ¡Grande, Aluchi!

con Claudia Luciana, que pasará en el transcurso de la tarde a cobrar su premio, premiazo de Carnicería Los Negritos. Jimena Soledad 632, perdón, Jimena Soledad 623 y Andrea Izaguirre 679 también ya pueden pasar después de las 18:30 con su documento a retirar sus entradas para el gran show de Rodrigo Tapari en la ciudad de Victoria, en el Salón del Tiro Federal. Me había quedado por aquí un mensaje que dice: Leo, pasame el tema para Narela Salcedo, 15 primaveras. Ah, sí, lo habíamos leído el mensaje este. La música de las palmeras, 15 primaveras. 15 primaveras.

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mensaje que vamos recibiendo, en este caso el amigo Gustavo. Hola Leo, de acá de Hernández, pasando el tema para la gente de Hernández, que todos te escuchan algo, lo deseo, pasalo. Se escucha algo, lo deseo, pasalo, tengo que pegan loco, uy, que está complicado, pegan loco, que porque nunca me pasaste un tema. Amigos, si siempre leemos tu mensaje, lo que pasa es que por ahí que es medio confuso este mensaje, la verdad que no sé qué es lo que querés escuchar. Pasame bien qué es lo que querés escuchar y lo pasamos, no hay problema. A ver, un abrazo enorme para toda la gente de Hernández que está sintonizando el LT39 Radio Victoria. Exactamente 19 minutos nos separan de las 6 de la tarde. Nos quedamos con la música de Onda Sabanera.

Bueno, los tatuajes. Tatuajes que nos traía Onda Sabanera 44 minutos después de las 5 de la tarde. Nuestro amigo Gustavo, desde Hernández, quería escuchar algo de los del Cerro. Ahí está, ahora sí. Ande, Gustavo, gracias por comunicarte con Sabor Tropical. A todos los amigos de la ciudad de Hernández, va la música de los del Cerro.

0: Repetimos el nombre de las ganadoras de los sorteos de hoy de Carnicería Los Negritos. Claudia Lucianas 802. Entradas para el show de Rodrigo Tapari, Jimena Soledad 623, Andrea Izaguirre 679.
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0: A ver ese audio de la Luchi. Luchi, Luchi.
2: Leito, ajá. Antes que te vaya, me pasa el tema de un buen perdedor. Y bueno, que tengan un buen sábado y que la pasen lindo. Te mando un beso grande.
0: Un buen perdedor. A ver qué versiones tenemos de ese tema. Un buen perdedor tengo para pasarte. A ver si te gusta esta versión. A ver si te gusta esta versión. La grabó el señor Lucas Sugo.

0: Ahí estaba la música del señor Lucas Sugo, el uruguayo, nacido en Tacuarembó, República Oriental del Uruguay, haciendo un buen perdedor.
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0: Nosotros encarando los últimos minutos del programa del día de hoy, sábado 10 del 10. Chao, Luchi, buen fin de...
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0: Le mandamos un saludo grande a Sandra, que parece que está un poco más recuperada. Eso, había venido desinflada hoy, pero ya está recuperada, ya está recuperada. No 100%, pero parece que para el lunes va a estar a plane, Nosotros nos vamos despidiendo de la tarde del día de hoy con un mensaje hermoso que nos deja nuestra amiga La Castro, como todos los sábados, que dice: cuando el tiempo pasa sin darnos cuenta, descubrimos que la vida no espera, que los días se convierten en recuerdos y que muchas veces dejamos para mañana aquello que el corazón desea hoy. Cambiamos, aprendemos, perdemos y volvemos a empezar, y un día, casi sin advertirlo, comprendemos que no se trata de tener más tiempo, sino de darle sentido a lo que nos queda. Porque la vida no se mide solamente en años, sino en momentos que nos hicieron sentir vivos, en sueños que todavía nos esperan y en abrazos que nunca debimos postergar. El tiempo pasa, que no nos pase la vida sin atrevernos a vivirla. Amigos, que tengan un excelente fin de semana. Los dejamos en compañía del señor Nelson Borges con los Iracundos de Uruguay. Nosotros nos despedimos, Dios mediante, será hasta la semana próxima. Servicios especiales de la radio, un poquitito de música, Mensajero del Aire, y ya llega Iracumanía con Nelson Borges. A todos un excelente fin de semana, será, Dios mediante, hasta la semana próxima, cuando nos reencontremos desde 90.3 y AM 980 con mucho sabor tropical.

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1: Datos de la altura del río Paraná en diferentes puertos. En Iguazú, 20 metros 70 crece. En Andresito, 2 metros 50 baja. En Corrientes, 4 metros 92 crece. En La Paz, 4 metros 56 crece. En Rosario, 3 metros 22 estacionarios. San Lorenzo, 3 metros 46 crece. Villa Constitución, 2 metros 65 crece. En Paraná, 3 metros 34 crece. En Diamante, 3 metros 76 estacionario. Victoria, 3 metros 63 crece. 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Se ofrece persona para cuidado de casas con referencias. Tratar con Ignacio al 1341 27 81 282. Se ofrece joven para atención al cliente, ventas, limpieza, reparto, experiencia, responsabilidad. Tratar con Nancy el 34-36-46-85-71. Se ofrece persona responsable para el cuidado de persona mayor, empleada doméstica. Tratar al 34-36-45-82-58. Se ofrece señora para limpieza y cuidado de persona mayor. Horario disponible, tratar al 34-36-47-25-15. Se ofrece persona con amplia experiencia en tareas rurales, con carnet profesional, disponibilidad horaria, referencias comprobables, tratar el 34-36-46-43-63. 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

Hola, hola, hola, hola, tengan ustedes muy, pero muy buenas tardes. Aquí comenzamos un programa más de Iracunmanía. Después del programa con sabor tropical con el señor Leonardo Davico. Acá estamos desde la ciudad de las Siete Colinas, ciudad de Victoria, provincia de Entre Ríos, República Argentina.

Sola, sonido y musicalización, el señor Claudio Mendieta. 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

acá, si querés salir al aire, 42-19-52. Si querés mandar mensaje de texto, de audio, al 3436-4739-66 o al 3436-4739-66.

tardecita gris en la ciudad de las Siete Colinas. Y como todos los sábados, vamos a comenzar con una de las hermosas poesías de la banda uruguaya. Ahora vamos a desmenuzar otra de las grandes canciones de los sanduceros. Esta letra es una balada melódica que trata sobre el dolor de una despedida inminente y la resignación ante el final de un amor, donde el deseo de detener el tiempo, donde el narrador pide desesperadamente que la noche no avance, diciendo la canción "Reté la noche", que el sol ya no está por salir. Para alargar aunque sea unos minutos más la compañía de la persona amada antes de la separación, definitiva. También habla de la noche frente al amanecer. La noche funciona como un refugio de intimidad, mientras que el amanecer representa la realidad cruda. La luz del día, el momento inevitable en que la persona se marcha para siempre, donde el narrador nuevamente describe a la resignación sin rencor, a pesar del desagarro emocional y de saber que se queda solo. Como dice la canción, como un vagabundo en las tinieblas, y el protagonista no guarda reproches, solo le pide que lo recuerdes. El origen de la canción es una versión española del clásico francés Retiens la nuit, popularizado originalmente por el cantante Charles Aznavour. La letra de Charles Aznavour y Georges Garbarrens, y al estilo de los uruguayos, los iracundos, comenzamos con esta hermosa canción de 1965, Retén la noche. Sí.

1982. El tema No Sirve de Nada. Estamos escuchando Cortina Musical. Habíamos escuchado, habíamos empezado con Retén la Noche, un tema de 1965. Ay, No Sirve de Nada.

6 minutos pasaron de la hora 18 en esta tardecita fresquita en la ciudad de las 7 colinas. Fresquita entre calor y fresco. Está raro el tiempo. Hola amigo, muy buen sábado. Puedo ser el tema de Morita, dedicado para Rosa y Oscar de Punta del Indio. Y para mí todos lo llaman negro, pero cantalo Nelson, cantalo. Aguante ir a Curmanía. Un abrazo enorme de Cristian de Diamante. El tema de Morita, un tema de 1966 que me encantó. Estuve visitando Bemar ahí en calle Sarmiento, ahí donde estaba Rubén, estaba la señora Rubén y estaba Mirta Basualdo, y no me acuerdo el nombre de la nena, de la niña que atiende el local, no me acuerdo, me dijeron el nombre, pero yo la edad que tengo, Claudio, ya no retengo. Y Mirta Basualdo me pedía Morita también. Hice un tema que le encanta. Un tema de 1966. Se lo voy a dedicar para Mirta Basualdo y para toda la gente de Bemar, Bazar, la Volumental de los Regalos, el tema de Moritat, 1966. Y para Cristian de Diamante, que me estaba pidiendo también Moritat, y lo llaman El Negro, 1970. Tanda publicitaria y mucho más de Iracul Manía hasta las 19:30.

0: minutos pasaron de la hora de 18. 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

0: cortina musical. Habíamos escuchado Morita 1966 y Lo Llaman en Negro 1970. Hola, muy buenas tardes, querido amigo. Un sábado más llegó y a escuchar lo mejores que son Los Iracundos. Pasame el tema de Cosita Linda, tú me enloqueces. Gracias. Que Dios te bendiga siempre a vos y tu familia y para toda la audiencia. Te mando un abrazo grande y que pases un feliz fin de semana. ¿Eh? ¿Quién firma? Ah, no me pusieron quién lo firma. Qué lástima, ¿eh? A ver si puedo. No, lástima que no me dice quién lo firma. Tengo un audio, Carlos, por ahí también. A ver qué dice acá. A ver qué dice Oscar Di Stefano de Punta del Indio.
1: Hola, Nelson, querido. ¿Cómo andás? Espero que todo ande bien. Te habla Oscar Di Stefano Rosa de acá de Punta del Indio. Si me podés, me pasás para mi señora Rosa, Pasión y Vida. Vale. Y para Crisa de Diamante, Río Verde. Bueno, querido, fuerte abrazo de vuelta y vamos arriba, ¿eh? Que tengas un hermoso fin de semana. Chao, querido, gracias.
0: Vamos arriba, ¿eh? Vamos arriba, Oscar Di Stefano y Rosa de Punta del Indio, que me estaba pidiendo Pasión y Vida y Cosita Linda, tú me enloquece. Y Río Verde, ¿quién me estaba pidiendo Río Verde? Ah, no, Oscar Di Stefano me estaba pidiendo Río Verde para Cristian de Diamante y Pasión y Vida para su señora Rosa. Y ¿quién me escribía el tema que me estaba pidiendo de Los Iracundos? El tema Cosita Linda, tú me enloquece. Lástima, no me lo firmaron, ¿eh?

Hola Nelson, pasame un tema para Norita Oviedo de Zona Puerto, que te están escuchando todas las tardes. Saludos Nelson, que andes bien, gracias Lucía. Para Norita Oviedo, que nos está escuchando Zona Puerto, ella nos va a estar dedicando un tema un poquito más adelante. Nos vinimos con tres temitas: Cosita Linda, Tú Me Enloqueces, 1982, Pasión y Vida, 1978, y Río Verde, 1973.

El tema de Cosita Linda Tú Me Enloqueces lo firma Jorge Cuevas de la ciudad de Ramírez. Conozco la ciudad de Ramírez, hermosa ciudad de Ramírez, ¿eh? Igual que la de Diamante no conozco. No conozco la ciudad de Diamante, Crespo sí. ¿Eh? Quiero conocer las cuevas, ¿eh? Vamos a ir a conocer las cuevas. Estaban llegando mensajes al 473966. Buenas tardes, Nelson. Hermosos temas. Y ni hablar del programa. Si no es mucha molestia, me gustaría escuchar dos temas, o por lo menos uno. Máscara Negra o Los Marineros Quieren. Los Marineros en Alta Mar. Gracias, que sigan así. Están espectáculos ambos programas. Los Marineros No Quieren Viajar. Ese tema es de 1972, si mal no recuerdo. De 1972, Los Marineros No Quieren Bajar. Máscara Negra de 1967. Y para Lucía, que me estaba pidiendo un tema. Hola, Nelson, pasame un tema para Norita Oviedo, de Zona Puerto, que te escucha todas las tardes. Saludos, Nelson, que andes bien. Le vamos a pasar el tema Una Sonrisa de Mujer, 1986, ese tema de Una Sonrisa de Mujer, ¿eh? No hay que cambiar de ritmo, che, lo que estamos escuchando en cortina musical. Nos venimos con tres temitas: Una Sonrisa de Mujer, 1986, Máscara Negra, 1967, y Los Marineros No Quieren Bajar, 1972, y mucho más de Iracul Manía hasta las 19:30.

Hola, Julio Bors, pasate un tema para la gente de acá de Hernández, que siempre te están escuchando. Está bueno el programa, Julio.

Habíamos escuchado Una sonrisa de mujer, 1986, Máscara Negra, 1967, y Los Marineros que Quieren Bajar, 1970. Hola Nelson, ¿podría pasarme Caravana? Firma Mario de Villa Constitución. Tengo que ir a conocer Villa Constitución también. Queda todo por ahí, Claudio. Cerca, antes llega a Crepo, Ramírez. De Diamante a Crepo, Villa Constitución. No, Villa Constitución, Santa Fe. Me confundí con la villa. ¿Cómo se llama la villa? Libertador San Martín, nada que ver. Villa Constitución es Santa Fe, Me está pidiendo Mario de Villa Constitución, provincia de Santa Fe. Me está pidiendo un tema instrumental, Caravana, un tema de 1964, Para la gente de Hernández, localidad de departamento de Nogoyá, le vamos a pasar el tema Y Me Quedé en el Bar, 1970. Hola, soy Marcelo Toffoli, pasame un tema para mi segunda mamá, Olga, gracias. Le vamos a dedicar para Olga, de parte de Marcelo Toffoli, el tema Noche Cuéntale al Sol, 1985. 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Nos venimos con tres temitas. Caravana, un tema instrumental. Noche, Cuéntale al Sol, 1985. Y Me Quedé en el Bar, 1970. Tanda publicitaria y mucho más. De Iracul Manía hasta las 19:30.

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0: 8 minutos pasaron de la hora 19. Habíamos escuchado tres hermosos temas. Caravana 1964, Noche Cuéntale al Sol 1985 y Me Quedé en el Bar 1970. Nelson, puede ser Hoy Me Dicen Ladrón para Cristian el Diamante, un tema de 1987. Nelson, buenas tardes, quería pedir el tema El Violinista, muchas gracias. Firma Marcos Ibarra, para Marquito Ibarra, que me está pidiendo El Viejo Violinista. Hablando del Viejo Violinista, con la voz de Jorge Iracundo Gatto, ¿no tiene el tema que grabó con unos botijas uruguayos, Claudio, por ahí? El tema, si puede ser, ¿cómo se llama el tema de Charles Chaplin? Candilejas, si puede ser Candilejas de Cortina, Claudio, cuando tengas tiempo. Hablando de Jorge Iracundo, ¿te gustaría que Jorge Iracundo Gatto esté en la ciudad de las Siete Colinas? ¿Te gustaría que lo podamos traer al uruguayo? Jorge Iracundo Gatto fue elegido mientras Eduardo Franco estaba con vida para que fuera su sucesor, porque Eduardo pasaba tenía una gravedad, tenía cáncer Eduardito, y sabía que en cualquier momento del cielo lo llamaban a los escenarios del cielo, ¿no? Y junto a la mujer estaban eligiendo la voz para hacer la gira mientras Eduardo Franco se hacía tratamiento de médicos. Elegían, y justo apareció Jorge Iracundo Gatto, y Eduardo dijo: esta es la voz que quiero, esta es la voz que va a ser el heredero, una voz muy parecida, tiene un timbre de voz muy parecida a Jorge Iracundo Gatto, a Eduardo Franco, y junto a su señora, de Eduardo, dijeron: este es el heredero, y este tiene que estar en la voz de los uruguayos, los Iracundo, y sigue estando vigente Jorge Iracundo Gatto. Esto lo cantaba con unos botijas en Uruguay, mirá. Hace poco, ¿eh?
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0: Impresionante la voz.

el sábado que viene vamos a hacerle un llamado a Jorge, a ver si podemos sacarlo al aire el sábado que viene. Para así podemos hablar con Jorge Iracundo Gato, a ver si lo podemos traer a la ciudad de las Siete Colinas. Vamos a hacer un esfuerzo. Voy a hablar con la directiva de Casino Victoria o traerlo acá al Cine Teatro Victoria. Hablar con la gente de... ¿Cómo anda, maestro? A la gente de Cultura. Traer a Jorge Iracundo Gato sería algo allá arriba. Muy grande, uno de los grandes cantantes que hizo el mundo de la música, donde hace la poesía canciones. Qué temazo ese, Claudio, gracias. Amigo, buenas tardes. Acá mi padre le quiere dedicar a su amada esposa, que hoy cumple años, un temita de los Iracundos, de los 60, dice papá Carlos, mamá y Luisa. Carlos y la mamá Luisa de Lucrecia Rodríguez, los padres para Carlos y Luisa. Mira, no sé, de los 70 me pedía, yo le quería pasar el tema... Melvis, mira, los 70. Mil veces te amo. Espero que le guste a Carlos, que le guste a Luisa. Mil veces te amo. Un tema de 1976. Pero me está pidiendo de los 60. Ya vamos a estar buscando uno. Carlos, me voy a tomar el atrevimiento para su señora amada, para esa mujer que le brinda la sonrisa día a día. Esa que es el pilar, tanto Carlos como Luisa, Luisa como Carlos, el pilar de una hermosa familia. Le vamos a estar dedicando el tema Mil veces te amo, un tema de 1976. Ya voy a buscar algo de los 60, Carlos. Feliz cumpleaños, Luisa. Luisa, de parte de Lucre, tu hija, y de Carlos, tu marido, te vamos a pasar el tema Mil veces te amo. Nos venimos con El viejo violinista, 1994, con la voz inconfundible de Jorge Iracundo Gato. Mil veces te amo, con Eduardo Franco, 1976, y hoy me dicen ladrón. Venía Ramírez y comimos un buen asado, me dice Jorge Cuevas. Me está diciendo Jorge Cuevas. Vamos a ir a Ramírez. Un día esto vamos a ir a Ramírez. Cristian Diamante me está pidiendo Hoy me dicen ladrón, un tema de 1976. Cuando pasaron tan solo 13 minutos de la hora 19, tres temitas y mucho más de Iracumanía hasta las 19:30.

0: 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Habíamos escuchado El Viejo Violinista, 1994, Mil Veces Te Amo, 1976, y hoy Me Dicen El Ladrón, 1977. Le quiero dedicar un tema para el señor Carlos Mendieta, para su señora Liliana y su hija Mariela. Él se lo dedica a Claudio. Le va a dedicar el tema La Fuente, un tema de 1969 para el señor Carlos Mendieta, para la mamá de Claudio, Liliana, y su hermana Mariela, ¿eh? A ver qué dice este audio de los oyentes.
1: Hola, amigos, muy buenas tardes. Bendecido sábado para usted y para toda su audiencia, y en especial su compañero Carlos Broy, no sé quién es.
0: ¿Cómo está Claudio Mendieta?
1: Acá estamos firmes con mi querida suegra Dina Páez, escuchándolo. ¿Qué pregunta usted? ¿Cómo no vamos a querer que lo traiga? Los que somos fanáticos de Huracán Manía, más vale que queremos que vengan otra vez nuevamente los iracundos.
0: Le salió Huracán Manía, Iracún Manía, es fanática de Huracán ella, ¿eh?
1: Bueno, ahora quiero que me dedique un tema lindo para mí y para mi suegra. Usted sabe que a mí me gusta Por Tu Amor. Y para mi amiga Diana Musante, mi gran amiga querida, que espero que ande bien. También pásame un lindo tema del Piracundo. A ella le gusta Chiquilina. Así que si lo tenés, si lo tenés a mano a los dos, te lo agradecería. Te mando un abrazo, un beso gigante, amigo.
2: Perdón. ¿Cómo mi nieto estaba jugando en Huracán y le mandé Huracán Manía? No. Ay, perdón, amigo.
0: No, está bien, me gustó Huracán Manía.

19:30 en consola, sonido y musicalización, el señor Claudio Mendieta, quien les habla, un amigo de todos ustedes, Nelson Julio Borges Alcántara. Hoy voy a cerrar atípicamente, voy a cerrar algo raro. Voy a cerrar con mi voz y con los tres temas. Nos vimos con la tanda, Claudio, y arrancamos la vieja vitrola hasta la hora 21. Nos venimos con La Fuente, 1969, Puerto Montt, 1968, y Chiquilina, 1969, y será hasta el sábado que viene, si Dios y la Virgen.

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Hola, hola, hola, tengan ustedes muy, pero muy buenas noches. Aquí comenzamos un programa más de La Vieja Vitrola desde los estudios de LT39 AM980 en simultáneo con la 90.3 desde Victoria, Entre Ríos, República Argentina.

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0: 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Nuestra línea telefónica es el 42-19-52. 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

Y como todos los sábados, vamos a comenzar con una hermosa y bella poesía hecha canción, donde seguimos recordando a los grandes de la música toda. La canción que vamos a escuchar es breve, es Cuando Estoy Con Él, de la cantante hispano-británica Janet, lanzada ya por 1981. Es una balada romántica sobre el amor idealizado y la éxtasis emocional. Temas principal de la letra habla de la transformación de la realidad. La presencia de la persona amada cambia por completo el entorno de quien canta, haciendo que lo cotidiano se vuelva extraordinario, como convertir una simple hoja en una estrella o una espina en una rosa. Donde también habla de la fuga del tiempo y la plenitud, donde describe la sensación de que el tiempo se detiene, de flotar en el paraíso y de sentir una alegría pura donde nada más importa. Donde, ¿cómo te puedo decir? La conexión y la entrega. Expresa una entrega total del sentimiento y la felicidad sencilla de estar enamorada. Con letras de Casa Romero y Manuel Álvarez Pérez y con la voz angelical de Janet, Cuando Estoy Con Él, un tema de 1981, y así arrancamos La Vieja Vitro.

dedicado a la inglesa Janet cuando esté con él, un tema de 1981. 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Nos están llegando mensajes impresionantes, la cantidad de mensajes. Para Griselda Bejarán, me está pidiendo el tema Por Amarte Así, de Cristian Castro, un tema de 1999. Para Emilce Reynoso, de Autoservicio Itatí, de la localidad Hernández. Hola, buenas tardes, hermoso el programa como siempre. Pasame cualquier tema de La Vieja Vitrola, muchas gracias. Un abrazo enorme, Emilce de Hernández. Le vamos a pasar a Roberto Sánchez, Gitano Sandro, Porque Yo Te Amo, un tema de 1968. Nos venimos con dos temas: Cristian Castro, Por Amarte Así, 1999, Sandro, Porque Yo Te Amo, 1968. Tanda publicitaria y mucho más de La Vieja Vitrola hasta la hora 21.

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0: Se pasaron de la hora 20 en esta nochecita hermosa en la ciudad de las Siete Colinas, ciudad de Victoria, provincia de Entre Ríos, República Argentina. Hoy desde los estudios de LT39 AM980 en simultáneo con la 90.3 en consola, sonido y musicalización, el señor Claudio Mendieta. ¿Y quién les habla? Un amigo de todos ustedes, Nelson Julio Borges Alcántara. Junto a ustedes hacemos La Vieja Vitrola. Habíamos escuchado a Cristian Castro, Por Amarte Así, 1999. Roberto Sánchez, El Gitano Sandro, Porque Yo Te Amo, 1968. Y ya no vamos ni con Leonardo Fabio, ya no vamos ni con José Feliciano, ya no vamos ni con Lorenzo Valente, ya no vamos ni con Juan Gabriel, ya no vamos ni con Los Gatos, ya no vamos ni con Javier Calamaro, todos los temas que están solicitando al 413-815. Tuve que resetear el teléfono, Claudio. Le pido disculpas. Hola, cada sábado más lindo el programa. Gracias. Esto es lo que me motiva a seguir viniendo a la radio. Es un cable a tierra para mí la radio, ¿eh? A ver si puedo abrir el teléfono. Me saturaron. Lo que pasa es que hubo mensaje y automáticamente eran llamados de Rosario, provincia de Santa Fe, del barrio, del barrio norte de Rosario. También me llamó Mónica Desastre de Santa Fe. Y su marido Juan Carlos, que me está pidiendo un tema de Lorenzo Valente, mi amor, un tema nuevo del 2026. La Vieja Vitrola, ¿aparece ese tema, Claudio? ¿Eh? Es el tema viejísimo, lo nuestro, pero este es de este año, 2026. Se lo vamos a pasar a Mónica Desastre, de provincia de Santa Fe. Dice que se viene el niño ahí en Santa Fe. Dice que es horrible como está el tiempo. ¿Qué va a ser? ¿Un desastre va a ser? Espero que no, espero que pase de largo, Mónica, Juan Carlos. Que no pase nada, por favor, le pido a Dios, ¿eh? Esperá, voy a empezar a leer los mensajes. Y después vamos a pasar por tiempo. A ver qué dice mi madre desde Hernández, mi mamá, ¿eh? A ver qué dice mi madre.
1: Hola, buenas tardes, querido hijo. Ajá. Acá estoy en la casa de los vecinos Rivero.
0: Rivero.
1: Por un tema lindo para nosotros. Acá bailamos entre nosotros.
0: Para la familia Rivero. No sé de qué se ríe mi madre. Esa es mi vieja, María Luisa Alcántara Cruz de Borges, ¿eh? Para la familia Rivero desde la localidad de Hernández, departamento de Nogoyá. Estaba mi mami. A ver, sigo leyendo mensajes. Nelson, puede ser el tema de Leonardo Fabio, el tema La Última Copa. ¿Cómo no, Cristian Diamante? La Última Copa del año 2000 de Leonardo Fabio, uno de los últimos temas grabados por Leonardo Fabio. Otro mensaje, hola Nelson, muy buenas tardes. ¿Me pasaste el tema de Lorenzo Valente? Ah, Nora Quebrachito me estaba pidiendo Lorenzo Valente. Le vamos a pasar mi amor, un tema del 2026. Mónica Desastre, ¿qué me pidió? Ah, José Feliciano, La Copa Rota de 1968. Y lo único con esos tres temas, Carlos, Claudio. Lo único, Leonardo Fabio, La Última Copa, 2000. José Feliciano, La Copa Rota, 1968. Y que me lo pedía Mónica de la ciudad de Sastre, provincia de Santa Fe, y su marido Juan Carlos. Y para la gente de Quebrachito, que me lo está pidiendo, me lo está pidiendo Nora de Quebrachito. Escuchá, mirá, ¿quién apareció, Claudio? Hola Nelson, buenas tanto, después de tanto tiempo te vuelvo a escribir. Ponemos un tema de los iracundos, que tenga a mano Héctor Pistilli y Cerodino. Perdón, ya empezó La Vieja Vitrola, poné un tema cualquiera que ponga el operador. Héctor Pistilli de Cerodino, provincia de Santa Fe. Hace como 5 o 6 meses que no escribía Héctor Cerodino. ¿Dónde andaba Héctor? ¿Andaba de viaje? ¿Andaba por Europa? ¿Por dónde andaba Héctor? Otro mensaje, bueno, podemos seguir leyendo mensajes. Lo unimos con el cineasta, cantautor argentino, Leonardo Fabio, La Última Copa, un tema del 2000, José Feliciano, La Copa Rota, 1968, y Lorenzo Valente, Mi Amor, 2026, y mucho más de La Vieja Vitrola hasta la hora 21.

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Siete Colinas, Ciudad de Victoria, provincia de Entre Ríos, República Argentina. Seguimos por LT39 AM80 en simultáneo con la 90.3. Habíamos escuchado al cineasta, cantautor Leonardo Fabio, La Última Copa en el año 2000, José Feliciano, La Copa Rota 1968 y Lorenzo Valente, mi amor, 2026. Todavía estoy viendo a Juan Gabriel, me están pidiendo los gatos, Javier Calamaro, José Augusto, Pimpinela, Yo Dueña en la Noche. Hola Nelson, estimado amigo, de todos los sábados de tarde. Buenas tardes, quiero dedicarte, sí, a vos, un tema de Juan Gabriel, Amor Eterno, por los recuerdos que guardan en tu corazón. Gracias por tu programa, soy Ana María, ¿eh? Juan Gabriel, qué tema, ¿eh? Eterno Amor, este divo de México, este divo de Suárez, se lo dedicó a su mamá, el tema Amor Eterno, ¿eh? Un tema, si mal no recuerdo, de 1984. Este gran cantante mexicano, lo amaba yo a Juan Gabriel, ¿eh? Esa voz inconfundible de este gran mexicano, ¿eh? Susana y Fernando de Rosario Norte, Barrio Norte, me está pidiendo dos temas de La Balsa, ¿eh? Los Gatos, un tema de 1967, y Javier Calamaro, Quinta Pena, 2000. Nos venimos con la tanda publicitaria, pero antes te quiero decir que en el mes del Día de la Madre, Bemar, el Gran Bazar, la Monumental de los Regalos, te ofrece disco, olla de hierro y acero inoxidable, copas, vasos, jarras, cintos, bombacha de campo, boina, cuchillería, billetería, variedad de mates, portatermos, relojes de pared, portatorta de vidrio, juego de cubierto, esto y mucho más. 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Lo mismo con tres temas. No venir con Juan Gabriel, Mi Eterno Amor Secreto, un tema de 1984, Los Gatos, La Balsa, con la voz de y Quita Pena, con Javier Calamaro, el año 2000, y mucho más de La Vieja Vitrola hasta la hora 21.

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0: cantan los Alpes, Dejaré la llave en mi puerta. Habíamos escuchado a Juan Gabriel, Amor Eterno, 1984. Los Gatos, La Balsa, 1967. Y Javier Calamaro, Quita Pena, 2000. Ahí están Los Gatos. Ahí no, ahí están Los Gatos, dije. Los Alpes.
1: Amor.
0: Nelson, disculpa que esté pedigüeño, pero me gustaría escuchar Los Alfiles. ¿Dónde vas, niña bonita? No sé si se llama así el tema, pero ojalá lo puedas pasar. Gracias, firma Carlos Cabrera. Digo yo que es Carlos Cabrera el que está firmando. Carlos María. Me está pidiendo ¿Dónde vas, niña bonita? Del grupo santiagueño Los Alfiles. Un tema de 1986. ¿Cómo no, Carlos? Ya lo vamos a estar pasando. Otro mensaje me están llegando al 413-815. Hola, amigo, ¿cómo está? Pasame Mi Primer Amor por José Augusto y Yo, Dueña de la Noche por el dúo Pimpinela. 40 minutos se pasaron de la hora 20 en esta nochecita hermosa en la ciudad de las Siete Colinas, ciudad de Victoria, provincia de Entre Ríos, República Argentina.

Carlos Mendieta, en consola, sonido y musicalización. Y quien les habla, un amigo de todos ustedes, Nelson Julio Borges Alcántara. Juntos hacemos La Vieja Vitrola. Hola Nelson, ¿cómo estás? Soy Nico, el hijo de Paz y Marito. Hola, mirá, Paz, Marito, ¿cuántas veces no lo veo? Bueno, Nico, pasame un tema cualquiera, que estamos acá trabajando con el amigo Beto García en el carrito de la rotonda de que va a Gualeguay. Beto García es el legendario... No, no es, no, el que yo digo, el que pasaba con el auto, con la bocina. ¿Cómo es el apodo de Tarabulo? No, no creo que sea Tarabulo. Puede ser otro con el mismo apodo y el mismo apellido. Dale un saludo a Beto García en el carrito La Rotonda que va a Gualeguay. Ahí está Nico, el hijo de Paz y Mario. Un tema cualquiera, ya me está pasando. El último tema vamos a cerrar para la gente del carrito de La Rotonda de Gualeguay. No, voy a venir con tres temas. Me encanta, José Augusto, este brasilero que tiene el timbre de voz parecido a Roberto Carlos. Un timbre de voz hermoso. El sábado que viene vamos a hablar con Claudio, ¿se me acordan? Con Jorge Iracundo Gatto. Tengo ganas de hablar con Jorge Iracundo Gatto, los nuevos materiales que tiene, a ver si lo podemos traer acá a la ciudad de las Siete Colinas. Vamos a hablar con la gente de Casino Victoria, si no, vamos a hablar con la gente de cultura de acá del municipio, a ver si podemos traer a este gran cantante uruguayo, como lo es, lo fue y lo será por siempre, el sucesor de Eduardo Franco. Da Silva Salinier, como lo es, lo fue y lo será por siempre este gran recordado uruguayo como lo fue Leonardo Franco, en la voz inconfundible, una voz espectacular de Jorge Iracundo Gatto. Nos venimos con José Augusto, Mi Primer Amor, 1974, el dúo Pimpinela, Lucía Joaquín, Joaquín y Lucía, Yo Dueño de la Noche, 1985, y el grupo santiaguino Los Alfiles, ¿Dónde Vas Niña Bonita?, 1986, y mucho más de La Vieja Vitrola hasta la hora 21.

0: Ríos, República Argentina. Habíamos escuchado a José Augusto, Mi Primer Amor, un tema de 1974. El dúo Pimpinela, Yo Dueño de la Noche, un tema de 1985. Y el grupo Los Alfiles, grupo santiagueño, ¿Dónde vas, niña bonita?, un tema de 1986. Vos sabés que estaba pensando mientras escuchaba los temas. Qué lindo, estoy sentado y no me deja de mentir Claudio, un gran amigo que tengo a través del vidrio también, donde se sentaba Oscar Omar Oberti. Acá se sentaba Oscar Omar Oberti, Claudio, ¿no? Qué lindo, ¿eh? ¿Cómo me gustaría hacer el programa? No me dan los tiempos. Éxito del ayer, un programón de hace muchísimos años, no quiero decir cuántos años hizo Oscar Omar Oberti, el hombre la atreó. ¿Cuántos años estuvo al aire? Ese programa exitoso que sigue estando al aire, Éxito del Ayer, de Omar Oscar Oberti. Y pasando esta música, me vino a la memoria, me vino al recuerdo de este gran hombre que me llamaba a través de su teléfono a Radio Puente, felicitándome por el programa Los Años Dorados, que me escuchaba, y yo a su vez escuchaba también Éxito del Ayer, de este maestro que hoy está en la Radio de los Cielos. Habíamos escuchado a José Augusto, Mi Primer Amor, Pimpinela, Yo Dueño de la Noche, y Los Alfiles, ¿Dónde vas, niña bonita? Voy a cerrar con Roberto Carlos, Ese Tipo Soy Yo. A ver qué dice la gente Hernández.
1: Ya terminé de hablar con Elsa Basualdo, que está en el campo, y dice, mira, estoy escuchando a tu hijo.
0: Hola, Basualdo, un abrazo.
1: Y dice, mira, estoy escuchando a tu hijo también. Ella es Villanueva,
0: hola,
1: es
0: Villanueva.
1: Basualdo, Aldo Basualdo.
0: Vale.
1: También te escucha, sí.
0: Muchas gracias a la gente de la localidad de Hernández. Gracias, Graciela Río. Hermoso programón, como siempre, Nelson. Gracias, Graciela. Te mando un abrazo enorme. No vamos, 55 minutos pasaron de la hora 20. Cuando te sientas solo, triste y callado, no me preguntes nada. Solo vení, acércate a mi lado, porque el escuchar es sentir lo que las otras personas te quieren decir. Y si querés triunfar en el mundo, tenés que tener aire de tonto, pero sin serlo. Porque importa más lo que tú piensas por ti mismo que lo que los otros puedan pensar de ti. Tranquilízate. Por más que corras en la vida, ella siempre te va a dar alcance. Porque el hombre es esclavo de sus palabras y dueño de su silencio. Disfruta hoy, es más tarde de lo que crees, ¿sabes? La vida es hermosa, ¿viste? Lástima a uno, ¿no? Chau, hasta el sábado que viene, cuando el reloj marque la hora 18, estaremos recordando a los uruguayos estos 6 botijas de Paysandú en Iracumanía, de 18 a 19:30. De 19:30 a 21 horas, la vieja vitrola. En consola, sonido y musicalización, un maestro, el señor Claudio Mendiete, quien les habla, un amigo de todos ustedes, Nelson Julio Borges Alcántara. No te descuides. Cuida tu espalda, la sombra puede ser tu enemigo, y si te sentís solo, acordate que podés contar con estas dos hermosas radios, como es LT39 AM80 y la 90.3. Gracias, Ciudad de las Siete Colinas, por tanto. Gracias, Ciudad de Victoria, por mucho, y perdón por tan poco. Me despido con el señor Roberto Carlos, y será hasta el sábado que viene, si Dios y la Virgen lo quiere. Ese Tipo Soy Yo, un tema del 2014. Muchas gracias, chao.